0: Aerosmith con Crazy es lo que tú escuchas en 90.1 Mix y en iHeart Radio, año 1994. Hablemos de música ochentera. 1988, allá en Seattle, Kurt Cobain y Nirvana comenzaban sus pininos. Había una rola llamada About the Girls, una canción que tendría una dedicatoria muy especial. Kurt en aquel momento vivía una de las épocas más enamoradizas en su vida. Su novia, Tracy Marander, era la encargada de regalarnos tremenda joya. Ella estaba ya muy harta de que Kurt no ayudara mucho en casa. No lavaba los platos y era demasiado desordenado. Además de que los excesos de Kurt hacían que hubiese un desorden todo el tiempo. Y eso, pues obviamente, no le parecía bien a Tracy. Kurt, por lo contrario, simplemente pasaba muchísimo tiempo escribiendo canciones y metido en su mundo musical con la idea de que Nirvana un día llegara muy lejos. Un día decidió hacer algo muy poco convencional para solucionar la crisis con Tracy en aquel momento. Más adelante te cuento qué se le ocurrió a Kurt Cobain. Hoy hablamos de About the Girls del año 1989 en 90.1 Mix, 80s, 90s y más. Y en iHeart Radio, yo soy Gal Hernández.
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0: The Doors con Like My Fire en 90.1 Mix, 80s, 90s y más. Hablemos de About the Girls con Nirvana. Oigan, qué rulota, la neta. Creo que hoy sí me lucí con la producción para escoger esta canción en el Diario del Rock. Ya te platiqué más o menos el comienzo de la historia. Continuando con la misma, a Kurt se le ocurrió una magnífica idea para solucionar el problema que ya tenía con su entonces novia, Tracy Mandrader. Escribió una canción sobre ella. Escucha. Había un problema. Kurt estaba obsesionado con The Beatles y About the Girl tenía una estructura un poquito más popera y melódica que el material punk que Nirvana acostumbraba a tocar. Cuando la grabaron, dicen que para Bleach, Kurt incluso tenía muchas dudas de si esta canción iba a encajar con la banda, por lo cual quería como guardarla en secreto y que nadie se enterara que Kurt era el compositor de la misma. Tracy no supo que la canción hablaba de ella hasta después, en lo que hace fabulosa la melodía. Kurt nunca le dijo directamente, oye amor, yo te escribí esta canción a ti, o escribí esta canción sobre ti. La canción básicamente terminó siendo como la rola que pedía perdón por ser un desastre doméstico, pero una un poquito versión grunge y punketa. Y lo más irónico es que años después esta canción ayudaría a demostrar que Nirvana no era solamente ruido, distorsión y actitud rebelde. Kurt también podía escribir melodías poperas bastante pegajosas. De esto trata About the Girl. Yo soy Gal Hernández, 90.1 Mix, 80s, 90s y más.
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0: con Luisa Carrandi. La reciente gira mundial de David Byrne se convertirá en una película de concierto de 70 milímetros. Los herederos de Prince lanzarán el álbum recopilatorio Timeless. Las cifras de reproducciones en streaming de Dolly Parton se disparan después de su muerte. Noel Gallagher actualmente escribe canciones por diversión. The Who ensayó para una posible gira con Zach Starkey. YouTube versiona Yeah, Yeah, Yeah, Yeah, Yeah de The Pogues para el álbum tributo a Shane McGowan. 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

0: Esto es Hung Up con Madonna en 90.1 Mix, 80s, 90s y más. En la vía digital, recuerda escucharme a través de iHeartRadio. Hoy en el Diario del Rock hablamos de About the Girls, una canción que Nirvana lanzó en 1989 y que la querida Tracy fue la musa de Kurt Cobain. ¿Alguna vez, si tú tienes problemas con tu pareja, pues porque tal vez no se ponen de acuerdo con las tareas domésticas, etcétera, no discutan, escríbanse una buena rola o simplemente súbanle el volumen a About the Girls en 90.1 Mix? Recuérdense lo mucho que se aman y por qué están juntos, y luego laven los platos, no pasa nada. Todos tenemos derecho a descansar un día, ¿no? 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Vámonos al Talkback porque tenemos saludos pendientes.
1: Hola, Gala. Nos puedes mandar saludos hasta Cabo San Lucas. Estamos escuchando Baroque. Rubén, mi mamá Raquel y yo Enrique, y pues siempre la pasamos escuchándote.
0: Ok.
1: Gracias por ser nuestra locutora favorita.
0: Gracias a ustedes por escucharme desde tan lejos. Gracias por sus notas de voz. Beso rockero para todos ustedes y abrazo con mucho cariño. No dejen de escucharme también en la vía digital por iHeartRadio. Saludos a tu mami, que es mi tocaya también, a la señora Raquel. 6:50 p.m. Yo soy Gala Hernández en 90.1 Mix, 80s, 90s.

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2: Bienvenidos a esta nueva hora en 90.1 Mix, 80s, 90s y más. Descarga la aplicación iHeartRadio y escúchame desde donde tú te encuentres. Eric Clapton, además de Richard Marx, Cranberries y Donna Summer desfilarán en esta hora. Oigan, hay muy buenas rolas de 1980 y siempre. Pero en 1986, híjole, salieron estrenos que jamás se volverán a repetir. ¿Cuál habrá sido la mejor rola o el top 3 de canciones de 1986? Yo te tengo la lista, pero tú también me puedes enviar la tuya a través de un talkback o bien a través de Gal Hernández en Mix. Living on a Prayer, You Give Love a Bad Name o The Final Countdown. ¿Cuál fue para ti la mejor rola? Por ahora te dejo con Alan de 1983. Es Michael Jackson y Beat It. En 90.1 Mix, yo soy Gal Hernández y en iHeartRadio.

0: Tears in Heaven con Eric Clapton. Año 1992, una rola que toca fibras muy sensibles para aquellos que conocen el significado de la misma. Yo soy Gala Hernández en 90.1 Mix, 80s, 90s y más. Tenemos saludos para Angélica Pérez de parte de Víctor Ruiz. Víctor, ya van varios talkback que me envías. Víctor, que le extraña mucho a Angie. A lo mejor ya no te quiere, ya no le extrañes tanto. No es cierto. Oye, pero pues ojalá que se comunique contigo pronto, te mande un mensaje o algo así para que ya no le extrañes y tengan una bonita date. Te mando un abrazo y que tengas un gran inicio de semana. Oigan, hay que cambiar el chip, por favor, porque hay una rola que se dice es la tercera mejor canción de 1986. Súbanle ya. A bad name. Me enoja que no pueda ser la número uno, pero es que cuando les dé este top 3, me van a entender. You Give Love a Bad Name, en la voz de Bon Jovi. Puro hairy metal ochentero, chavos. El primer número uno del artista en Estados Unidos. Y además, este le abrió el camino, la llave maestra del éxito para Slippery When You Wait. Menos de 4 minutos. Tiene todo lo que tú necesitas esta rola. Es enorme el rock de los 80s y esta canción mucho más. Un riff que se te va a quedar grabado y pegado para toda tu vida. Un coro imposible de no cantar. Y una energía que te levanta, aunque hayas dicho, ay, hoy es lunes y llegaron los niños de la escuela. No. El primer número uno de Bon Jovi en Estados Unidos hace que esta rola sea la número 3. ¿Cuál será la número 2 y la número 1 de 1986? ¿Qué lugar le das a esta rola? ¿Sí se merece el 3 o la pones en el 2 o en el 1? Tus talkbacks salen al aire. Yo soy Gal Hernández.
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Donna Summer con On The Radio, año 1979, 90.1 Mix y en iHeart Radio. Yo soy Gala Hernández en este lunes 31 de agosto. Rola número 2. La segunda mejor rola de 1986 es esta. Sí. Bon Jovi logró algo inimaginable. You Give Love a Bad Name y Living on a Prayer, dos rolas pertenecientes al mismo artista, consolidándose como dos de las mejores canciones de dicho año. Esta canción, Living on a Prayer, convirtió al artista en gigante del rock. Curiosamente, al principio como que John Bon Jovi no estaba convencido de incluirla en el disco. Ya saben, la duda de que si iba a pegar, le iba a gustar a la gente, etc. Y no solamente demostró que es una rola ochentera, es como de esas canciones que de pronto te agarran desde el primer segundo y se terminan convirtiendo en un coro a nivel mundial. Escucha. Es una canción que además tiene significado, historia, ya sabes, de lucha, de esperanza, de salir adelante. Y a la de tres, todos cantamos así. Esta rola tiene todo lo que se necesita: energía, mucha esperanza y te cambia el ánimo de una. Esa canción no estaba nunca considerada para formar parte de la trayectoria de Bon Jovi. Incluso él dijo, no creo que sea buena idea. Lo convencieron porque le faltaba una rola. Y tremendo himno en el que se convirtió. Yo soy Gala Hernández en 90.1 Mix. En unos minutos conoceremos la canción que ocupa el lugar número uno, la mejor canción de 1986.

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Ellos fueron Coldplay con The Scientist en 90.1 Mix, 80s, 90s y más en iHeartRadio. También me puedes escuchar, descarga la aplicación que es totalmente gratis. Súbele por favor a tu radio, porque la mejor rola de 1986 le pertenece a The Europe con The Final Countdown. Un himno definitivamente que nunca pasará de moda. Un teclado que al inicio te hace viajar en el tiempo y que es prácticamente imposible de no reconocer el intro de esta canción. Es una canción que originalmente fue escrita por Joey Tempest y a partir de este riff fue como creó una obra maestra. Hoy la número uno es The Final Countdown, la mejor rola de 1986. Yo soy Gal Hernández, en 90.1 Mix, 80s, 90s y más. Ya sabe lo que significa esto. Se nos acabó el 20. Yo te dejo en manos de mi compañero Gio Gómez Tagle. Él te acompañará hasta las 12 de esta madrugada. Y tú y yo tenemos una cita mañana en punto de las 4 de la tarde. Beso rockero para ti, atrápalo. Y que tengas una gran noche. Sueña con tu rockero o tu persona favorita. Chao.

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3: 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Bienvenidos a 90.1 Mix 80s, 90s y más, y por vía digital en iHeartRadio. Soy Gio Gómez Tagle y les doy la más cordial bienvenida en este tour en vivo que estaré con ustedes de 8 a 12 en este night show que tenemos normalmente hasta la medianoche, cual Cenicienta Vampírica. Y la pregunta del día de hoy en esta primera hora es: ¿qué remedios caseros se usaban de manera común y hoy casi no se usan? Obviamente, pues pensando más en estas latitudes, ¿no? Pero pueden ser, pues incluso si tú te sabes sacar un remedio casero así, no sé, chileno, colombiano o, no sé, de la antigua Inglaterra. Pero bueno, literalmente remedios que sabemos que aquí en México se utilizaban mucho y que eran muy comunes, pero que hoy casi no se usan. Así que desplieguen sus recomendaciones de remedios caseros. Lo pueden hacer a través de Tollback de iHeartRadio con mensajes breves de voz de 30 segunditos. O si quieren hacerlo por mensaje escrito directamente en mi Facebook, Gio Gómez Tagle en Mix, G-I-O en Mix, para que me puedas encontrar más rápido. Ya sea que comentes en la publicación fija o me mandes directo un mensaje y me digas qué remedios caseros se usaban de manera común y hoy casi ya no se usan. Continuamos con más música, soy Gio Gómez Tagle y estás en 90.1 Mix, 80, 90 y más, y por vía digital en iHeartRadio.

0: Continuamos en 90.1 Mix, 80s, 90s y más, y por vía digital en iHeartRadio. Soy Chico Gómez Tagle, esto fue NSYNC, bye, bye, bye, bye, bye, bye. Siendo ya las 8:10 en este lunes 31 de agosto. De agosto, porque andamos muy agustinos iniciando esta semana. ¿Y qué remedios caseros se usaban de manera común y hoy casi ya no se usan? Esa es la pregunta del día. Shalak Non me dice por acá: hola Gio, bonita noche, ¿cómo estás? Bendiciones. Te comparto los remedios caseros de mis abuelitos. Colocar una tortilla bien caliente en la zona del cuerpo que en reumas. Ah, esa sí me la sabía. Realizar gárgaras de agua tibia con sal para contrarrestar el dolor de garganta. Esa incluso la he super aplicado cuando estás también afónico y te desinflama muchísimo esto, te ayuda muchísimo el agua tibia con sal. Ingerir un ajo entero a diario o un ajo picado con miel para fortalecer las defensas del cuerpo. Bueno, pero esto todavía se sigue usando, ¿no? O sea, pensando en que no es algo que ya en mis tiempos comían ajos enteros, sino es algo que se sigue usando. Digo, quienes a veces nos preocupamos un poco por nuestra salud, sí tomamos en cuenta pues estas recomendaciones como tal que está diciendo Shali. Lavar 3 veces por semana el rostro con agua de arroz para eliminar impurezas, calmar irritación por quemaduras solares. Además ayuda a disminuir el acné. Está buenísima para toda la gente que tiene cara de pizza. Y que para que no les canten señorita cara de pizza, bueno, pues pueden aplicar justamente esta limpieza con agua de arroz. Yo esta me la sabía para quemaduras, porque una vez sí me aplicó esa, pues me parece que fue mi mami, que sí de plano andaba así, pero rojo, así como tomate, de tanto que estuve en el sol, y con agüita de arroz así sentí el, sí, la neta sí la vi, ¿no? Dianita H me dice por acá: hola, el pan puerco con masaje para el empacho. Y yo ya me emocionaba, le dije, ay caray, ¿cómo es ese que no lo he probado? Y ya me dijo Lili Río por acá, bueno, y también Dianita ya me aclaró que me dice Lili Río, es una pomada que se llama pan puerco. Te sobaban con esa pomada y también te tronaban los cueros. Masaje en la espalda y abdomen. No, pues esa de plano, yo así me acabo de enterar ahorita con esto. Y me dice Dianita H, también lo untaban las abuelitas en la pancita de los bebés con masaje en el sentido de las manitas del reloj. Lo aplicaban y a los minutos los bebecitos sacaban gasecitos de bebecito. ¿No? Y todavía se puede conseguir en algunas farmacias. Ah, no, bueno, entonces todavía se usa, ¿no? A lo mejor ya no se usa tanto. Es como, por ejemplo, en su momento, ¿no? Que para todo mal, el mezcal, ¿no? Pues así que te decían, no, ponte pomada de la campana. Y así para todo, ¿no? Así tuvieras un raspón, pomada de la campana. Tuvieras temperatura así alta, úntate pomada de la campana. Tenías náuseas y pomada de la campana, no todo. Pero bueno, están buenas las recomendaciones que están haciendo, ¿eh? Así que ahorita les voy a compartir todas las que están mandando en las siguientes intervenciones. Síganme mandando sus mensajes. Si es escrito en Facebook, Gio Gómez Tagle en Mix. Si es por mensaje de voz, por el Tollback de iHeartRadio. Continuamos con más música. Soy Gio Gómez Tagle y estás en 90.1 Mix, 80, 90 y más. Y por vía digital en iHeartRadio.
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0: Continuamos en 90.1 Mix 80s, 90s y más. Y por vía digital en iHeartRadio. Soy Chico Gómez Tagle. Y la pregunta del día de hoy es: ¿qué remedios caseros se usaban de manera común y hoy ya casi no se usan? Quiero mandarle saluditos muy especiales a Ali Espinosa, que nos manda por acá un talkback que les voy a compartir. Ahí va.
1: Bonita noche. Algunos remedios caseros que creo ya no se utilizan, y según los abuelos, es: si se está resfriado, comer sopa de tomillo.
0: Eso.
1: Aplicar telaraña o aloe vera sobre heridas para pronta cicatrización. Y si se va de fiesta, antes de beber, tomar una cucharada de aceite de oliva extra virgen para evitar la resaca al día siguiente.
0: Ay, qué asco, Shali, ese no. Yo me la sé con miel y esa se la super recomiendo. Yo sé que cuando uno ya anda ahí como... pues es lo único que pensaría uno en llegar a la cama y ya, ¿no? Ahí como que nos dé la voladora o de plano ya caer inconsciente en cualquier lugar. Pero ese super tip, cuando antes de dormirte, digo, la recomendación es que vayas alternando pues esto con agua, ¿no? Es la mejor forma de también mantenerte hidratado y que no se te suba tanto. Pero la cucharada de miel, una cucharadota de miel antes de dormirte, así cuando ya estás bien, bien alipús, así bien Barney, y pues prácticamente si te literal casi evitas la cruda, bueno, una de esas ni te da muy leve, es ahí, está chida. Esta de las telarañas está muy bizarra, ¿no? O sea, telarañas limpias, cortes profundos para detener sangrado y también pues cerrar la piel con mayor rapidez, pero pues ahí te encargo que andes buscando telarañas en tu casa, ¿no? O sea, pero sí está muy loco ese remedio. Y muy funcional, porque aparte de todo esto lo recomendaban, pues, justamente generación tras generación tras generación, porque funcionaban. Saludos a Ariadna Palacios y a Matías y a Elías, que me mandan por aquí un mensajito, los quiero mucho. Amigos, siempre es súper agradable ir de regreso a casa escuchándote. Insisto, la radio no es lo mismo sin ti. Ah, yo también les quiero mucho, les mando muchos abrazotes. Y por acá Manolo Salma, que me dice en Facebook: hay un buen, la herbolaria ha sido muy estudiada y ha presentado muchos beneficios, sin embargo, la calidad de la tierra, agua y clima ha demitido mucho las capacidades curativas de las plantas. Grandes consorcios manejan los suplementos como panaceas y presentaciones más modernas. Bueno, pero al final no me dijiste ni un remedio, Manolo. ¿Qué pasó ahí con eso? Michelle Ushan: a mí mi abuelita me daba miel caliente con limón para la tos. También me preparaba betabel con jícama y naranja para fortalecer las defensas. Es buenísimo ese. Recuerdo que hacía té de pelo de elote para las vías urinarias o untar alcohol con un cigarro en los pies cuando estaba resfriado. Saludos. Ah, esa también está bueno. Y por acá Roberto Octubre me dice: muy buenas noches. Mira que antes se utilizaban esos famosos cucuruchos para intentar lograr que se destapara la oreja. Este remedio casi ya no se usa, ya que hay medicamentos como los goteros óticos, que son para orejas, para que se logre destapar la oreja. Yo prefiero mil veces el medicamento recetado por el doctor que el cucurucho. Y es que pues luego así era medio incómodo, ¿no? Meterte acá el conote y luego que estuviera ahí prendido y todo este rollo. Pero pues sí, hoy con unas gotitas, y es que prácticamente es eso, o sea, diversos remedios caseros tradicionales, pues ya no se usan también debido al avance de la ciencia, ¿no? Y también la higiene moderna, hay que decirlo. Bueno, pues síganme mandando sus remedios caseros que consideran que ya no se usan hoy, pero que eran muy comunes anteriormente. Continuamos con más música, soy Gio Gómez Tagle, y estás en 90.1 Mix, 80, 90 y más, y por vía digital en iHeartRadio.
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5: Con Luisa Carrandi.
6: La reciente gira mundial de David Byrne se convertirá en una película de concierto de 70 milímetros. Los herederos de Prince lanzarán el álbum recopilatorio Timeless. Las cifras de reproducciones en streaming de Dolly Parton se disparan después de su muerte. Noel Gallagher actualmente escribe canciones por diversión. The Who ensayó para una posible gira con Zach Starkey. YouTube versiona Yeah, Yeah, Yeah, Yeah, Yeah de The Pogues para el álbum tributo a Shane McGowan.
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0: Continuamos en 90.1 Mix, 80s, 90s y más, y por vía digital en iHeartRadio. Soy Gio Gómez Tagle, esto fue Love the Way You Lie con Eminem y Rihanita Bebé, siendo ya las 8:48 minutos. La pregunta del día: ¿qué remedios caseros se usaban de manera común y hoy ya casi no se usan? Pero antes de soltarles sus últimos remedios que me están mandando, compartieron muchos, ¿eh? Está bien chido. Échense el clavado ahí en la publicación en Facebook para que puedan leerlos todos. Y le quiero mandar saluditos muy especiales a Aileen Hernández, que nos está escuchando esta noche. Y también saluditos a Dango Arriaga. Les mandamos muchos abrazos, besitos, que nos estarán escuchando en esta noche ya de... pues turno, vamos a decirlo, normal, ¿no? Porque hoy voy a estar otra vez hasta la medianoche. Su cenicienta vampírica regresa a las andadas. Y me dice Miguel Jaime Hernández Prado: hola, tío, saludos desde la hermana República de San Mateo Atenco. Hay muchos remedios caseros, pero el que más usaba mi abuelita, que en paz descanse, cuando nos dan anginas, nos ponían un jitomate caliente en la garganta, según que para tronarlas. Otra era que cuando te raspabas te ponían sábila y la hoja de sábila. Y el mejor de todos, cuando te enfermabas de gripa y con la calentura hasta el tope, tu caldito de pollo, tu cama, ya que sea que estuvieras viendo un videojuego, jugar casi todo el día o ver el maravilloso Canal 5. Ese de los tomates, a mí me lo aplicaron varias veces, sí funciona. Lo de la sábila, sí está chido, siempre y cuando la herida no sea tan profunda, porque si no también corres el riesgo que en lugar de que te ayude en cicatrización, la puedes infectar, ¿no? Y Adolfo Campos me dice: Gio, muy buenas tardes, ya sea deseando todo el éxito en esta noche en Ciudad Croqueta o Bachetitlán. Que ya ni Bachititlán, ya parece cracker, cráter Titlán, ¿no? El remedio para el dolor de estómago de mi abuelita: el té de pasote de perro, con bicarbonato y unas gotas de limón. Te sacaba el aire y el dolor desaparecía. Efectivo y muy económico. Asumo que así se llama, ¿no? ¿O cómo que de pasote de perro? O de plano así metías al perrito ahí a pasarte un tecito de trasero de Chihuahua. Marta Esteves me dice: té de manzanilla para el dolor de estómago, como gotas para ojos, como enjuague para cabello, para ojeras, como loción para acné y barros, o para quitar el mal olor de los pies y para condimentar. Es que también la manzanilla tiene un montón de aplicaciones. Y pues a veces nada más pensamos que es para el dolor de estómago, ¿no? Pero yo recuerdo también para ciertas infecciones en oculares, híjole, para limpiártelo con manzanilla es lo mejor, en lugar de estarte poniendo ahí también puros químicos ahí de farmacia, ¿no? Rubén Rivero me dice: cuando tenía fiebre, mi mamá me embarraba tomates calientes en las piernas, ya ven, se aplican. Y me envolvía en una cobija, parece broma, pero se quitaba la temperatura. No, sí se quitaba. De hecho, mi mami, ahorita que me acuerdo, también me aplicó la de lechuga, envolverme los pies en lechuga fresca, y también con eso te bajaba la calentura. Y también embarrarte las palmas de los pies con mostaza. Ahorita me acordé de esa. Lau Lau Ave me dice: el bico con azúcar para los moretones. Mi mami nos lo ponía, pero yo me lo comía. Me sabía rico, ¿no? Pues, ¿qué pasó? Mejor unas conchitas, mi querida Lau. Pero, ¿qué? Si, ¿con azúcar? Guácala. Yo la que sí me sé es miel para los moretones, ¿no? O incluso también como, como una cuestión también aséptica en las heridas como tal. Kilroy Coroy me dice: hola, G, un remedio casero de mi abuela: ponernos periódico caliente, calentándolo en la estufa, y en la espalda para el enfriamiento y quitarte lo moquiento. Pues sí se aplica por la temperatura, ¿no? Más que fuera periódico, cualquier cosa que estuviera caliente. Y otra en heridas: ponerte ceniza de cigarro para parar el sangrado y cicatrizar. Esa también la apliqué yo. Una vez tenía una herida, no me paraba la hemorragia, y literal agarré un cigarro acá como de Rambo, me cautericé, y aparte después me puse la ceniza encima de la herida, y magia. Saludos, me quiero Colroy Coroy, y les quiero recordar algo muy importante, porque si no pudieron ver el especial, bueno, escuchar el especial mix de George Michael, ni tampoco tuvieron la oportunidad 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En la siguiente hora les voy a recomendar una película que tiene que ver con todo esto que estamos hablando de medicina, y justamente pues, ahora sí que un curandero. Ahorita ya les voy a decir más la película que les voy a recomendar el día de hoy. Y hoy nos visita en el Abecedario Mix Bon Jovi con la canción Bad Medicine. 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
3: Continuamos en 90.1 Mix, 80s, 90s y más, y por vía digital en iHeartRadio. Soy Gio Gómez Tagle, les doy la más cordial bienvenida a toda la gente que se va sumando en esta transmisión de lunes 31 de agosto, iniciando la semana con mucha pila, regresando en este horario, pues, normal de Cenicienta Vampírica de 8 a 12. Y en esta hora, el abecedario Mix tiene de visita a Bon Jovi con la canción de Bad Medicine. Y a propósito de esto, les voy a recomendar una película que tiene que ver con un curandero. Y de hecho esto se grabó en una selva, bueno, en varias, más que nada, locaciones acá en nuestro país. Ahorita les voy a recomendar esta película que seguramente algunos han visto y otras tal vez sea un gran descubrimiento. Continuamos con más música. Recuerda que te puedes poner en contacto vía Talkback de iHeartRadio con mensajes breves de voz de 30 segunditos por mensaje escrito directamente en mi Facebook, Gio Gómez Tagle en Mix, G-I-O en Mix, para que me puedas encontrar más rápido. 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

0: Continuamos en 90.1 Mix, 80s, 90s y más, y por vía digital en iHeartRadio. Soy Chico Gómez Tagle, eso fue Andreas Doral con Girls in Love, siendo ya las 9 de la noche con 11 minutos en este lunes 31 de agosto. Ya iba la recomendación del día de hoy, que ya saben, trato de ahora como que ligar todo, así como una cuestión de eje temático, ¿no? Y entonces, hoy como nos visita Bad Medicine, en el abecedario Mix, les voy a recomendar una película que se llama Medicine Man, de prácticamente esta película también conocida como El Curandero de la Selva, o incluso como Los Últimos Días del Edén. Pues es una aventura dramática que dirige John McTiernan, que es el director de Die Hard y Predator, ¿no? Pues ahí nomás. Y bueno, pues protagonizada por Sean Connery y Lorraine Bracco. ¿Y pues de qué trata? Pues en lo más profundo de la selva tropical del Amazonas, el veterano investigador Robert Campbell, que es Sean Connery, vive y trabaja tratando de encontrar un remedio contra el cáncer. Y después de pedir ayuda a la empresa farmacéutica para la que trabaja, pues le envían como colaboradora a la investigadora Ray Crane. Y bueno, pues a partir de esto, es una película pues de drama, aventura, primordialmente esta cuestión que tiene que ver con la naturaleza, ¿no? Y bueno, pues, aunque la historia está ambientada, fíjense, en la selva amazónica, gran parte de las escenas selváticas fueron filmadas en Catemaco, Veracruz, México. Y es que la producción también realizó, pues, trabajo en otras zonas de México, pero, pues, fíjense, este director que había filmado anteriormente Depredador, Predator, cuando regresó para buscar la locación para Medicine Man, pues originalmente pensaba volver a Palenque, pero se encontró con esta situación pues inesperada, porque la selva de Palenque prácticamente había desaparecido. O sea, había ido 5 años antes, regresa a buscar locaciones, y bueno, pues ya había en esta zona selvática hoteles, atracciones turísticas, y pues bueno, tuvo que ir a buscar otro lugar. Y fíjense, antes de decidirse por México, también se había hecho scouting en Centroamérica, en Malasia, en Venezuela, en Borneo. Pero bueno, al final se grabó en Catemaco como tal. Y pues algo especial para este ejemplo nuevamente de que Hollywood le fascinan los paisajes mexicanos. Y sobre todo por lo barato que es también venir a grabar esto acá. Y con todos los beneficios luego fiscales que les dan todo este rollo. Pero bueno, ahí está un dato importante de esta película. Y es una película que mezcla ciencia y conocimiento tradicional. O sea, el doctor Robert Campbell, que interpreta a Sean Connery, es un científico que lleva años estudiando plantas de la selva. Entonces la historia pues se enfrenta a dos formas de conocimiento: la investigación científica de laboratorio y el conocimiento tradicional de las comunidades indígenas. Y la verdad es que algo interesante es que la trama también tiene una preocupación pues ecológica muy clara, porque la destrucción de la selva no es simplemente un elemento de fondo, sino es uno de los conflictos principales como tal. Y pues la ironía de ironías, ¿no? Que finalmente pues se tuvo precisamente pues esta idea de tocar este tema de lo que es pues la depredación, ¿no? De lugares naturales. Y al final de cuentas, pues el mismo director tuvo que buscar, o sea, se enfrentó a esa problemática real de la cual supuestamente pues también hablaba este argumento de esta película en cuestión de ficción, ¿no? Así que se las comparto en este momento allá en mi Facebook, Gio Gómez Tagle en Mix, G-I-O en Mix, para que la puedan encontrar más rápido. La recomendación del día de hoy, Medicine Man. Continuamos con más música, soy Gio Gómez Tagle y estás en 90.1 Mix, 80, 90 y más, y por vía digital en iHeartRadio.
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0: Continuamos en 90.1 Mix 80s, 90s y más, y por vía digital en iHeartRadio. Soy Diego Mestagli, esto fue Everybody Wants to Rule the World del Tears for Fears, siendo ya las 9:28 en este lunes 31 de agosto. Y hoy nos visita en el abecedario Mix Bon Jovi con Bad Medicine, que es uno de los grandes himnos de Bon Jovi de finales de los 80. Fue el primer sencillo de New Jersey, álbum de 1988, y pues un álbum que confirmó que la banda podía mantener este enorme éxito conseguido con Slippery When Wet, y que convirtió a Bon Jovi en una de las bandas de rock más populares del planeta. Y pues prácticamente llegando al número uno en Estados Unidos, alcanzó el primer puesto en Billboard Hot 100, convirtiéndose en uno de los mayores éxitos de Bon Jovi. Fue de hecho el tercer número uno estadounidense de la banda, porque ya había tenido You Give Love a Bad Name, Living on a Prayer, las dos canciones ambas de Slippery When Wet, que es el álbum que les mencionaba hace rato. Y pues esta canción la escribieron John Bon Jovi, Richie Sambora y Desmond Child, este trío responsable de pues varios de los mayores éxitos de la banda. Y pues el título utiliza una metáfora médica, o sea, Bad Medicine presenta el amor y el deseo como si fueran una especie de enfermedad o droga que el protagonista, en este caso de la canción, pues necesita desesperadamente. Y más adelante vamos a ir peinando más datos curiosos y también históricos en el abecedario Mix con Bad Medicine de Bon Jovi. Continuamos con más música. Soy Gio Gómez Tagle y estás en 90.1 Mix, 80, 90 y más, y por vía digital en iHeart Radio.
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0: Continuamos en 90.1 Mix, 80s, 90s y más, y por vía digital en iHeartRadio. Yo me ando echando acá mi zapateado en la cabina con Los Lobos y La Bamba. Qué rola siempre he dicho. La Bamba es esas canciones que te ponen de buenas porque te ponen de buenas, sí o sí. Siendo ya las 9:48 en este lunes 31 de agosto. De agosto, ¿eh? Así estoy mencionándolo porque estamos muy agustines regresando a este turno vampírico. Y suena por acá Bon Jovi. Fíjense, les decía, este primer sencillo de New Jersey, pues acabaría terminando con 5 canciones, este álbum, que llegarían al top 10 en Estados Unidos. O sea, esto demuestra que hasta qué punto Bon Jovi estaba en la cima del rock mundial en 1988. Les guste o no, a mí la verdad es que no me gusta mucho Bon Jovi, pero pues sin duda, de los artistas pues más vendidos. Y fíjense, esta canción nace durante las sesiones del disco New Jersey, aprovechando pues la popularidad que había tenido Slippery When Wet, y pues este sonido, ¿no? Como deliberadamente explosivo, o sea, simplemente el riff de entrada con la batería así seca, contundente, y este estribillo pues construido para ser cantado por miles de personas en un estadio, la fórmula. Y pues la canción tiene una de las introducciones más reconocibles de Bon Jovi, es más, que suena otra vez. O sea, tú escuchas esto e inmediatamente con la frase que empieza con este tono provocador, pues Bon Jovi, ¿no? Y Desmond Child fue fundamental para la composición, porque él había participado ya en You Give Love a Bad Name, en Living on a Prayer, y pues sin duda ayudando a definir el sonido de Bon Jovi. Así que más adelante vamos a ir peinando más datos curiosos e históricos en el abecedario Mix con esa canción Bad Medicine de Bon Jovi. 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Por cierto, ya les compartí la película que les recomendé el día de hoy, Bad Medicine, pues detonó esta recomendación que les hice hoy, que es Medicine Man, de John McTiernan. Esta película también se le conoció como El Curandero de la Selva por acá en México. Y bueno, pues ya te la sa. Si me mandas mensajito directo, te digo dónde puedes ver la película en internet completamente gratis y subtitulada al español. En la siguiente hora vamos a platicar sobre Dolly Parton, porque Dolly pues ha trascendido a otro plano dimensional, pero los homenajes van a estar, pero al puro dedo, porque se vienen 2 festivales que ahorita les voy a compartir más adelante y continuaremos con el abecedario Mix. Continuamos con más música, soy Chío Gómez Tagle y estás en 90.1 Mix, 80, 90 y más, y por vía digital en iHeartRadio.
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3: Continuamos en 90.1 Mix, 80s, 90s y más, y por vía digital en iHeartRadio. Soy Chico Gómez Tagle y les doy la más cordial bienvenida a toda la gente que se va sumando en esta transmisión de inicio de semana, lunes 31 de agosto, con toda la actitud, siendo ya las 10:02. Les voy a platicar en esta hora sobre unos festivales que se están pues ya produciendo como homenajes a Dolly Parton. Ahorita les voy a platicar más sobre eso porque uno es en Estados Unidos, otro es en Inglaterra, y seguiremos peinando algunos datos curiosos en el abecedario Mix con la canción de Bad Medicine de Bon Jovi. Recuerda que te puedes poner en contacto vía Tollback Diehard Radio con mensajes breves de voz de 30 segundos por allá, o si quieres hacerlo por mensaje escrito directamente a mi Facebook, Gio Gómez Tagle en Mix, G-I-O en Mix, para que me puedas encontrar más rápido. Continuamos con más música, soy Gio Gómez Tagle y estás en 90.1 Mix, 80, 90 y más, y por vía digital en iHeartRadio.

Continuamos en 90.1 Mix, 80s, 90s y más, y por vía digital en iHeartRadio. Esto fue Ingrid con Chuhefuchi, siendo ya las 10, casi con 10, pero le ganamos, así que no vale. 10 con 9 minutos en este lunes 31 de agosto. Y pues platicando sobre Dolly Parton, ya pues su legado y memoria obviamente se va a mantener pues con todo su prácticamente cúmulo de canciones, ¿no? Que trascendió pues durante incluso varias generaciones, pero pues siguen ahora los homenajes. Y fíjense, hay un comunicado de los herederos del artista donde avisan que habrá dos grandes eventos en el 2027, en la ciudad de Nashville, en Estados Unidos, y en Londres, Inglaterra. Y es que, bueno, inicialmente este proyecto del Festival de Dolly Parton se iba a realizar, de hecho, en enero de este año, solo en Nashville, ¿no? Y eso por la celebración de sus 80 años. Pero bueno, pues la idea era que la propia reina del country pues encabezara los shows y pues con invitados de lujo, ya saben. Pero pues bueno, ahora sí que como dicen, cuéntale tus planes a Dios, ¿no? Entonces, bueno, pues habrá que esperar, yo creo, que el lineup oficial de estos homenajes, pero sin duda van a ser, pues bueno, espectáculos en el que se van a sumar muchos artistas. Y pues algunos que seguramente, pues ahora sí que fueron cercanos a Dolly Parton. Por ejemplo, entre ellos está Miley Cyrus, ¿no? Que incluso es quien va a tener ahora el catálogo precisamente de las canciones de Dolly Parton. Y no solo eso, ¿no? O sea, también seguramente habrá muchos artistas oportunistas que se querrán, ahora sí que sumar a esto, con el ánimo pues de tener ahí pues posicionamiento, etcétera. Pero bueno, pues si eres fan de Dolly Parton, en algún momento pues te voy a compartir esta información para que pues en una de esas vayas ahorrando si te quieres lanzar a estos grandes homenajes de Dolly Fest que hará pues la ciudad de Nashville y Londres, Inglaterra como tal. Continuamos con más música, soy Gio Gómez Tagle y estás en 90.1 Mix, 80, 90 y más, y por vía digital en iHeartRadio.

0: Continuamos en 90.1 Mix, 80s, 90s y más, y por vía digital en iHeartRadio. Soy Chico Gómez Tagle, esto fue Robert Miles con Children. ¿Cómo así sonaba acá bien futurista, no? Pero en el 95. No, aparte yo creo que sí sonaban cosas más futuristas en ese entonces también. Pues siendo ya las 10:28, vamos a visitar nuevamente el abecedario Mix, porque hoy nos toca esa canción. Y no sé si recuerden el video de Bad Medicine de Bon Jovi, que en lugar de contar una historia convencional, pues era la banda, ¿no?, interpretando la canción y haciendo ahí como diferentes bromas y situaciones detrás del escenario, porque bueno, la idea era un concierto como tal. Y pues tiene esta personalidad evidentemente de Bon Jovi durante el auge del hair metal, ¿no?, este metal peludo o de greñas largas, y el hard rock de finales de los años 80. Tiene este ambiente, pues cómo decirlo, deliberadamente caótico, ¿no? Y bueno, pues prácticamente la banda en el video rompe esta cuarta pared porque interactúan con la cámara y con el público. Y pues esto hace que el video parezca más eso, como una mezcla de concierto, de backstage, pues, con comedia. Y bueno, pues en 1988 un videoclip atractivo podía multiplicar enormemente la exposición de una canción. Y bueno, pues Bon Jovi dominaba perfectamente ese lenguaje, y es por eso que MTV fue fundamental para el éxito de esta canción. Y esa canción pues se convirtió rápidamente en un clásico, con esta estructura pues muy sencilla, su estribillo que hace que todos canten, ¿no?, y que funciona pues particularmente muy bien frente a un público masivo. Y iremos peinando más adelante más datos curiosos e históricos en el abecedario Mix con Bad Medicine de Bon Jovi, que es la canción que nos visita el día de hoy en el abecedario Mix. Continuamos con más música, soy Gio Gómez Tagle y estás en 90.1 Mix, 80, 90 y más, y por vía digital en iHeart Radio.
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0: Continuamos en 90.1 Mix, 80, 90 y más, y por vía digital en iHeartRadio. Soy Chico Gómez Tagle, esto fue Eye of the Tiger de Survivor, siendo ya las 10:46 en este lunes 31 de agosto. Quiero mandarle saluditos a Dianita H, que nos está escuchando en esta noche de lunes 31 de agosto, iniciando la semana con toda la pila. Y también a Paulina García, que me mandaba mensajitos por acá, y a mi estimado Adolfo Campos también, que me manda por acá mensajitos, y también a Shali Agnon, que por cierto me acaba de mandar un mensajito para pedirme dónde puede ver la película de Medicine Man que les recomendé el día de hoy. Recuerden que me mandan mensajito directo vía precisamente mi página de Facebook, Gio Gómez Tagle en Mix, y por ahí con todo gusto les apoyo con un link mágico para que puedan ver la película completamente gratis y subtitulada al español, Medicine Man. Y no solo eso, diario hago lo mismo, así que pónganse las pilas, porque aquí pura recomendación de pura melcocha, de buen cine, series, pero pues también a veces les comparto libros, música, recomendaciones acá chidas. Y bueno, pues les quiero comentar lo siguiente con esa recomendación que les voy a hacer, porque tenemos estaciones digitales en Mix, y hay una que en particular, ahora que descubrió mi papi, está enamorado de ella, que es Let It Beat, esta estación exclusiva con todos los éxitos de los Beatles. 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Recuerden, All We Need Is Love, así que vayan y descubran esta estación, Let It Beat. Y en la siguiente hora del vampiro, ay, extrañaba decir esto, en la siguiente hora del vampiro, vamos a acabar de peinar algunos datos curiosos en el abecedario Mix de Bad Medicine de Bon Jovi, y les voy a platicar sobre una película que también ya está anunciada en stop motion. Es lo que a mí me llama mucho la atención, se me hace que va a estar chida. Aunque no soy tan fan de Pokémon, pero ahorita les voy a platicar más sobre esto. Continuamos con más música, soy Gio Gómez Tagle y estás en 90.1 Mix, 80, 90 y más, y por vía digital en iHeartRadio.
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2: Continuamos en 90.1 Mix, 80s, 90s y más, y por vía digital en iHeartRadio. Soy Chico Gómez Tagle y les doy la más cordial bienvenida a La Hora del Vampiro. Ay, extrañaba hacer eso. Bueno, pues, en esta hora vampiresca vamos a acabar de peinar datos curiosos en el abecedario Mix de la canción Bad Medicine, que hoy nos visitó Bon Jovi por acá en el abecedario Mix, y les voy a platicar sobre la película de Pokémon en stop motion que vendrá para este próximo 2027, ya que Pokémon está cumpliendo 30 años de ser una franquicia, pues, de las más exitosas en la industria del entretenimiento. ¡30 años ya! Así que, bueno, pues recuerda que te puedes poner en contacto vía Talkback de iHeartRadio con mensajes breves de voz de 30 segundos por allá, o si quieres hacerlo por mensaje escrito directamente en mi Facebook, Gio Gómez Tagle en Mix, G-I-O en Mix, para que me puedas encontrar más rápido. Continuamos con más música, soy Gio Gómez Tagle y estás en 90.1 Mix, 80, 90 y más, y por vía digital en iHeartRadio.

Continuamos en 90.1 Mix, 80s, 90s y más, y por vía digital en iHeartRadio. Soy Chico Gómez Tagle, esto fue Avril Lavigne con Girlfriend, siendo ya las 11 de la noche con 14 minutos. Vamos a acabar de peinar estos datos curiosos e históricos en el abecedario Mix que hoy nos visitó esta canción. Pero antes que nada, le quiero mandar saluditos, pero bueno ya, pero con Bon Jovi de fondo, como yo. Saluditos a mi parcero Martín Escobedo, te mando un abrazote. Y Martín le manda un saludo muy especial a su mujer, la Visco. Dice que es una berraca. Ya ves, parcera, ¿qué provoca usted? Buena música y de recetas caseras, porque hoy la pregunta justamente tenía que ver con remedios caseros que pues se usaban antes y hoy ya no tanto. Y dice que el collar de limones para los perros, sí, ¿no? Para el moquillo. Y para la tos, y el cono en el oído, para la tos, y prenderlo para quitar el malestar. Yo ese me lo sabía más que nada para el dolor de oído, ¿no? No tanto así como para la tos, pero pues no sé allá en Colombia cómo lo haga mi querido Martín. Te mando un abrazote y un saludo también a la Visco, que seguramente nos está escuchando por acá. Y ahora sí, vámonos con Bon Jovi. Pues, fíjense, New Jersey fue concebido inicialmente con otro nombre. El álbum estuvo a punto de llamarse Sons of Beaches. Beaches, ¿eh? Playas, no beaches, ¿no? Que bueno, a fin de cuentas es un juego de palabras. Entre Sons of Beaches y The Beach Boys, ¿eh? ¿Verdad? Y bueno, pues, finalmente se quedó New Jersey. Y bueno, pues, este disco produjo 5 sencillos que entraron al top 10 del Billboard Hot 100. O sea, algo excepcional, ¿eh? Para un álbum de hard rock como tal. Y bueno, pues Bad Medicine abrió una etapa así de éxitos porque, bueno, llegaron después canciones como Born to Be My Baby, I'll Be There For You, Living in Sync, Lay Your Hands on Me. Y bueno, pues esta canción de Bad Medicine tiene una enorme influencia del arena rock porque, bueno, está hecha con esa estructura justo para que el público participe. Frases cortas, pausas, gritos y, bueno, pues este estribillo, que es muy fácil de memorizar, es más, ya está calentándose la garganta para que griten. Y pues esta fórmula, ¿no?, que convirtió también Bon Jovi en un fenómeno masivo. Guitarras de hard rock, melodías pop y letras de amor y deseo. A mí ni me gusta Bon Jovi, pero esta rola sí me prende, la neta. Arena rock perfecto para los años 80. Así que ahí fue la recepción que tuvimos el día de hoy en el abecedario Mix de uno de los grandes, grandes éxitos de Bon Jovi, Bad Medicine. Continuamos con más música. Soy Gio Gómez Tagle y estás en 90.1 Mix, 80, 90 y más, y por vía digital en iHeartRadio. Y ahora vamos a bajarle 3 rayitas a la ponchadez con Joan Osborne, One of Us, aquí en 90.1 Mix, 80s, 90s y más. Esta rola está melosona, cotorra, pegajosa. Cántenla si se la ceden.

Continuamos en 90.1 Mix, 80s, 90s y más, y por vía digital en iHeartRadio. Soy Gio Gómez Tagle, eso fue Firework de Katy Perry, siendo ya las 11:29. Y les quiero platicar sobre Pokémon, porque está cumpliendo 30 años de ser una de las franquicias pues más grandes y exitosas, ¿no? Tanto en la industria del entretenimiento, como evidentemente en los videojuegos. Pero bueno, pues ahora sí que festejando de manteles largos, han anunciado una nueva serie en stop motion. Y bueno, prácticamente esta nueva película, que será Pokémon Wild Card, que ya empezaron a soltarse algunas imágenes, ¿no? Que bueno, prácticamente dentro de la justamente Pokémon XP, ¿no? Ya saben, estas finales que hay del Campeonato Mundial de Pokémon 2026. Y bueno, pues, la verdad es que no quisieron aflojar tanto, pero sí anunciaron que ya hay prácticamente pues una película en camino. De hecho, ya se presentó el tráiler como tal. Y pues la cosa es que este Pokémon tiene una estética pues muy similar a las de Pikachu, pero en realidad se trata de un disfraz, por lo que su verdadera pues forma permanece oculta dentro de esta suerte como de abrigo amarillo, ¿no? Y es el mismo color que en el teaser de Pokémon Wild Card, ¿no? Y bueno, es que esta historia se centra en un jugador de cartas, o sea, en un trading card game que finalmente, pues, siendo uno de los Pokémon más queridos en los últimos años, que es Mimikyu, ¿no? No sé si ustedes lo ubican, pero pues si no lo tienen en el radar, se presentó en la generación número 7, que es como una criatura, Ghost Fairy, ¿no? Como tal le llaman. Y bueno, pues esta película estará dirigida por alguien que ha trabajado en Evangelion, ¿no? Tanto también en lo que es Slam Dunk, Ataque en Titán, Attack on Titan, también en Naruto, Shippuden, ¿no? Así que yo creo que está en buenas manos. Vamos a ver qué tal. Y pues bueno, quienes produjeron Spy X Family pues son los mismos que estarán produciendo esta película a través de CloverWorks. Y bueno, pues a partir de esto seguramente todos los fans de Pokémon nuevos y antiguos pues se emocionarán, porque pues por ejemplo la última película de Pokémon fue Secrets of the Jungle, ¿no? Pero pues prácticamente fuera de Japón solo llegó a streaming la película, no llegó a salas de cine, ¿no? Entonces, en realidad Pokémon pues lleva 8 años sin estar presente, por decirlo así, como se debe en las salas de cine. Y pues eso, la última vez fue en 2018 con Pokémon The Movie, The Power of Us. Así que bueno, pues ahí están mis Pokémon lovers para que vean que se viene algo pues nuevo dentro de este universo de criaturas fantásticas. Continuamos con más música, soy Gio Gómez Tagle y estás en 90.1 Mix, 80, 90 y más, y por vía digital en iHeartRadio. Y para ir sacando la candela en esta casi medianoche, Smooth de Santana, aquí en 90.1 Mix, 80, 90 y más. ¡Súbele, bato!

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0: Continuamos en 90.1 Mix, 80s, 90s y más, y por vía digital en iHeartRadio. Soy Chico Gómez Tagle, esto fue Smash Mouth con I'm a Believer, siendo ya las 11:48 minutos en este lunes 31 de agosto. Llegó el momento triste de tener que despedirme. Esta cenicienta vampírica ya se va a su sarcófago, pero nos vemos el día de mañana a partir de las 8 de la noche. Recuerden, regresamos a este Night Show de 8 a 12. Y antes de irme, les quiero repetir algo que ya les había comentado hace rato. Porque si no tuvieron oportunidad de escuchar el especial mix, ni tampoco su repetición, bueno, pues no se preocupen. Tendrán una retransmisión de este especial mix de George Michael este miércoles 2 de septiembre. O sea, pasado mañana a la 1 de la tarde por la estación digital Mix 80s, Mix 80s. Por iHeartRadio, así que atentos porque pues pueden disfrutar un gran especial y descubrir mucha música de uno de los artistas pues más completos prácticamente, y descubrir así su legado musical, conducido por Charo Fernández. Así que ya lo saben, miércoles 2 de septiembre a la 1 de la tarde por la estación digital de iHeartRadio Mix 80s, la retransmisión de este especial mix de George Michael. Pues se quedan con muy buena música. Los que estén cenando, buen provecho. Los que estén trabajando, que les sea muy leve. Y se quedan aquí en 90.1 Mix, 80, 90 y más, por vía digital en iHeartRadio. Soy Gio Gómez Tagle y nos vemos en el futuro.
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0: panorama informativo 88.9, información que sirve. Yo soy Alejandro Villalbazo, en X, en TikTok, arroba Villalbazo 13. Es martes 1 de septiembre, Iñaki Manero. Entramos al noveno del año, Iñaki.
1: Alex Villalbazo, Alex Cervantes y amigos de la República Mexicana, estamos estrenando un mes completito y nuevecito para hacer lo mejor de él, Alex.
0: Bien, sí, ya el último jalón de este 2026, siempre lo decimos como parte de una frase hecha, pero es una realidad. Entra septiembre y se acabó el año, porque ya mañana es diciembre y Navidad, Iñaki.
1: Sí, Día de Muertos y todo lo que venga. Te digo que ya desde julio ya están vendiendo árboles de Navidad en las tiendas departamentales. Pero es que, pues sí, la economía lo pide, ¿no? Finalmente, esto no pasaba antes. Pero desde luego también la urgencia económica es lo que hace que nos estemos adelantando vísperas para que la gente empiece a comprar y se muevan los engranes de la economía, Alex.
0: Sí, ya en este martes 1 de septiembre ya estaremos viendo al rato qué país nos muestran en esto, hablando de economía y de seguridad y de salud, de educación, qué país nos muestran, porque sin duda no es el país en el que estamos parados,
1: sí.
0: Pero ya estaremos escuchando, es martes de informe de gobierno, martes 1 de septiembre. Un martes nublado, lluvioso, todo el día nublado, todo el día lloviendo, Iñaki.
1: 65% de posibilidad de lluvia para el día de hoy. Efectivamente, no se ve por ahí en el reporte meteorológico ningún resquicio por donde se asoma el güero. Y vamos a tener lluvias probablemente a partir de las 3 de la tarde y va a empezar a calmarse por ahí de las 7 de la noche.
0: Sí, mientras tanto, manejar con cuidado. Llovió toda la noche, el pavimento está mojado. Hay que tomarlo con calma, ya sabemos, está el regreso a la escuela y las cosas se complican. En este momento la temperatura 13 grados en el Valle de México. Tráfico y clima cada 15 minutos, Mónica Villalobos.
2: Alejandro, gracias. Muy buenos días. Hoy nos circulan autos con holograma 1 y 2 de verificación, engomado rosa, terminación de placa 7 y 8. En unos minutos, más información.
1: Muchas gracias, Moni. Por cierto, la calidad del aire en este momento, por si se animan a salir, está lloviendo en varios puntos, un chipi chipi, pero si quieren salir a caminar o a correr o a andar en bicicleta bajo la lluvia, primero ropa reflejante, por favor, son tan amables, y después háganlo con mucho cuidado. La calidad del aire es buena en este momento en el Valle de México. Y en el panorama nacional, la Comisión Federal de Electricidad informa esta madrugada que ya fue restablecido al 100% el suministro de energía a usuarios afectados en los estados de Yucatán, Quintana Roo, Campeche y Chiapas. Otra vez esta zona sin luz luego de la desconexión de dos líneas de transmisión que ya está convirtiendo en costumbre, lo cual la paraestatal determinó fue ocasionado por actos de vandalismo, dice, y anunció que trabajadores se van a mantener al pendiente por cualquier eventualidad que pudiera presentarse. Ahora es vandalismo. Y una vez más se descarriló el Tren Maya, también otra novedad, ¿verdad? Pero ahora ocurrió, no se deslizó por las vías, se deslizó por afuera de las vías, perdón, no se descarriló. Ahora ocurrió unos 50 metros de su salida de la estación San Francisco Campeche, con 123 pasajeros a bordo con destino a Mérida. De acuerdo con el reporte oficial, se registró un percance de vía, así le llaman, en el último de sus vagones, por lo que el maquinista detuvo la marcha de la unidad sin haberse registrado personas lesionadas. Los pasajeros fueron evacuados y trasladados a la siguiente estación, Etzná, donde continuaron su viaje a bordo de otro tren. La Comisión Dictaminadora de Accidentes Ferroviarios ya realiza la investigación técnica del hecho y ya sabemos qué van a decir al final. El secretario de Seguridad del Estado de Zacatecas, Arturo Medina Mayoral, informa que ya fue detenido un presunto implicado en el atentado con coche bomba realizado cerca de la Comandancia Municipal de Ojo Caliente, que dejó 11 personas heridas y 40 viviendas dañadas. El funcionario detalló que el sujeto fue capturado en la localidad de Piedra Gorda, en el municipio de Cuauhtémoc, y afirmó que hay información suficiente para decir que formó parte del equipo que llevó a cabo este acto terrorista. Y luego de más de 100 días de ausencia, regresó el legislador sinaloense, y regresó Enrique Insunza, ya regresó por quien lloraban, Pepe Toño Morales.
3: Regresó al Senado.
4: Efectivamente, hemos sido objeto de una embestida mediática, de calumnias, de diatribas, hace poco más ya de 4 meses.
3: Enrique Insunza, ahora senador sin partido, dijo que la Fiscalía General de la República abrió una investigación y afirmó que acudirá cuando sea requerido, pese a contar con fuero.
5: ¿Es un narco legislador?
4: No lo soy. ¿Sí? Nunca he sido narco nada. ni narcobibliotecario, ni narcotaquero, ni narcomagistrado, ni narcolegislador.
3: El senador también negó vínculos con la delincuencia organizada y aseguró que continuará en Morena si ese partido así lo determina. Para 88.9 Noticias, José Antonio Morales Díaz.
1: Recordemos que también tiene señalamientos por pornografía y acoso sexual. Puedes consultar más acerca de este y otros temas, por favor visita nuestra página www.889noticias.mx. El gobierno de Sinaloa ya tomó acciones tras el ataque contra una activista y su hija, Gibran Casas.
5: Luego de que la buscadora Alma Rosa Rojo Medina y su hija fueran atacadas a balazos en Culiacán, Sinaloa, se establecerán medidas de protección para ellas y su familia. Es la voz de la gobernadora Graciela Domínguez Nava.
6: Yo le pregunté cómo se sentía emocionalmente, por supuesto que me manifestó su miedo, su temor, y se establecieron las medidas necesarias para generarle protección a ella y a su familia.
5: Alma Rosa Rojo Medina viajaba en un coche blanco con su hija y sus nietas en la colonia Estela Ortiz, a un par de cuadras de su casa, cuando fueron atacadas a balazos. Ella y su hija resultaron con heridas leves por esquirlas y ya fueron dadas de alta. Alma Rosa Rojo es fundadora del colectivo Voces Unidas por la Vida y la Fiscalía de Sinaloa investiga su labor de rastreadora como principal línea de investigación. Para Asir Noticias, Gibran Casas.
1: Ya se tiene un estimado de lo que va a costar, estamos hablando aquí en Ciudad de México, la placa de los vehículos motorizados eléctricos personales. Joana Flores.
7: Por tratarse de un vehículo eléctrico, la Secretaría de Movilidad informó que las placas de los vehículos motorizados eléctricos personales BMP costarán menos que las de los vehículos motorizados.
8: Nosotros habíamos establecido 710 pesos para el cobro de la placa, pero hubo un planteamiento de reducir a la mitad por ser vehículos eléctricos y estamos esperando la modificación del Congreso a 355 pesos, que va a ser el costo la mitad para establecer ya la obligatoriedad del pago.
7: Así lo explicó el secretario de Movilidad, Héctor García, quien recordó que las sanciones para los que no se registren comenzarán a aplicarse a partir del 20 de noviembre. Para 88.9 Noticias, Joana Flores.
1: Vámonos a los deportes. Saludamos a don Alex Cervantes. Muy buenos días.
9: ¿Qué tal, Iñaki, amigos? Muy buenos días. Gran inicio de mes para todos. Santiago el Bebote Jiménez deja al Milan para jugar a préstamo con el Porto de Portugal. Usará la playera con el número 29 y disputará la Champions. Tras dar a conocer su retiro de la selección argentina, Leo Messi recibió miles de mensajes, entre ellos de sus compañeros como Rodrigo de Paul, Leandro Paredes, Cuti Romero, Ángel Di María y del presidente de la FIFA, Gianni Infantino. La NFL dio a conocer fechas para la venta de boletos del juego del 22 de noviembre en la Ciudad de México entre los Vikingos de Minnesota y los 49 de San Francisco. La preventa 14 y 17 de septiembre, general el 22 del mismo mes, todo a través de Ticketmaster. Hasta aquí los deportes. Regresamos con más en 30 minutos.
1: Gracias, Alex. Alex Villalbazo, Alex Cervantes, Iñaki Manero en Panorama Informativo 88.9 Noticias. 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Moni Villalobos con el tráfico y el clima. Cada 15 minutos. Solo otra vez, Moni.
2: Hola, Iñaki, gracias. Les comento que por obstrucción de carril no hay servicio en Valderas de la línea 3 del Metrobús, dirección Pueblo Santa Cruz, Atoyac. En unos minutos, más información.

0: Muy buenos y lluviosos días para este martes 1 de septiembre. Lluviosos días, las lluvias muy fuertes van a estar cayendo y la lista es larga en Baja California Sur, Sonora, Sinaloa, Chihuahua, Durango, Zacatecas, Nayarit. Estarán afectando también esas lluvias muy fuertes. Estarán afectando Jalisco, Guanajuato, Hidalgo, el Estado de México, Guerrero y Oaxaca. Tres estados con lluvias muy fuertes para empezar este septiembre del 2026. Y el infierno de los 45 grados, también la lista es larga. Todo el norte del país, Baja California Sur, Sonora, Chihuahua, Coahuila, Nuevo León y Tamaulipas. Y solamente en el sur, Oaxaca tendrá registros de hasta 45 grados. Vamos a empezar el recorrido por la República Mexicana. En León, Guanajuato, 15 grados. René Funes, ¿cómo estás, René?
1: Hola, Alejandro, muy buenos días. Gusto en saludarte. Hay una máxima de 23 grados y una mínima de 15. Siguen las lluvias.
0: ¿Y la de 8, René?
1: En el municipio de Santiago Marabatío se localizaron 5 personas sin vida al interior de un negocio de venta de materiales para la construcción. Esto en la colonia Francisco Villa. Las víctimas fueron localizadas ocultas detrás de unos montículos de arena y grava. Al llegar al sitio, elementos de la policía municipal confirmaron que los cuerpos presentaban disparos de arma de fuego y otras huellas de violencia. La zona quedó asegurada bajo un fuerte operativo de autoridades, tanto estatales como federales, pero sobre las identidades no se dieron mayores detalles. El hallazgo de los 5 cuerpos se suma a varios hechos de violencia sucedidos en esta región del estado también ayer, donde, bueno, aún se mantienen estos picos de violencia por la lucha de grupos del crimen organizado por el control del huachicol, esto según fuentes de la del gobierno del estado en el área de seguridad. El reporte.
0: Bien, gracias, René Funes, desde León, Guanajuato. 24 grados para Monterrey, Nuevo León. Jorge Maldonado, ¿qué hay, Jorge?
2: Con un cielo completamente nublado a esta hora de la mañana, Alejandro, se espera una temperatura máxima para el día de hoy de 34 grados centígrados.
0: La de 8, Jorge.
2: Vaya tragedia la que se registra en la carretera Monterrey, en el municipio de Pesquería, Alejandro. El conductor de un camión de transporte de personal invade los carriles contrarios y se impacta de frente contra un vehículo. Es tanto el impacto, dejando el choque, que el camión de transporte de pasajeros termina volcado. El saldo de este lamentable accidente: 3 personas muertas y más de 20 personas lesionadas. Todos ellos fueron trasladados a diferentes hospitales de la localidad. El vehículo son 2 personas muertas y un pasajero de la unidad del camión, pues, lamentablemente fallece en la consecuencia de este lamentable accidente ocurrido en el municipio de Pesquería, Nuevo León, Alejandro.
0: Bien, gracias, Jorge Maldonado, desde Monterrey, Nuevo León. Toluca, el Estado de México, amanece con 11 grados. Sonia Vilchis, estamos contigo, Sonia.
3: Gracias, Alejandro, buenos días. Hoy Toluca tendrá un día mayormente nublado con una temperatura máxima de 18 grados con lluvias por la tarde, Alejandro.
0: Y la de 8, Sonia.
3: Comentarte que un total de 72 conductores resultaron remitidos ante el juez cívico tras dar positivo en la prueba de detección de alcohol durante la jornada del operativo Conduce sin Alcohol implementado este fin de semana en Toluca. La Dirección General de Seguridad y Protección de la capital detalló que las labores de inspección se desplegaron de manera continua y del total 61 fueron hombres y 11 mujeres.
0: Bien, gracias, Sonia Vilchis, desde Toluca, en el Estado de México. 6:15, una pausa. 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

0: traguito de café que nos tomamos con lluvia en la República Mexicana. Lluvias muy fuertes para 13 estados, pero también tenemos lluvias fuertes para Coahuila, Nuevo León, Aguascalientes, San Luis Potosí, Colima, Michoacán, Querétaro, Puebla, Veracruz, Chiapas, Campeche y Yucatán. 25 estados en total con lluvias muy fuertes y fuertes para este martes 1 de septiembre. En el recorrido por la República Mexicana, 14 grados marca el termómetro en la Ciudad de México. René Ponce, adelante, René.
1: Alejandro, efectivamente, 14 grados esta mañana, bastante fresca. Para la tarde se espera una temperatura máxima que oscilará entre los 23 y 25 grados centígrados. Continuará la lluvia, Alejandro.
0: ¿Y la de 8, René?
1: Pues en calles de la colonia Peñón de los Baños, en la alcaldía Venustiano Carranza, policías de la Secretaría de Seguridad Ciudadana de esta capital detuvieron a un hombre presuntamente relacionado con varios reportes de asaltos a usuarios del Aeropuerto Internacional de la Ciudad de México. Fue exactamente en la avenida Capitán Carlos León que uniformados observaron a un sujeto manipulado una bolsa de plástico y al intentar revisarlo huye de este sitio. Sin embargo, fue detenido metros adelante. En ese momento le aseguraron 15 bolsitas con marihuana. Luego de un cruce de información se conoció que estaría relacionado con al menos 5 asaltos a personas que salían de esta terminal aérea ocurridos entre el 2025 y el presente año, Alejandro.
0: Bien, gracias, René Ponce, desde la Ciudad de México. 24 grados para Coatzacoalcos, al sur de Veracruz. Julio Escobar, ¿qué cuentas, Julio?
2: ¿Qué tal? ¿Cómo estás? Te saludo con gusto desde el sur de Veracruz. Espero una máxima de 32 y una mínima de 27 con sensación bochornosa. Te comento que la posibilidad de lluvia prácticamente es del 7%, cielo mayormente nublado a parcialmente nublado todo el día. El viento pues podría estar alcanzando de 13 a 14 kilómetros por hora. El clima.
0: ¿Y la de 8, Julio?
2: Te comento que, bueno, el gusano barrenador dejó de representar un problema para los productores ganaderos de Coatzacoalcos, quienes desde el año pasado reforzaron las medidas de prevención y atención e infección en el ganado, informó Carlos Alberto Sedano Ávila, presidente de la ganadera local. El dirigente explicó que a partir de los comunicados, apoyos, conferencias y cursos impartidos para enfrentar la presencia del gusano barrenador, los productores adquirieron experiencia y conocimiento para actuar oportunamente ante cualquier afectación que pudiera poner en riesgo la salud de los animales. Sedano Ávila señaló que las infecciones en el ganado pueden presentarse por diferentes causas, desde la presencia de moscas hasta heridas provocadas por los golpes. Es el reporte que tenemos.
0: Gracias, Julio Escobar, en Coatzacoalcos, allá al sur de Veracruz. Tuxtla Gutiérrez, en Chiapas, empieza el día con 22 grados. Fernando Cantón, ¿qué hay, Fer?
3: ¿Qué tal, Alex? Muy buenos días. Hoy en Chiapas habrá lluvias puntuales fuertes y temperaturas de hasta 40 grados. En Tuxtla Gutiérrez, cielo medio nublado y una temperatura máxima de 34 grados. Así el clima en Chiapas.
0: Cuéntanos la de 8.
3: Bueno, hace unos días fueron productores del campo los que bloquearon el puente fronterizo entre Chiapas y Guatemala, exigiendo atención por parte del gobierno para los problemas de sequía que enfrentan. Ahora fueron transportistas de Guatemala quienes también bloquearon este puente fronterizo, ellos en protesta por el alza de combustibles precisamente en el país centroamericano. Mientras tanto, interrumpieron el tráfico de personas y el comercio entre ambos países por varias horas. Así el panorama es de Chiapas.
0: Gracias, Fer Cantón, allá en Tuxtla Gutiérrez, en Chiapas. 26 grados marca el termómetro en el bello y devastado puerto de Acapulco. Adriana Covarrubias, ¿qué hay, Adriana?
4: ¿Qué tal, Alejandro? Buenos días. Buenos días, auditorio. La máxima será de 33 grados. Se tendrá un día nublado, 80% de probabilidad de lluvias en Acapulco y también hay pronóstico de lluvia en los municipios de la región de la montaña, Tierra Caliente y zona norte de Guerrero.
0: ¿Y la de 8, Adriana?
4: Te comento que Guerrero cumplió las expectativas de la temporada vacacional de verano 2026, donde los destinos del Hogar del Sol alcanzaron una afluencia de 1,407,000 turistas, una ocupación promedio del 67.2%, arriba del promedio nacional, y una derrama económica de más de 11,000 millones de pesos. La gobernadora de Guerrero, Evelyn Salgado Pineda, Junto con el titular de turismo, Simón Quiñones Orozco, destacó que los vecinos del Hogar del Sol mantuvieron su tendencia a la alza en comparación con el año pasado. La entidad registró un incremento del 15.2% en afluencia y el 15.1% en derrame económica, y después de Otis, Acapulco pues ya tiene más de 17.555 habitaciones. Es el reporte.
0: Y viene el puente, el primer megapuente de este ciclo escolar 2026-2027, en dos semanas, que vamos a pegar un grito larguísimo, Adriana.
4: Así es, se espera incluso ya para el puente, se tiene el pronóstico de más del 60% de reservaciones, y pues también los turistas están, el sector empresarial pues está pidiendo que no se registren las lluvias que siempre se registran siempre en esas fechas, ¿no? Porque lamentablemente se ha presentado lluvias fuertes.
0: Sí, es tradicional que para la noche del grito llueve fuerte, y generalmente está que si la tormenta tropical y que si este fenómeno, que si aquel, amenazando el bello y devastado puerto de Acapulco. Gracias, Adriana Covarrubias, con sus 26 grados esta mañana. Y cerramos el recorrido en Guadalajara, Jalisco. 16 grados, Martín Beltrán. Adelante, Martín.
5: Efectivamente, 16 con cielo nublado. La máxima será de 28 con probabilidad de lluvia por la tarde. En Gómez Farías se registra la mínima con 8. Las máximas serán en San Cristóbal de la Barranca y Puerto Vallarta con 37. Es el panorama.
0: ¿Y la de 8?
5: Lunes de caos en el regreso a clases, donde 4 personas murieron atropelladas en la zona metropolitana. Una mujer y un menor de edad de 10 años que llevaba un balón de fútbol murieron luego de ser atropellados por una unidad de transporte público en la zona centro de Tlaquepaque. Otro atropellamiento fatal se registró en la colonia Jardines Vallarta, en Zapopan, donde un hombre de la tercera edad perdió la vida. Horas más tarde, en Tlajomulco, una mujer de 70 años perdió la vida tras ser atropellada por un tráiler. Es el panorama.
0: Ay, Dios mío, sí, siempre este saldo rojo, esto con motivo del regreso a la escuela, y por el otro lado, ese saldo rojo que nos dejan las calles, porque de pronto no andamos con la prudencia, ni el peatón, ni el motociclista, ni el ciclista, ni el automovilista, ni el chofer del transporte público, andamos distraídos, cualquier cosa nos hace voltear a otro lado, y de pronto platicamos este tipo de tragedias. Gracias, Martín Beltrán, desde Guadalajara, Jalisco. Así el recorrido por la República Mexicana, el clima y la de 8.
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0: 6:30, panorama informativo 88.9, información que sirve. Yo soy Alejandro Villalbazo en X, en TikTok, arroba Villalbazo 13. Los mensajitos en el WhatsApp 5580-255-889. Muy buenos días especiales, ya saben, para ustedes, 6:30 de la mañana, que puntual escuchan nuestra dulce y tierna voz para, vámonos, para activarse, para despertar, para empezar el día, para agarrar pila, para decir, ¿y hoy de qué va? Bueno, pues para todos ustedes, muy buenos días, 6:30 de la mañana. Tráfico y clima cada 15 minutos. Mónica Villalobos.
1: Alejandro, gracias. Les comento que servicios de emergencia trabajan por volcadura sobre Carlos Lazo y Avenida Santa Fe, Colonia Santa Fe. En unos minutos, más información.
2: Muchas gracias, Moni. Vámonos con el panorama y comenzamos con Pepe Toño Morales, porque la oposición ya reaccionó al reciente video de Andy López Beltrán. Pepe Toño Morales.
3: Andy se reunió con empresarios en lujoso restaurante de la Condesa.
4: Una vez más, de las incongruencias que tienen, pues claro que pedir esa botella pues viene completamente acorde con la austeridad que tanto nos presumían, claro, una más.
3: Él es Jorge Romero, líder nacional del PAN, quien asistió al Senado de la República y ahí encabezó una conferencia de prensa. En ese sentido, recordó que las personas poco a poco se van dando cuenta de quién es quién, y con ello se refirió a lo que son capaces de hacer los partidos políticos y quienes militan en ellos. Cabe destacar que Jorge Romero dijo que en el caso de Chihuahua van solos para ganar la elección estatal. Para 88.9 Noticias, José Antonio Morales Díaz.
2: Advierten que hay un incremento en la venta de cigarros pirata en el país. María Inés Camacho.
5: La presencia de cigarros de contrabando y pirata en el país sigue creciendo, esto debido al encarecimiento del producto legal derivado del incremento al IEPS del 200% que se autorizó al inicio de este año, afirmó el presidente de la AMPEC, Cuauhtémoc Rivera.
6: A 8 meses de este descontón fiscal, una consecuencia negativa que resulta más que evidente es que el mercado ilegal de la venta de cigarros ha crecido en México de manera significativa. Hoy, 1 de cada 4 cigarros que se venden en el país es de procedencia ilícita, son cigarros piratas.
5: En este sentido, agregó,
6: el aumento de la carga fiscal sobre los cigarros legales ha generado una mayor brecha de precios entre la cajetilla de precios pirata que se ofrece en el mercado desde 15 pesos y una cajetilla de cigarro legal que se encuentra en más de 100 pesos.
5: Para 88.9 Noticias, María Inés Camacho Romero.
2: Trabajadores del IMSS nuevamente levantaron la voz ante las carencias en el Instituto Moni Barrera.
7: Para denunciar que hay escasez de personal e insumos médicos, este lunes alrededor de 100 enfermeras del Hospital de Pediatría del Centro Médico Nacional Siglo XXI del IMSS bloquearon durante 4 horas las avenidas Cuauhtémoc y Baja California.
8: Nuestra manifestación por la falta de personal que tenemos dentro del Instituto Centro Médico Pediatría Siglo XXI. Nosotros estamos atendiendo aproximadamente entre 15 y 18 pacientes al día, por equipo que son 2 personas. No tenemos insumos. Esta semana que nos han dado 5 agujas para trabajar durante un tour de 15 a 18 pacientes.
7: En 88.9 Noticias, Mónica Barrera.
2: Lo agarraron en Tabasco por transportar dulces con sorpresa, René Ponce.
9: Agentes de la Fiscalía General de la República, en coordinación con elementos de las Fuerzas Armadas, realizaban operativos de seguridad y vigilancia sobre la carretera Coatzacoalcos-Villahermosa, en Huimanguillo, Tabasco, cuando le marcaron el alto a un tráiler para una revisión de rutina. Al realizar una inspección a la unidad, se identificaron irregularidades en los pesos y dimensiones de supuestos paquetes de dulces de coco. Al efectuar una revisión minuciosa, hallaron 1,822 kilos de marihuana y 81 kilos de metanfetamina ocultos entre estos productos. Se informa que la droga asegurada representa una afectación económica para la delincuencia organizada de más de 25 millones de pesos. Para 88.9 Noticias, René Ponce Hernández.
2: 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Nos vamos a los deportes, don Alex Cervantes.
10: Muchas gracias, Iñaki. Eric Lira, ex de Cruz Azul, viajará en las próximas horas a Francia para firmar por 4 años con Mónaco. Los semifinalistas de la Leagues Cup, Monterrey y América viajaron a California, mientras que Toluca y León lo hicieron en Houston, sede de los duelos de este miércoles por el pase a la final. En actividad de este lunes en el US Open, el suizo Stan Wawrinka fue eliminado por el italiano Matteo Berrettini, mientras que el español Carlos Alcaraz avanza tras vencer al ruso Roman Safiulin. La bielorrusa Arina Sabalenka derrotó a la colombiana Camila Osorio. Por ahora es todo en la información deportiva.
2: Muchas gracias, Alex. Alex de Albazo, Alex Cervantes, Iñaki Manero en Panorama Informativo en 88.9 Noticias. Información que sirve y por iHeartRadio. Moni Villalobos, tráfico y clima cada 15 minutos. Moni.
1: Hola Iñaki, gracias. Les comento que servicios de emergencia trabajan en Avenida Valderas y Avenida Chapultepec. Se encuentra cerrado el carril confinado del Metrobús. En unos minutos, más información.
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2: Vámonos, Alex, si me permite, con mucho gusto, la trivia de ayer. Una forma divertida para comunicar ideas, para llevarse bien, para convivir en familia con los cuates. Incluso uno mismo lleva el gentilicio equivocado, y todo debido a los campos de concentración durante la Segunda Guerra Mundial. ¿De qué estamos hablando? Pues bueno, durante los años 40, la comercialización de las galletas de la suerte, las llamadas galletas chinas de la suerte, originalmente japonesas, quedó en manos de los restauranteros chinos, porque en esos años de guerra Japón y todo lo japonés pues era mal mirado, y muchos japoneses migrantes y americano-japoneses fueron enviados a campos de concentración. En territorio de los Estados Unidos había campos de concentración para estos japoneses, para evitar que saliera información o pudiera comunicarse con algún japonés allá en las islas que pudiera tener algún problema con el desarrollo de la guerra. Y muchos negocios de japoneses que eran de comida, pues quebraron, tuvieron que cerrar, y con ellos las famosas galletas de la suerte. De ahí en adelante, la confusión en la paternidad de estas famosas galletas con mensaje, que ahora ya las conocemos como galletas chinas de la suerte, y en los restaurantes chinos pues las siguen regalando, ya después como postrecito, te las comes, lees qué es lo que te toca de suerte, y a lo mejor te puede ayudar a sugestionarte para que te vaya muy bien en tu día. Pues quién quita, quién dice que no. Vámonos con la trivia de hoy. ¿Se acuerda que el otro día platicábamos, por ejemplo, de las grandes obras de ingeniería, el Burj Khalifa, por ejemplo, ¿no? Cómo se pueden ver dos atardeceres en el mismo día, pues uno en la planta baja y otro si subes hasta el mirador, hasta lo más alto, pues puedes ver el otro 3 minutos después utilizando el tan eficiente elevador que tienen ahí en ese edificio, el más alto del mundo en este momento. Bueno, hablando de joyas de la ingeniería, fíjense cómo también todo este tipo de construcciones humanas tiene que ver con cómo nos vestimos o con la moda. ¿Qué prenda de vestir puso de moda una joya de la ingeniería?
11: ¿Qué prenda de vestir?
2: Una joya de la ingeniería. Ayúdanos con esta trivia en www.889noticias.mx. Lo puedes considerar como un accesorio. www.889noticias.mx. 5582-5588-9. Y el talkback a través de iHeartMedia.
11: ¿Tú la usas?
2: Yo la uso, la he usado, sí.
11: ¿La has usado?
2: Sí.
11: Es un accesorio, dijiste.
2: Es un accesorio. Me has visto usando.
11: Ah, de plano.
2: De plano.
11: Te he visto usándolo.
2: Sí.
11: ¿En qué momentos se utiliza?
2: Pues lo puedes utilizar en cualquier momento del día.
11: Ok.
2: ¿Sí?
11: Si tú lo usas...
2: Y de la noche.
11: ¿Lo usamos los hombres o también lo pueden usar las mujeres?
2: Las mujeres también lo pueden utilizar.
11: Pero es más un accesorio...
2: Es más un accesorio masculino.
11: Ok.
2: Pero se le ha visto ya más a las mujeres utilizar. Ya okay. Ves en esto de que ya hasta corbata se ponen.
11: Bueno.
2: Ok. Sí.
11: ¿Y esa joya de la ingeniería, por sí, dónde anda?
2: ¿Por dónde anda? Anda, vamos a dar una pista tempranera, continente americano.
11: Ok.
2: Para ir cerrando filas.
11: Bueno,
2: pistola.
11: Vamos a dar, pues la saqué, ¿no? Con una buena pregunta.
2: Ay, si no digo, quiero, ¿no? Te digo, bueno, en algún lugar del brazo exterior de la Vía Láctea. Ahí está. No pude haberte dicho eso.
11: No puede ser.
2: ¿La respuesta a dos horas? ¿Sí?
11: Pues sí, si ya no quieres soltar más prenda. No, si ya no quieres, literal, si ya no quieres soltar más prenda, vámonos a la, al rato en una hora.
2: Accesorio.
11: Ok.
2: Accesorio.
11: Accesorio.
2: ¿La respuesta en dos horas?
11: Sí.
2: En dos horas, 6:40.
11: En la madrugada, ¿qué nos cuentas? René Ponce, adelante, René.
12: ¿Qué tal, Alejandro Iñaki? Pues gran mágico amaneció esta mañana con lluvia, luego de que se registrara una precipitación intensa, sobre todo en el sur y oriente de la capital del país, durante la noche de ayer y parte de esta madrugada. La noche de ayer se reportaron calles anegadas en la alcaldía Tlalpan, mientras en zona de Calzada Ignacio Zaragoza, en Iztapalapa, nuevamente se reportaron acumulaciones de agua. La recomendación circular con precaución porque hay pavimento mojado y resbaloso, pues en prácticamente todas las demarcaciones de la capital. Por otra parte, alrededor de las 10 de la noche de ayer se registró un incendio, esto en una vecindad de la calle Jesús Carranza, en la colonia Morelos, es perímetro de la alcaldía Cuauhtémoc. Según versiones de vecinos, un hombre dejó encendida una veladora que cayó y comenzó el incendio. Esta persona resultó con diversas quemaduras, por lo que fue llevado en ambulancia a un hospital luego de que fue controlado pues el fuego por los bomberos, que tuvieron que laborar por unos 20 minutos. Por otra parte, también anoche un hombre de unos 30 años perdió la vida en la avenida Ermita Iztapalapa, el eje 8 sur, a la altura de la calle Emiliano Zapata. Esto es perímetro de la alcaldía de Iztapalapa. Esto luego de que la motocicleta en la que viajaba, esto acompañado de dos personas más, patinara y volcara. Un hombre y una mujer fueron llevados también a un hospital para ser atendidos por las heridas que presentaban en el cuerpo. Ninguno de los tripulantes llevaba equipo de protección. Por otra parte, en los primeros minutos de este martes, la pieza, el eje 3 Oriente, Francisco del Paso y Troncoso, a un costado de la estación Apatlaco, un hombre que iba, pues, según versiones de paramédicos, en completo estado de ebriedad, por lo que fue trasladado en una ambulancia a un hospital porque presentaba lesiones de consideración, no ponían en riesgo su vida. Versiones también de paramédicos señalaron que este hombre estaba...
11: Sí, se nos está ahí cortando terrible la comunicación y está... a detalle la noticia que nos está contando René Ponce, un borrachazo. A ver, porque creo que también esa parte se nos perdió un poco por la mala señal. Un hombre lesionado porque se cayó con todo y coche del puente vehicular que atraviesa el eje 3 Oriente, Francisco del Paso y Troncoso. Esto es ahí pegadito a la estación Apatlaco de la línea 8 del metro. Y nos decía René, llegaron los paramédicos, se lo llevaron en una ambulancia a un hospital, pues porque sí está grave. A ver, se

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2: Esto a unos metros de la estación Valderas de este mismo sistema de transporte, el chofer fue detenido y ya está siendo presentado ante el Ministerio Público, Alejandro.
3: Oye, René, vuelvo con el borrachazo este. Pues, ¿cómo no va a estar muy grave? A ver, si cayó de un puente vehicular, estamos hablando mínimo que cayó de 3 metros, René.
2: Mínimo, si no es que más, Alejandro, yo calcularía de que 4 a 5 metros es este puente vehicular de la avenida Patlaco que cruza el eje 3 Oriente, Francisco del Paso y Troncoso, Alejandro.
3: Sí, bueno, pues así ha de estar, ¿no? Delicado, grave, ¿no? Por esta caída, con este resbalón, se recarga, decías, en el barandal, pierde el equilibrio y vámonos para abajo, René.
2: Así es, Alejandro, pues le costó caro este... pues andar alcoholizado durante los primeros minutos de este día, lamentablemente pierde el equilibrio y pues es este fuerte golpe que se da, Alejandro.
3: Bien, pues ahí está, gracias René Ponce, con lo que pasó en la madrugada. 7:15, panorama informativo, 88.9, información que sirve. Volvemos.

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10 para las 7, panorama informativo 88.9, información que sirve. Yo soy Alejandro Villalbazo, en X, en TikTok, arroba Villalbazo 13. Los mensajitos son en el WhatsApp 5580-255-889. ¿Cómo les fue, papás, mamás, chamacos? ¿Cómo les fue con el regreso a la escuela? ¿Qué sorpresa se llevaron en la escuela? Desde cosas que podrían parecer en una discusión frívola, que si el corte del cabello, casquete corto para los chavos, o el peinado, coleta alta con listón blanco para las niñas, que ayer lo compartíamos en la escuela Emiliano Zapata. ¿En dónde habrá una escuela Emiliano Zapata? ¿En dónde habrá una escuela?

0: El Morelos.
1: Mira, qué coincidencia.
0: Mira, no. Bueno, por allá en una secundaria, desde esa frivolidad, tal vez para muchos frivolidad, para otros un tema delicado, serio, porque ahí empiezan muchas restricciones en la vida. Ayer lo comentábamos y apuntaba Iñaki el caso de Corea del Norte, ¿no?
2: Sí, sí, afuera de las peluquerías tienen una lista de lo que aprueba el gobierno en cortes de cabello para hombres y para mujeres.
0: Entonces,
2: y por no ahí, te puedes salir de ahí.
0: Por ahí empieza el control. Y de ahí, ¿no? Nos vamos a... ¿Qué sorpresas encontraron en la escuela? ¿Escuela completa o la vandalizaron en las vacaciones? ¿Escuela funcionando o escuela cerrada? Es que nos llovió bien fuerte hace unos días. Y la verdad no hay chance de recuperarnos. Eso, por ejemplo, les pasó allá en Jalisco. Entre vandalismo, obras inconclusas y problemas provocados perdón, por las lluvias y por las inundaciones, varias escuelas sorprendieron a los niños, a los papás, incluso a los maestros, empezando el ciclo escolar. Martín Beltrán desde Guadalajara, Jalisco. Buenos días, Martín.
3: Efectivamente, y por esos tres motivos, 35 escuelas de Jalisco comenzaron bajo la modalidad híbrida debido a que sus instalaciones continúan en proceso de remodelación, recuperación por daños durante el temporal de lluvias o vandalismo. El secretario de Educación Estatal, Juan Carlos Flores Miramontes, advirtió que en estos planteles parte del grupo asiste de forma presencial y el resto atiende clases de forma virtual. Pero dice que los planteles alterarán la asistencia presencial de sus estudiantes mientras concluyen las obras, pero no se suspenden las clases. El funcionario explicó los problemas encontrados en planteles, principalmente de la zona metropolitana. Escuchemos.
4: Identificamos 20 escuelas de las 11.000 que sufrieron algún tipo de desperfecto por robo o vandalismo. Ya habíamos intervenido alrededor de 12 que nos habíamos enterado, el resto las vamos a recuperar después. En el tema de lluvias tuvimos 24 afectaciones, principalmente en área metropolitana.
3: Dice que hasta en las próximas semanas van a estar por lo menos 10 escuelas listas. Recordó que durante el receso vacacional fueron identificadas 20 escuelas con desperfectos ocasionados por robo o vandalismo. Los directores realizaron los reportes después de reincorporarse a sus actividades y 12 de los planteles ya habían recibido atención en Jalisco.
0: Oye, Martín, me llama la atención cuando escucho al secretario de Educación allá de Jalisco, Juan Carlos Flores, decir, no, bueno, pues es que mientras concluyen las obras. No, es que robo, vandalismo. No sabíamos que las escuelas no estaban en condiciones porque llovió y porque se dañaron y porque hay que trabajar en ellas. No sabíamos que las habían vandalizado. ¿O a poco fue el fin de semana, entre sábado y domingo, Martín?
3: No, efectivamente fue en el trayecto de estos dos meses. En algunas escuelas, los maestros, el director y los maestros acuden antes a revisar las instalaciones, pero en la gran mayoría no. Por eso es que se esperan hasta el inicio de clases, cuando abren las puertas y se dan cuenta, se van dando cuenta de qué fue lo que sucedió, aparte de lo que ya estaba programado como obras, pero básicamente en cuanto a vandalismo.
0: Pues, entonces falta de planeación, porque desde antes, y no esperarte al primer día de clases, pues dice, ¿sabes qué? No estamos en condiciones de que los chavos vengan, y planeas, o incluso, pues lo hubieras resuelto, justamente en esos días de vacaciones, resuelves la situación para que los niños puedan, pues, volver a sus salones, a sus clases con sus maestros y los amiguitos, Martín.
3: Sí, efectivamente, en esta parte, la cuestión de vandalismo está poco probable que se vayan dando cuenta, pero cuando abren las puertas y se llevaron las computadoras, se llevaron cableado, o incluso hasta las puertas en algunos casos, pues es hasta donde pues se dan cuenta y no pueden hacer nada y lo tienen que reportar. Y todavía falta lo que suceda en los próximos días de esta semana.
0: ¿Y qué más va brincando y qué más va saliendo? Gracias, Martín Beltrán, desde Guadalajara, Jalisco. Escuchen este dato, es de Mexicanos Primero y está bien interesante. Estamos enfrentando rezago educativo con la vuelta a clases para el ciclo 2026-2027. Se duplicó en la última década el número de niñas, niños y adolescentes que no van a la escuela. No van a la escuela en México 11 de cada 100 niños, niñas o adolescentes. Y esto no tiene que ver con una tasa de natalidad, no quiere decir que haya menos niños, no. Podría ser, destaca Mexicanos Primero, que los niños no están yendo a la escuela o le están abandonando por problemas económicos, por problemas familiares o por temas sociales. Problemas económicos, pues claro, de los papás. Ya no hay dinero ni para mandarlos a la escuela. Problemas familiares, pues, lo que ocurre en muchos hogares y en esas cuatro paredes, desafortunadamente. Y problemas sociales, yo incluiría hasta el tema de la inseguridad, los desplazados de sus comunidades, por ejemplo. Esa es la realidad para este ciclo escolar 2026-2027.
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0: 7 en punto, panorama informativo 88.9, información que sirve. Yo soy Alejandro Villalbazo, en X, en TikTok, arroba Villalbazo 13. Es martes 1 de septiembre. Iñaki Manero, buenos días, Iñaki.
1: Buenos días, Alex Villalbazo, Alex Cervantes, a todos los amigos de la República Mexicana y de todas partes por Eje Radio. Gracias por seguir en Panorama.
0: Le recuerdo que los mensajitos son en el WhatsApp 5580-255-889. Cumpleaños. José de Jesús desde Texcoco, autofelicitación. Cumple 27. Mira, ¿en qué estás dándole desde temprano? José de Jesús nos dice, trabajando desde las 4 de la mañana. ¿Sabes desde hace cuánto nos escucha?
1: Ajá.
0: Hace 17. Ay. Desde que tenía los 10.
1: Ay, mijito.
0: Pero que nos cuente además.
1: Sí.
0: ¿En qué anda pegándoles desde las 4 de la mañana?
1: Haces?
0: ¿A qué hora te levantas además? Pues si le estás pegando desde las 4 mínimo, barato. A las 3 ya estás de pie, ¿eh?
1: Sí.
0: Mínimo.
1: Sí, para estar. Pero mínimo, bueno, solamente así te alcanza el tiempo.
0: Trabajando a la vuelta de la esquina.
1: Sí.
0: ¿Qué por has eso hecho? Estaría interesante que sí, nos cuentes.
1: Saber, ¿no? Desde los 10 años que nos escucha, ¿qué ha hecho de su vida?
0: Además, a ver, ¿no? Andrés Sánchez de Toluca, mañanitas para su hijo José Gael, cumple 19, está estudiando ingeniería industrial. Nos escuchan camino al tecnológico. Que sea un buen camino y una buena carrera. Pegarle duro al estudio. Para que José Gael, que está cumpliendo los 19 años. Benjamín Mesa, felicitando a su hermana Anita. Cumple 58. Anita, una chamaca, le encanta nadar, trabajar, cuidar de sus mascotas y en general de todos los animalitos. Ama a Dios, a la familia, por sobre todas las cosas. Las mañanitas entonces para ella, Beca.
1: Pero regias, ¿cómo no? Claro que sí.
0: Con el potrillo, además, nos dice, un hombre conocedor. Y por supuesto, Anita, una mujer Anita, de buen gusto y buen oído.
1: Sí, sí, por supuesto, no se puede esperar mucho. Sí, ¿cómo no? Sí, claro. Sí, sí.
0: Martín, felicitando a su esposa Araceli de la Rosa. Ara cumple 62. Uy, se conocen de atrás, sí, de hace mucho tiempo.
1: Sí.
0: Desde la infancia.
1: Uy, sí,
0: nos cuenta Martín que Ara siempre ha sido la luz de su camino. En las buenas, en las malas. 42 años de casados.
1: Qué bárbaro. Y se conocen desde pues, chiquitos.
0: Desde chamaquitos,
1: desde
0: sí.
1: Chamaquitos.
0: Qué Víctor, padre, ¿no? Felicitando a Alonso Patiño del Querétaro. Cumple 14. Para ti, Alonso, el mensajito es de tus papás. Dice que desde que iba al kinder decía, quiero escuchar a Alejandro de Twitter. Arroba Villalbazo 13, Víctor, acuérdate. El mensaje para ti, el abrazo hoy que cumples 14, es de parte de tus papás, Marillo y Víctor. Y un saludo especial esta mañana, un saludote muy especial para Emiliano Delgado Contreras, que siempre escucha Panorama, que es admirador del programa. Emiliano está en segundo de secundaria, empezando su segundo de secundaria.
1: Muy bien, Emiliano.
0: Y es además el hijo de un querido amigo, Julio. Fuerte abrazo. Y para ti, Emiliano, a pegarle durísimo a la secundaria, ¿eh?
1: No, y qué buena costumbre, ¿no? Estarnos escuchando.
0: De acuerdo.
1: Así te haces un criterio y llegas afiladito a clase.
0: Y a preguntarle a la maestra, a los maestros, cómo ven y esto y el otro y qué traen y de dónde se informaron.
1: Es más, la maestra te pregunta a ti.
0: De acuerdo.
1: Si estás informado en Panorama.
0: Fuerte abrazo, Emiliano. Fuerte abrazo. Y buen inicio de este segundo año de secundaria. Qué bueno es el segundo año de secundaria.
1: Yo me divertí mucho en el segundo de secundaria.
0: Sí.
1: No sé por qué, pero me divertí.
0: La secundaria es una joya, nada más cuando empiezas.
1: Ah, sí, bueno, la
0: efervescencia. Te empieza a crecer el bigote.
1: Sí, cómo no.
0: No, sí, te empiezas. Te empiezas a dar el estirón. Se te estira, ¿no? Todo, hasta las rodillas te duelen.
1: Que parece Neandertal, te digo, los brazos más largos que las piernas.
0: Te llegan hasta las rodillas. Fuerte abrazo para ti, Emiliano, y para todos los chamacos que están empezando esa gran etapa que se llama secundaria. Son las 7:06, tráfico, clima cada 15 minutos. Mónica Villalobos.
2: Alejandro, gracias. Hay vehículos descompuestos en lateral de la autopista México-Querétaro, a la altura de la quebrada, con dirección a la Ciudad de México. En unos minutos, más información.
1: Muchas gracias, Moni. Vámonos al panorama. El panorama nacional. Fue detenido en el municipio de Villa Nicolás Romero, Estado de México, Arturo N., presunto transfeminicida de Paola Buenrostro, asesinada a tiros la madrugada del 30 de septiembre de 2016, tras abordar el vehículo de su agresor que había contratado sus servicios. De acuerdo con la Fiscalía de Ciudad de México, este crimen fue el primero reconocido como transfeminicidio por la Comisión de Derechos Humanos Capitalina. Además de que dio origen a una recomendación y disculpa pública, y también contribuyó a la reforma que incorporó el transfeminicidio al Código Penal de Ciudad de México en 2024. El secretario de Seguridad del Estado de Zacatecas, Arturo Medina Mayoral, informó que ya fue detenido un presunto implicado en el atentado con coche bomba realizado cerca de la Comandancia Municipal de Ojo Caliente, que dejó 11 personas heridas y 40 viviendas dañadas. El funcionario detalló que el sujeto fue capturado en la localidad de Piedra Gorda, en el municipio de Cuauhtémoc, y afirmó que hay información suficiente para decir que formó parte del equipo que llevó a cabo este atentado. Y una vez más se descarriló el Tren Maya, pero ahora ocurrió a unos 50 metros de su salida de la estación San Francisco de Campeche, con 123 pasajeros a bordo, con destino a Mérida, Yucatán. De acuerdo con el reporte oficial, se registró un percance de vía en el último vagón, por lo que el maquinista detuvo la marcha de la unidad sin haberse registrado lesionados. Los pasajeros fueron evacuados y trasladados a la siguiente estación, Etzná, en donde continuaron su viaje a bordo de otro tren. La Comisión Dictaminadora de Accidentes Ferroviarios ya realiza la investigación técnica del hecho. Y después de más de 100 días de ausencia, el senador sinaloense Enrique Insunza se presentó físicamente al Senado, donde aseguró que es constitucional y verídicamente inocente de los delitos que se le señalan, y afirmó que todo lo que se le atribuye son patrañas. El legislador, ahora sin partido, dijo que la Fiscalía General de la República le abrió una investigación y afirmó que acudirá cuando sea requerido, pese a contar con fuero, al negar vínculos con la delincuencia organizada, y aseguró que continuará en Morena si el partido así lo determina. ¿Qué dicen los opositores ante este regreso? Pepe Toño Morales.
3: Esto es lo que piensa la oposición de Enrique Insunza.
4: Usan las licencias del Senado, de la gubernatura, como si fueran, así lo he dicho, como si fueran papitas, como si fuera papel higiénico. Así es como usan la inmensa trascendencia. No solamente este personaje que tú señalas.
3: Se trata de Jorge Romero, líder nacional del PAN, quien estuvo en el Senado de la República para encabezar una conferencia en la que se habló de los temas que ellos piensan abordar durante el próximo periodo ordinario de sesiones. En ese escenario recordó también lo que ha sucedido con el ahora exgobernador de Sinaloa, Rubén Rocha, y por eso precisamente dijo que están utilizando las licencias como si fueran desechables. Para 88.9 Noticias, José Antonio Morales Díaz.
1: Fuerzas federales continúan con el despliegue de acciones contra centros de producción de droga. René Ponce.
5: En Zitácuaro, Michoacán, elementos de la defensa localizaron e inhabilitaron un laboratorio clandestino para la elaboración de droga sintética, donde aseguraron 1,515 litros y 1,991 kilos de metanfetamina, más de 2 toneladas de sustancias químicas, reactores, tanques de gas y un campamento. Se destaca que en esta acción también participaron integrantes de la Marina, la Fiscalía General de la República, Guardia Nacional y la Secretaría de Seguridad y Protección Ciudadana. Este aseguramiento y destrucción se suma a los 2,644 laboratorios que han sido inhabilitados en la presente administración federal, en los que se ha asegurado más de 132 toneladas de metanfetamina y más de 5.400 toneladas de precursores químicos. Para 88.9 Noticias, René Ponce Hernández.
1: Y ayer lunes, en el panorama internacional, una mujer de 49 años que presuntamente padecía enfermedades mentales fue abatida a tiros por la policía de Nueva York después de acuchillar en el abdomen a un hombre de 68 años y a una mujer de 32. Esto en la icónica zona turística de Manhattan, Times Square. El alcalde de Nueva York, Zoran Mamdani, informa que la mujer que fue agredida lamentablemente murió en el hospital debido a las lesiones. La policía descartó que el ataque esté relacionado con actos terroristas. El presidente de Colombia, Abelardo de la Espriella, informó que incrementó a 20 la cifra de muertes tras la operación contra un frente del Estado Mayor Central, la mayor disidencia de las antiguas Fuerzas Armadas Revolucionarias de Colombia, en el departamento del Guaviare. Además, 5 personas integrantes de la estructura fueron capturadas y 2 menores de edad lograron ser recuperados. Y de acuerdo con información de autoridades ucranianas, al menos 12 personas murieron tras un ataque masivo con misiles y drones rusos contra Kiev, la capital, y sus alrededores, mientras que numerosos edificios habitacionales sufrieron daños. 6 de los muertos que se conocen hasta el momento son trabajadores de la empresa pública ferroviaria ucraniana. Todos los datos fueron confirmados por autoridades de Rusia. Vamos a los deportes. Alex Cervantes.
6: Gracias, Iñaki. Debido a la actividad en las semifinales de la Leagues Cup, los partidos América contra Tijuana, Puebla ante Toluca, Querétaro, Monterrey y Pumas ante León de la jornada 7 de este fin de semana en la Liga MX serán reprogramados con fecha por definir. Vámonos ahora con información del balompié internacional. Jornada 3 en España este lunes. Osasuna vence 1-0 a Getafe, mientras que Barcelona derrotó 5-2 a Rayo Vallecano. Barcelona y Real Madrid son líderes generales con 9 puntos. El esloveno Tadej Pogačar, 5 veces campeón del Tour de Francia, fue operado con éxito de la clavícula izquierda tras una caída durante el fin de semana que le dejó fuera de la Vuelta a España. 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
1: Muchas gracias, Alex. Alex Villalbazo, Alex Cervantes, Iñaki Manero, en Panorama Informativo 88.9 Noticias. 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Moni Villalobos, tráfico y clima cada 15 minutos. Moni.
2: Hola, Iñaki, gracias. Tomen en cuenta el horario para realizar la verificación en el Estado de México. Es de lunes a viernes de 8 a 19 horas y sábados de 8 a 15 horas. En unos minutos, más información.
7: ¿Es un narco legislador?
8: No lo soy. ¿Sí? Nunca he sido narco nada. Nunca he sido narco nada. Ni narcobibliotecario, ni narcotaquero, ni narcomagistrado, ni narcolegislador.
0: Apareció, reapareció, salió de la guarida el narcosenador Enrique Insunza. Es que no le gusta que se le diga así. El problema es que así le dice Estados Unidos. Porque Estados Unidos volteó y dijo el 29 de abril, aquí está una lista de narcopolíticos mexicanos, principalmente de Sinaloa, encabezada por el narcogobernador Rubén Rocha Moya, seguida por, ¡pum!, ahí vienen otros 9 nombres, y que salta y brinca el del senador, narcosenador, Enrique Insunza. Desde ese día, hace 125 días, Enrique Insunza se fue a esconder quién sabe a dónde. Solo se le vio 2 veces, uno en una fiesta y otro en una junta virtual como senador de la República. Pero no se volvió a parar ni en sus oficinas, no volvió a ocupar su curul, hasta que la semana pasada advirtió, él dijo, yo voy a estar en el nuevo periodo de sesiones. Y que ayer, sorpresa, que llegue, que se planta en el Senado de la República. Ah, por cierto, también dijo que había decidido volverse senador independiente. Lo dijo hace unos días. Parece que hoy cambió de opinión y que quiere seguir arropado por el poder aplastante de Morena. Cuando llegó Enrique Insunza, pues claro que le cayeron cámaras y micrófonos. Y una vez que le cayeron cámaras y micrófonos, dijo, ahorita les contesto, cuando se junte más banda de reporteros, con mucho gusto los atiendo. Y entonces de inmediato se juntaron más y llegaron las preguntas y las respuestas, unas muy obvias y otras que dan pena.
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5: Empleados de los Chapitos. De recibir mensualmente millones y millones de dólares para estar al servicio del cártel de Sinaloa. Y después de eso, y de 4 meses, llegar como la fresca mañana al mismísimo Senado de la República. Pepe Toño Morales, buenos días, Pepe Toño.
6: Efectivamente, 4 meses y regresó al Senado de la República. Hola, Alex, buenos días, Iñaki, buenos días. Ya en medio de reporteros, dijo que fue el líder de Morena en el Senado, Ignacio Mier, el que decidió que Enrique Insunza no asistiera a las sesiones de la Comisión Permanente, e incluso, de acuerdo con la versión del senador sin partido de Sinaloa, él hubiera preferido sí asistir, pero finalmente decidió, dijo, acatar la decisión de quien es el líder del grupo parlamentario. El senador dice que durante este periodo de receso estuvo al frente de la elaboración de 22 dictámenes que habrán de someterse al análisis de las comisiones correspondientes, solo que él ya no estará al frente de la Comisión de Puntos Constitucionales, una de las más importantes, por cierto. Enrique Insunza insiste, como lo hizo en la carta que publicó en su cuenta de X, que ha sido objeto de una embestida mediática.
7: Estos 4 meses. Efectivamente, hemos sido objeto de una embestida mediática, de calumnias, de diatribas, hace poco más ya de 4 meses. Desde que una oficina del Departamento de Justicia de Estados Unidos publicó un instrumento de lawfare, que eso es, un instrumento de guerra judicial, en donde sin aportar hasta el día de hoy, a 4 meses, un poco más, una sola prueba.
6: Eso fue lo que respondió Enrique Insunza luego de llegar por la tarde al Senado de la República y ofrecer una conferencia para atender a los medios de comunicación, pero primero, obviamente, en el estacionamiento, ahí Alex Iñaki, al bajarse del vehículo en el que llegó, ya estaba parte justamente de la banda esperándolo, porque había, hay que decirlo, había una división entre los compañeros reporteros, tú en esta puerta, nosotros en esta, y nos vamos avisando y nos cubrimos, porque por alguna parte tiene que entrar si hoy viene. Y llegó justamente, y ahí decía, órale va, les contesto, pero de una vez, espérenme, en 15 minutos, es que no le creemos, se nos va a pelar, no, en serio, en 15 minutos, es más, vamos a dar una conferencia en 15 minutos, ahí en el patio del federalismo, en donde todos los senadores nos citan en algún momento para las conferencias. Ahí dijo que la Fiscalía General de la República abrió por su cuenta su propia investigación. Ay, por cierto, exigió que a 4 meses de haberle iniciado ya se dé a conocer algún resultado y se deslinden responsabilidades, pero agregó que aunque tiene fuero, él sí asistió a la Fiscalía General de la República.
7: En mi caso, al estar investido el fuero constitucional, tengo la prerrogativa de no acudir a las citaciones de la Fiscalía General de la República. Sin embargo, por convicción propia, hube acudido en su día y acudiré las veces que sea requerido.
6: Sí, Enrique Insunza fue cuestionado sobre las acusaciones en su contra por parte de los Estados Unidos y dijo que son patrañas y que no tiene temor de ir a la cárcel.
8: Senador, ¿no teme usted ir a la cárcel?
7: No, de ninguna manera. Lo acabo de decir. No tengo absolutamente nada que ver, ningún temor. Soy abogado de mí mismo. Me atengo a mi probidad profesional, a mi trayectoria de honestidad personal.
6: Hubo también preguntas en el sentido de si en alguna parte de su trayectoria política tuvo contacto con integrantes de la delincuencia organizada y lo negó contundentemente. En cuanto a las cuentas bancarias que tiene congeladas, dijo que se trata de 5, no es una ni dos, son 5, y que por lo mismo efectivamente estuvo cobrando con cheques. De esas cuentas, 3 son de depósitos de nómina y 2 para solicitar créditos para comprar casas. En cuanto a si se va a mantener en Morena, el partido político, dijo que respetará la decisión de ese partido, pero que él no tiene intenciones de decir yo me separo del partido, si bien ya lo hizo de la bancada en el Senado de la República, habrá de respetar, dijo, la decisión del partido político. Hubo un cuestionamiento en cuanto a que hubiese sido mencionado por el Mayo Zambada en la carta que hizo pública a través de sus abogados. Ahí Enrique Insunza negó haber sido mencionado en ese documento y de hecho dijo que si alguien demostraba que su nombre estaba en ese texto, él, en su lugar, ahí en ese momento, renunciaba al Senado de la República. En resumen, Alex Iñaki, Enrique Insunza volvió al recinto de Insurgencia y Reforma, dijo que es inocente y negó contundentemente ser un narcopolítico.
8: No es un narcolegislador.
7: No lo soy. ¿Sí? Nunca he sido narco nada. Nunca he sido narco nada. Ni narcobibliotecario, ni narcotaquero, ni narcomagistrado, ni narcolegislador.
6: Este martes inician los trabajos del último periodo ordinario de sesiones de 2026 y Enrique Insunza ahora es un senador sin partido político, Alex.
5: Sí, senador independiente, aunque dicen que siempre estará cargado en sus votaciones hacia su partido Morena, dependiendo también que diga Morena. Un detalle que es interesante porque a la gente le llama mucho la atención. ¿Y cómo se le está pagando a Enrique Insunza cuando sus cuentas están
6: congeladas?
5: Porque la unidad de inteligencia financiera se las congeló como parte de todo el numerito. Y él lo dice muy claro. Sí, con un cheque me pagan. Y la siguiente pregunta sería, ¿a nombre de quién sale ese cheque? ¿Hay un prestanombres? Porque no puede salir a nombre de Enrique Insunza si Enrique Insunza no tiene cuenta.
9: Claro.
5: Enrique Insunza, además de su salario como senador de 132 mil 900 pesos, recibe 135 mil pesos mensuales por su jubilación como expresidente del Tribunal de Justicia de Sinaloa. Ah, y se mete 200 mil mensuales que maneja discrecionalmente para pagar a sus asistentes en el Senado de la República. ¿Cómo le hace para recibir todo ese dinero?
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0: 7:30, panorama informativo 88.9, información que sirve. Yo soy Alejandro Villalbazo en X, en TikTok, arroba Villalbazo 13. Es martes 1 de septiembre y le saludamos con mucho gusto a las 7:30 de la mañana de este día nublado, de este día que así estará nublado y que nos va a regalar lluvias en la tardecita en el Valle de México, lluvias que estarán afectando prácticamente a todo el país, más de 20 estados con lluvias fuertes y muy fuertes. Así estaremos con el clima para este martes 1 de septiembre, y al rato ya veremos cómo está el clima político, porque hoy es martes de informe. Son las 7:31, tráfico y clima cada 15 minutos. Mónica Villalobos.
1: Alejandro, gracias. Les comento que manifestantes se encuentran en La Coruña, a la altura de Calzada de Tlalpan. La alternativa es Napoleón. En unos minutos, más información.
2: Muchas gracias, Moni. Vámonos al Aeropuerto Internacional en Ciudad de México. Dólar y euro, como ya es costumbre esta mañana. María Inés Camacho, muy buenos días.
3: Hola, Iñaki, ¿cómo estás? Muy buenos días. Buenos días al auditorio. Iñaki, el dólar en las casas de cambio del Aeropuerto Internacional de la Ciudad de México esta mañana se está comprando en 16 pesos con 60 centavos y se vende en 17 pesos 20 centavos, mientras que el euro 19 pesos cerrados a la compra, 19 pesos con 70 centavos a la venta. El panorama, Iñaki, buenos días.
2: Gracias, Marina Escamacho, muy buen día. 9:30 de la mañana, ¿cómo abre la Bolsa Mexicana de Valores y el gasolinazo nuestro de cada día? 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Y sí, ha estado lloviendo y probablemente esté lloviendo en algunos puntos del Valle de México. Ten mucho cuidado, sobre todo al manejar, porque ya se dieron un par de accidentes que ahorita nos va a relatar mi amigo René Ponce. ¿Cómo está, René? Muy buenos días.
4: ¿Qué tal, mi amigo Iñaki? Efectivamente, esta mañana se registra la volcadura de un tráiler en la autopista México-Querétaro antes de la caseta de Tepozotlán, esto en dirección a la capital del país. El pesado vehículo queda volcado en la zona empastada que divide los carriles de ambos sentidos. En el lugar se encuentran ya elementos de la Guardia Nacional que resguardan la zona y buscan dar vialidad. A pesar de que no se bloquea la circulación, la gente reduce al mínimo la velocidad, lo que genera tránsito a vuelta de rueda. No se reportan afortunadamente personas lesionadas, y por otra parte se registró el choque de un auto compacto en color blanco en el segundo piso de Periférico, esto en lo que es la incorporación del viaducto para quien se dirige hacia el sur. Al parecer, la falta de pericia, exceso de velocidad y lo resbaloso del pavimento, que recordemos está mojado, se combinan para que ocurriera este accidente. La circulación se ve afectada principalmente en dirección sur, ya que el vehículo está ocupando dos de los tres carriles. Es el panorama, Iñaki.
2: Gracias, mi amigo René Ponce, y estamos pendientes en otras cosas. Al parecer, hay responsabilidad compartida en la explosión por fuga de gas de una pipa en la colonia Granjas. Pablo Rubén Villalobos, desde Cuernavaca, Morelos, la ciudad de la eterna primavera. Pablo, gusto saludarte, buen día.
5: Iñaki, saludo con gusto, buenos días. Pues fíjate que a pesar de la intención de las autoridades de desaparecer todas las pruebas del pipazo en la calle Francisco Villa de la colonia Granjas, donde ya incluso abrieron toda la calle para meter tubos nuevos de drenaje, quedó pendiente un dictamen que esperan no solamente los representantes de la empresa Tomsa, que es la empresa gasera, sino también los vecinos que resultaron afectados y sus familiares con cuentas millonarias en los hospitales. El dictamen sobre las causas que llevaron al incidente de la pipa, pues sin marcar y sin dejar de fuera de lado lo que fue la falta de pericia del conductor, pero también un tope mal construido por sus dimensiones y la caída en un gran bache al finalizar la circunferencia del mismo tope. La falta de balizamiento, lo cual concluyó que la pipa golpeara la parte inferior donde se encuentra una llave de alta presión para controlar una posible fuga de gas LP. Recordemos que cuando menos 4 casas se encuentran semidestruidas, 3 vehículos calcinados, más de 30 personas fueron al hospital, 7 con heridas graves y una mujer que perdió la vida. La aseguradora de la gasera esperaba precisamente estos resolutivos para saber si había corresponsabilidad con el Ayuntamiento de Cuernavaca y también exigirle el pago de los daños al gobierno del panista José Luis Uriostegui. Cabe mencionar que la reparación de fachadas y otros gastos, incluso una mujer que acusa a su exmarido de querer dejarla sin el dinero de la indemnización para pagar el hospital de su hija, ya se pagaron los dineros y pues no aparece en el hospital para liquidar los adeudos. Son parte de este drama que los vecinos de la colonia Granjas viven a 30 días de la explosión. Están desapareciendo todas las pruebas de la escena de la explosión, aseguran abogados de las familias afectadas. Es el panorama en Morelos. Iñaki, buenos días.
2: Te agradezco mucho, Pablo Rubén Villalobos, desde Cuernavaca, Morelos, donde nos escuchas por iHeartRadio. Y siguiendo nuestro pequeño recorrido por la República Mexicana, dos mujeres sin vida y con indicios de violencia fueron halladas en una barranca del municipio de Tenampulco. Desde la ciudad de Puebla, Antonio Rivas. Toño, buen día.
6: ¿Qué tal? Muy buenos días, les saludo desde la capital poblana. Pues sí, para comentar desde estos hechos violentos que ocurrieron en la Sierra Norte de esta entidad, específicamente en el municipio de Tenampulco, donde fueron halladas dos mujeres sin vida, estaban degolladas y presentaban diversas huellas de violencia. Ellas fueron localizadas por las autoridades dentro de un barranco que se ubica en inmediaciones de la carretera El Chacal y la comunidad denominada Sal Si Puedes. Las corporaciones de emergencias, bueno, pues llegaron hasta este lugar y posteriormente, luego de que se confirmó el deceso de estas mujeres, bueno, pues se dio parte a, en este caso, a la Fiscalía General del Estado de Puebla, para que, bueno, pues los agentes investigadores y también los peritos en criminalística acudieran a este barranco a realizar las diligencias de levantamiento de cadáver de estas dos mujeres que hasta el momento están en calidad de desconocidas, y es un hecho que ya está investigando la autoridad ministerial de Puebla. Es el reporte que tenemos.
2: Te agradezco mucho, Toño. Antonio Rivas, desde la heroica Puebla, Zaragoza. La Comadre, 105.5 de frecuencia modulada, te saludamos hasta allá. Fue inaugurada la primera escuela veracruzana de servicios turísticos en Boca del Río. Mario Arjona nos platica. Hola, Mario, buen día.
7: Hola, ¿qué tal? Muy buenos días. Así es, inaugura la primera escuela veracruzana de servicios turísticos, proyecto que iniciará con una generación de 128 estudiantes distribuidos en cuatro grupos de 32 personas. La institución impartirá de manera gratuita la carrera de técnico superior universitario en servicios turísticos con una duración de 6 cuatrimestres equivalente a 2 años y con respaldo de título y cédula profesional, además de opciones a certificarse por competencias laborales. Este edificio fue construido dentro de el instituto, una preparatoria llamada Instituto Ilustre Veracruzano, en Boca del Río, y donde, bueno, pues espera que los prestadores de servicios turísticos se profesionalicen, estos sean meseros, restauranteros, palaperos, que puedan tener la opción de tener una profesionalización y además también aprender de manera básica el idioma inglés. El banderazo de arranque y el corte de listón fue dado por la gobernadora del estado, Rocío Nale, quien destacó que cuenta con el apoyo de pues personajes importantes como el exsecretario de Turismo, Manuel Torruco, y que evidentemente también el director será el exsubsecretario de Turismo Federal en la administración de Andrés Manuel López Obrador. Escuchemos.
8: Entonces tenemos un director de escuela de primera, los planes de estudio de primera, la certificación. Todavía dije, bueno, pues vamos a hacer el decreto para que se forme la escuela y que entre a la SEP.
7: Esta escuela estará ya en funciones, o esta primera generación, a partir de este mes de septiembre. El panorama en Veracruz.
2: Pues ojalá funcione bien. Gracias, Mario Arjona. En Boca del Río, Veracruz, donde nos escuchas a través de iHeartRadio. Los deportes, don Alex Cervantes.
9: Iñaki, en información de la Liga MX, Cruz Azul lanzó el proyecto Nación Azul, primera campaña de afiliación digital y 100% gratuita para su afición en México y todo el mundo. Chivas anuncia cambio de horario para el juego de la fecha 8 ante Pumas en el Estadio Akron. Se jugará a las 19 horas. Pachuca hizo oficial la salida de Alan Mozo. Ahora jugará en Cruz Azul. Mientras que el delantero mexicano Esteban Lozano llega a Santos, procedente de las Águilas del América. Tenemos actividad de los mexicanos en el extranjero. Jornada 4 en la Championship, segunda división en Inglaterra. Para este martes, el Wolverhampton de Raúl Jiménez enfrenta al West Ham. Hasta aquí, los deportes, mi querido Iñaki.
2: Muchas gracias, Alex. Y ya es martes, 7:39, martes de Jimena Córdoba, nuestra chica Simi, con información muy, muy importante. Hola, Jimé.
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11: Buenos días, Iñaki, Alejandro. Buenos días para todos. Hoy vamos a hablar de la Yupadi y se preguntarán qué es. Es la Asociación Nacional para Ayudar a las Personas con Discapacidad. Les cuento que a la fecha tenemos 13,238 afiliados y queremos que en el futuro sean mucho más, porque la Yupadi tiene como misión apoyar, orientar y acompañar a las personas que viven con algún tipo de discapacidad, promoviendo sus derechos, su bienestar emocional, su inclusión social y una mejor calidad de vida. ¿Qué buscamos? Pues buscamos construir una comunidad solidaria donde las personas con discapacidad encuentren respeto, respaldo, orientación y un espacio en el que puedan sentirse escuchadas y valoradas. Pueden tener más información de la Yupadi a través de la página web ayupadi.org.mx o también en el teléfono para que anoten 55-29-70-41-65. 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Les cuento que en el futuro van a poder tener muchos beneficios, como cuáles: 10% de descuento en todas las compras que hagan en farmacias similares, que es bastante, ¿no? En algunos casos, beneficios materiales. También, dependiendo de los casos, ayuda psicológica y apoyo legal. También les cuento que es completamente gratis. El Ayupadi es una iniciativa social mexicana que fue lanzada en el 2025 por Víctor González Torres, Dr. Simi, y respaldado por Grupo Por Un País Mejor. ¿Cuál es su misión? Como les contaba, pues dar voz, visibilidad, asesoría jurídica y acompañamiento integral a las personas que viven con alguna discapacidad. Así que los animo a que vayan a la página web, busquen información, porque es una iniciativa maravillosa para las personas con discapacidad. Esto es una iniciativa de don Víctor González, él se dice orgullosamente discapacitado. Muchas gracias, chicos.
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0: 10 para las 8, panorama informativo 88.9, información que sirve. Yo soy Alejandro Villalbazo en X, en TikTok, arroba Villalbazo 13, mensajitos en el WhatsApp 5580-255-8889. Que está aumentando la venta de cigarros pirata en la República Mexicana. La alerta es, uno de cada cuatro cigarros que se vende en el país es de procedencia ilícita. Y entre otras cosas dicen que esto tiene que ver con los impuestos especiales a los cigarros, que ha provocado que se vuelvan inalcanzables las cajetillas de cigarros para los fumadores. Y entonces hay quien voltea, con todos los riesgos que eso lleva, al mercado pirata de cigarros. Ahí les va la diferencia. Una cajetilla de cigarros en la piratería, hay quien la consigue en 15 pesos. En la tienda, te cuesta más de 100 pesos. María Inés Camacho, buenos días, María Inés.
1: ¿Cómo estás, Alejandro? Muy buenos días al auditorio. Pues la presencia de cigarros de contrabando y pirata en el país sigue creciendo. Este debido al encarecimiento del cigarro legal.

0: derivado de ese incremento al impuesto especial sobre producción y servicios del 200% que entró en vigor el 1 de enero de este año, afirmó el presidente de la Alianza Nacional de Pequeños Comerciantes, Cuauhtémoc Rivera, quien aseguró que no existen los impuestos saludables. Vamos a escuchar.
1: A 8 meses de este descontón fiscal, una consecuencia negativa que resulta más que evidente es que el mercado ilegal de la venta de cigarros ha crecido en México de manera significativa. Hoy, 1 de cada 4 cigarros que se venden en el país es de procedencia ilícita, son cigarros piratas.
0: Alejandro agregó que la carga fiscal impuesta a un producto de alta demanda ha generado una brecha de precios entre los legales y pirata. Escuchemos.
1: El aumento de la carga fiscal sobre los cigarros legales, el doble aumento porque se cobra el IEPS por cigarro y por cajetilla, más el IVA que ya venían pagando los cigarros, ha generado una mayor brecha de precios entre la cajetilla de precios pirata que se ofrece en el mercado desde 15 pesos y una cajetilla de cigarro legal que se encuentra en más de 100 pesos. Cuando existe una diferencia tan marcada en precio, lo ilegal encuentra terreno fértil.
0: Y bueno, aquí el presidente de la Alianza Nacional de Pequeños Comerciantes, Alejandro, advirtió que el comercio ilegal opera fuera de las reglas sanitarias, además de que es una fuente de financiamiento del crimen organizado, ya que con amenazas y extorsiones obligan al comerciante a vender cigarros ilegales. Vamos a escuchar.
1: El cigarro pirata no es un negocio, es una trampa. El comerciante que acepta mercancía de procedencia dudosa puede pensar que está encontrando una oportunidad para ganar más, cuando en realidad está abriendo la puerta a un problema que puede costarle su patrimonio, su negocio e incluso su seguridad y libertad.
0: Y bueno, en este sentido insistió Alejandro en que los impuestos saludables no existen, ya que las enfermedades crónico-degenerativas como hipertensión, diabetes y obesidad siguen con números importantes. Por ello dijo que si el gobierno federal realmente busca modificar hábitos de consumo, se tiene que hacer a través de la educación, información y persuasión con políticas públicas multifactoriales, ya que en ningún caso se puede afirmar que elevando los precios de los productos se inhibe su consumo. Es el panorama, Alejandro.
2: Oye, Marinés, y aquí cuidado, ¿no? Porque si ya el cigarro convencional o el cigarro legal sabemos los efectos que tiene a la salud, habría que preguntarse qué otros efectos tiene el cigarro pirata. Que podríamos ponerlo incluso en 2 cajones. El cigarro pirata, aquel que alguien fabrica en la clandestinidad, que alguien imita, que alguien copia. Y el cigarro robado, que se vende en las calles a precios más baratos. Que ese es el mismo cigarro que puedes comprar en una tienda, nada más que pues lo estás comprando en la calle, ya se lleva la etiqueta de pirata porque alguien se lo robó y ahí lo vende. Pero el otro cigarro, el que se fabrica en la clandestinidad, el que se copia, cuidado porque, pues quién sabe de qué tanta porquería esté hecho, Marinés.
0: Sí, de hecho, bueno, pues los propios, la industria tabacalera, los mismos comerciantes han denunciado que, bueno, pues esos cigarros que llegan de Japón, de Taiwán, de los países asiáticos, bueno, pues vienen hechos, pues dicen, desde aserrín, alfombra, o hasta heces de ratas, ¿no? Que es lo que se está fumando la gente que compra este tipo de cigarros en la vía pública o en el comercio ilegal, o cuando los vemos, sobre todo, Alejandro, en las avenidas toreando los carros, ofreciendo chicles, cigarros y lo que se ofrezca ahí a los automovilistas.
2: Sí, entonces cuidado, ¿no? Cuidado, porque esos pesos que te puedas estar ahorrando pueden pasar una factura impagable en tema de salud, Marines.
0: Sí, y bueno, pues también lo que dice Cuauhtémoc Rivera, presidente de la Alianza Nacional de Pequeños Comerciantes, que los impuestos saludables no existen. Hay que mencionar que, bueno, pues este impuesto del 200% que se puso a inicio de este año a todo aquel producto que sea dañino para la salud, bueno, pues dice que no existen, porque al final de cuentas nunca ha inhibido el consumo de estos productos, tanto legales como ilegales, dependiendo la economía ahora sí que de cada quien. Tan es así que apenas hace 2 semanas pues se registró un incremento de 2 y 3 pesos al precio del cigarro, y bueno, pues aún así la gente sigue consumiendo el cigarro a pesar de este incremento que se registró al inicio de año.
2: Sí, recordar nada más algo, la Organización Mundial de la Salud lo ha dicho, no hay un consumo de tabaco que sea seguro, ¿no? El cigarro convencional te puede provocar cáncer, enfermedad pulmonar, un infarto, un accidente cerebrovascular, te puede afectar todos los órganos. Ahora métele algo que quién sabe qué trae, que dicen el daño renal, el daño neurológico, es mucho más rápido que con el consumo del cigarro convencional. Entonces, yo la verdad aquí sí me voy a poner bien bien tío Villalbazo a dar consejos. ¡Dejen de fumar! Es la mejor opción y la mejor solución. Y el mejor cuidado a tu salud. Y ojo, chamacos, que andan de moda con los famosos vapeadores, ¡a la basura! Porque quién sabe qué tanta porquería se están metiendo hablando de todas esas sustancias que de pronto se mete alguien al cuerpo. 5:05.
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0: 8 en punto, panorama informativo 88.9, información que sirve. Yo soy Alejandro Villalbazo en X, en TikTok, arroba Villalbazo 13. Los mensajitos en el WhatsApp 55 82 55 88 9. Es martes 1 de septiembre, Iñaki Manero. ¿Cómo estás, Iñaki?
1: ¿Cómo estás, Alex Villalbazo? Alex Cervantes, amigos de la República Mexicana, de todas partes, por ahí, Jaurerio. Ya a mitad del camino en panorama.
0: ¿Qué nos cuentan ustedes en el WhatsApp 55 82 55 88 9 de los narcopolíticos? Hace ratito que platicábamos de Enrique Insunza. Oliver Cruz, de la Ciudad de México. ¿No se supone que un funcionario público no puede ejercer ser abogado por conflicto de intereses? Bueno, pues cuando se representa a sí mismo, como lo dice él, sí. Pues él, ahí como cualquier persona, creo, pues decide renunciar a una defensa y dice, yo estoy para defenderme.
1: Yo me defiendo a mí mismo.
0: Creo, Oliver, creo. Ahí sí, la verdad es que me saqué la respuesta así de la manga, pero creo que por ahí puede ir el camino. Sí, sí. Itzel González, lo que está pasando con los narcopolíticos refleja las décadas de anarquía del PRI que dejó entrar a la mafia hasta dentro de los recintos legislativos. Y entonces se fueron los priistas, entraron los morenistas y tienen que cargar ahora con el paquetito heredado. Uy, Itzel, uy. Mira, todos son, ¿no? Y todos tienen lo suyo. Aquí el tema es que los narcopolíticos, ahorita, señalados, uh-huh, están en un partido y ese es Morena.
1: Sí, y muchos venían del partido anterior.
0: Sí.
1: Muchos son priistas. Priistas de nacimiento político y de cepa.
0: De acuerdo. En esta ruptura, sí, que marcó el fin de semana el más radical de los morenos, Gerardo Fernández Noroña, las aventaba así, ¿eh? Uh-huh. Para sus compañeros. Y decía, bueno, mientras yo siempre he estado de este lado de la historia, aquellos cuando yo luchaba andaban apoyadores de el Fobaproa y andaban de corruptazos y de...
1: Entre ellos el compañero López Obrador.
0: Entre ellos su compañero, bueno, López Obrador. Jerónimo, lo que pasa es que se ha debilitado tanto el sistema de justicia que no importa... Pues que hagan Insunza y compañía. No, claro que podemos hacer muchas cosas, que dice Jerónimo. México no puede hacer nada en contra de ellos. No, Jerónimo, que no seas el ánimo. Yo creo que podemos hacer muchas cosas por el bien de nuestro país. Y sean morenos, sean rojos, sean azules, sean amarillos, sea lo que sean los políticos, no podemos darnos por vencidos en ese sentido. Hay que trabajarle duro. Y tenemos una herramienta todavía importante, y que es el voto, que es nuestro voto y es nuestra decisión, y es el decir sí aquí, no acá, y el por qué sí aquí y el no allá. Cada quien toma sus decisiones. 8:05, tráfico, clima cada 15 minutos. Mónica Villalobos.
2: Alejandro, gracias. Les recuerdo que el horario de atención para realizar la verificación vehicular en la Ciudad de México es de lunes a sábado de 8 de la mañana a 8 de la noche. En unos minutos más información.
1: Muchas gracias, Moni. Vámonos con el panorama. En el panorama nacional, un integrante de las Fuerzas Especiales del Ejército Mexicano murió tras la explosión de una mina durante un recorrido de vigilancia en la zona serrana de Tumbiscatío, en Michoacán. El militar, identificado como Juan Antonio B.M., fue trasladado vía aérea a la 43ª Zona Militar en Apatzingán, donde finalmente falleció debido a la gravedad de sus heridas. Tras este hecho, fuerzas de seguridad reforzaron su presencia en la zona. Un juez vinculó a proceso a Samuel N. por su presunta participación en el robo violento de un tráiler en el circuito exterior mexiquense a la altura de Cuautitlán Izcalli. De acuerdo con la Fiscalía del Estado de México, varios sujetos dispararon contra el conductor para obligarlo a detenerse y apoderarse de la unidad. El operador resultó herido. Tras una persecución, policías municipales recuperaron el vehículo y detuvieron al ahora imputado. La exportación de ganado de Sonora hacia los Estados Unidos volvió a suspenderse en la frontera de Agua Prieta a menos de una semana de haberse reanudado y ahora por un problema técnico en la estación cuarentenaria. Autoridades trabajan en la sustitución de uno de los equipos para retomar los cruces que habían alcanzado unas 900 cabezas diarias. Además, se reportan 15 casos activos de gusano barrenador del ganado en Sonora, 14 en Álamos y 1 en Yécora. En Jalisco, familias de desaparecidos volvieron a exigir avances reales en las búsquedas e investigaciones. Martín Beltrán.
3: Familiares de personas desaparecidas exigen justicia e investigación oportuna y atención de las autoridades. Habla Héctor Flores, del colectivo Luz de Esperanza.
4: Si bien las buscamos, las pensamos y les lloramos todos los días, hoy es un día más especial. Se está gritando, se está exigiendo memoria, verdad y justicia. Como aquí lo estamos haciendo nosotros. Nos preguntamos dónde están, pero también dónde están las autoridades. Deberían de estarlos buscando. ¿Dónde están las secciones de búsqueda inmediatas? ¿Dónde están las secciones de investigación?
3: Para Panorama Informativo desde Guadalajara, Martín Beltrán.
1: En Jalisco y en Guadalajara, en todos lados del estado de Jalisco, nos puede escuchar a través de iHeartRadio. Un amparo abre la puerta para que el Instituto Mexicano del Seguro Social también considere estudios médicos realizados en instituciones privadas. Pepe Toño Morales.
5: Otorgan un amparo contra el IMSS por mal diagnóstico.
6: Una persona adulta mayor afirmó haber recibido atención médica deficiente, lo que derivó en un diagnóstico incorrecto y en el agravamiento de su estado de salud.
5: El ministro ponente fue Arístides Guerrero García. En su propuesta, otorgó el amparo precisamente a una adulta mayor porque no tomaron en cuenta en el Instituto Mexicano del Seguro Social los resultados y pruebas médicas solo por ser instancias privadas. Es por eso que esto, aunque no es jurisprudencia, sí marca un antecedente para que en futuros casos las autoridades del IMSS tomen en cuenta también los resultados de las pruebas que se llevan a cabo de manera particular. Para 88.9 Noticias, José Antonio Morales Díaz.
1: ¿En dónde es el bloqueo, mi amigo René? Buenos días nuevamente.
7: ¿Qué tal, mi amigo Iñaki? Pues en esta ocasión es bloqueo sobre calzada de Tlalpan a la altura de la calle de Coruña, muy cerca del metro viaducto. Esto es en dirección al centro de la capital. Se trata de manifestantes que pertenecen al Frente Francisco Villa Independiente. Buscan llegar al Zócalo de la capital del país. Piden regularización de un predio. Ya te imaginas, paralizada completamente la circulación sobre calzada de Tlalpan para quien viene de sur a norte en dirección al centro. Te reitero, a partir de viaducto ya no hay circulación en dirección al Zócalo. Es el panorama, Iñaki.
1: Te agradezco mucho, mi amigo René Ponce. Vamos a los deportes. Alex Cervantes.
8: Muchas gracias, Iñaki. Amigos, continuamos con más información. La cooperativa Cruz Azul alcanzó una participación del 18% en el sector de la construcción a nivel nacional. Así lo anunció el ingeniero Víctor Manuel Velázquez, presidente del Consejo de Administración de la empresa.
9: Producto de la modernización en infraestructura y eficiencia administrativa de la organización, Víctor Manuel Velázquez Rangel, presidente del Consejo de Administración de Cooperativa La Cruz Azul, prevé alcance del 18% de participación en el sector de la construcción a nivel nacional y meta de un 17% más en su producción de cemento para el cierre de este año. Números que avalan inversión de 6.500 millones de pesos tan solo en el estado de Hidalgo para la renovación de la planta cementera de Tula y la creación de una nueva línea de producción de cemento con avance ya del 85%, así como el reacondicionamiento total del Hospital Cruz Azul. Para ASIR Noticias, Edgar Flores.
8: Muchas gracias, Edgar Flores. Por ahora es todo en la información deportiva. Iñaki Tocayo, volvemos con más en 30 minutos.
1: Muchas gracias, Alex. Alex de Albazo, Alex Cervantes, Iñaki Manero en Panorama Informativo en 88.9 Noticias. 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Moni Villalobos, tráfico y clima cada 15 minutos. Cuéntanos, Moni.
2: Hola Iñaki, gracias. Otro accidente ocurrió en el segundo piso de Periférico, pasando Constituyentes con dirección a Viaducto Miguel Alemán. En unos minutos más información.
10: Yo no me llamo Javier. Yo no me llamo Javier.
0: Él sí se llama Javier, Javier Tejado, de comentario político. ¿Cómo te va, Javier?
11: Queridísimo, lejano auditorio, pues muy buenos días y mucha suerte ahora en tu nueva barra noticiosa que también estás tú estrenando en otros canales. Oye, pues hoy es el segundo informe de la presidenta Sheinbaum. Creo que va a ser interesantísimo lo que dice la presidenta. ¿A qué me refiero? Damos por sentado que los presidentes en todos sus informes hablan de cosas buenas, tratan de vender el camello, lo bien que les va. No dudamos que la presidenta va a hablar que le ha ido muy bien en la suerte del país Y sí, efectivamente, hay una mejora en la seguridad, aunque hay muchos retos, como el activismo de los carteles que tornan coches bombas en Zacatecas. Pero la seguridad sí ha mejorado mucho, medida por el número, obviamente, de capturas de criminales, pero también de captura, digamos, de la droga que ya no cruza la frontera. Entonces, la seguridad ha avanzado bastante bien, falta mucho por hacer, pero va avanzando. Se acabó la época de los abrazos, no balazos. La economía creo que es un gran pendiente. La economía está creciendo muy poco. La economía de la inversión extranjera casi no llega. Me parece que van a dar datos que les suben alegres, pero la economía, pues digamos, es unos datos malos, otros buenos. Me parece que van a dar los buenos. El tema toral que habrá que escuchar es si la presidenta da una definición en cuanto a aquellos políticos que ha habido acusaciones, investigaciones, denuncias periodísticas, denuncias de Estados Unidos, que están vinculados con el crimen organizado. Creo que el tema del narco, Partido Morena, o los elementos que se presume están vinculados al narco, creo que es el tema que toda la gente está esperando ver en su informe de gobierno. No estamos seguros lo vaya a mencionar. Si no lo menciona, probablemente se va a entrar en la soberanía y todo es un ataque al exterior. Pero si sí lo menciona, pues es un recado al pasado, que ese tipo, digamos, de actividades o de manto protector ya se acabó. Yo creo que eso va a ser lo más importante que se estaría esperando que dijera algo, alguna señal de ello. Si no lo dice y trata, digamos, de guardar las formas en el pasado, pues habrá muchos cuestionamientos. Así es que habrá que escuchar el informe, va a ser bueno en seguridad, van a vender los números en la economía que no son tan buenos, pero la clave, la parte importante, si hay un mensaje político de que ya no se va a tolerar esos temas hacia atrás, como con el tuit que puso cuando regresó Rocha Moya, un tuit fúrica la presidenta por el regreso, que decía que había que ver en el bienestar del país, no en el bienestar personal de uno. Habrá que ver qué sucede, a las 11 de la mañana empieza, entonces, pero yo te digo, la parte política creo que es la más importante, ver si manda un mensaje o si se quedan callados y prefieren pasar la hoja sin decir nada.
0: Justo cuando empezábamos, arrancábamos a las 6 de la mañana, lo planteábamos en los términos, Javier, de hoy tal vez escuchemos pues, ese país en el que queremos vivir, ¿no? Pero en el que no vivimos, Javier.
11: Sí, bueno, los informes de todos los presidentes, desde que yo tengo memoria, pues siempre te presentan una cosa maravillosa. Lo estás viendo ahorita en los spots de radio y televisión, que son, digamos, que manda el gobierno de forma gratuita, con sus tiempos gratuitos del Estado, pues te pintan un país maravilloso. La realidad dista mucho de eso. Eso no nos extraña, pero creo que nunca habíamos vivido un país tan polarizado, tan emproblemado, con tantas acusaciones de México y del extranjero, que la clase política, una parte de ella, estaba vinculado con el narco, masivamente. Eso nunca nos había pasado. Y creo que ahí es donde la presidenta tiene una oportunidad si lo hace, pero también un gran riesgo si no actúa.
0: Bien, gracias, Javier. Muy bien. Buenos días, Javier Tejado Donde, con su comentario político. Fuerte abrazo, Javier. 8:15, una pausa. 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
5: Afectados por el árbol que partió un taxi en la Ciudad de México. Y se acuerdan que yo les decía, pueden ser dos familias las afectadas. Uh-huh. El dueño del taxi y el chofer, el que paga todos los días por usar ese taxi, el que da una cuenta. O puede ser la misma persona, si es que es dueño y chofer. ¿Y qué va a pasar? ¿Y el gobierno cuándo le va a pagar por ese árbol que además los vecinos en la colonia San Miguel Chapultepec habían denunciado varias veces? Se va a caer el árbol, se va a caer el árbol. Pero esos sordos y ciegos no escucharon hasta que el árbol se cayó. Y partió un taxi a la mitad. Y decíamos hace 8 días, porque fue de lunes para martes, decíamos hace 8 días, hoy hay una familia que no va a comer, porque no va a entrar un peso a la casa de esa familia. ¿Qué ha pasado? 8 días después, porque también decíamos la semana pasada, tendrían que resolverles de inmediato. 8 días después, Joana Flores los buscó a todos los protagonistas. ¿Y cuál es el panorama, Joana? Buenos días.
6: Alejandro, buenos días. Efectivamente encontramos que en esta historia hay dos familias afectadas, la de Antonio, chofer del taxi, y la de Ricardo, que es dueño del vehículo. Buscamos a Antonio y platicamos con él, y pues nos cuenta cómo se enteró precisamente de este accidente o siniestro que le quitó la chamba. Vamos a escuchar.
7: Fue a partir de las 12 de la noche, cuando me hizo una llamada a mi patrón. Él dormido, yo dormido. Se le cayó un árbol al carro. Y vi, pues sí, ya estaba el árbol encima. Un viento muy fuerte y lo tumbó.
6: Y Antonio tiene 71 años de edad y él, como muchos, pues vive al día y de él depende su esposa y su mascota. Vamos a escuchar.
7: Y ahí comemos, mi señora y yo, y mi niña, que es mi perrita.
8: ¿Cómo le va a hacer ahorita?
7: Pues no sé, ahorita no lo va a creer, ni es que me queje, pero nos quedan 15 pesos, hija. 15 pesos, yo le tengo que dar a ella 200, mínimo 200 pesos diarios, los cuales de antier y ayer. No, entonces, pues ella trata de dejar el dinero lo más que se pueda, pero 200 pesos no alcanza.
5: Joana, perdón, te interrumpo ahí. Don Antonio tiene que seguir pagando la cuenta a pesar de que no está trabajando todos los días.
6: No, en este momento, por fortuna, no, Alejandro, okay. Porque el patrón es un amigo de él de hace muchos años.
5: Okay.
6: Y ahorita quedaron, digamos, como se dice coloquialmente, tabla. Uh-huh. Por el siniestro que ocurrió.
5: Sí, pero para vivir es para lo que necesitan los 200 pesos mínimo al día.
6: Exactamente, se quedó sin su fuente de trabajo y mientras él encuentra un nuevo empleo, pues nos dice que se las va a ver negras estos días. Vamos a escuchar.
8: ¿Y qué piensa hacer ahorita? Pues va a buscar otro taxi o...
7: Pues lo que haya, lo que salga, porque tenemos que comer. Y desgraciadamente, para mi suerte, estoy mal de este ojo, tengo cataratas y vienen tiempos duros. Ya lo estamos pasándolo, pero bueno, vienen más duros todavía.
6: Y bueno, lamentablemente el seguro del vehículo no cubre los daños ocasionados por el árbol, Alejandro, y solo pueden esperar lo que les pueda dar el seguro de la alcaldía, cuyo monto depende de lo que determinó un perito. Vamos a escuchar.
7: Tiene un seguro, pero realmente el seguro no nos ayudó, porque es contra terceros. El carro ya es viejo, es donde me comentó el dueño, que ya no se opciona asegurar contra todo. Ayer se levantó un acta para que me mandaran un perito a que revisara el carro. No sé si lo mandaron o no lo mandaron, a mí nunca me hablaron. Hasta yo pensé que este era el perito que iba a venir a checar el carro.
6: También buscamos al dueño del vehículo. Se trata de Ricardo, quien ahora tiene que hacerse cargo de los trámites burocráticos con la alcaldía Miguel Hidalgo para que le paguen por los daños. Y así nos cuenta que va este asunto.
9: Sí, levanté el acta, ya me dieron el dictamen y me pagan nada más 25 mil pesos por el daño del carro. La alcaldía.
10: ¿Y usted cómo ve los 25 mil?
9: Pues se me hace muy poco.
10: ¿Y en cuánto tiempo se lo pagarían?
9: Eso es lo que hay que ver, porque necesito pagar una tenencia que debo y ingresar los documentos, todas las copias que me piden. Y ya sobre eso, ver en qué tiempo me pagan.
6: Y aunque va a aceptar el pago del seguro de la alcaldía, Alejandro, Ricardo está molesto porque el año pasado invirtió más de 30 mil pesos para remodelar este coche y poder venderlo. Vamos a escuchar.
9: Es 2012, pero yo estaba pidiendo 85 mil pesos. Estaba recién pintadito todo el coche y sí me llevé un dinero. Simplemente de la pura pintura fueron 18 mil pesos. Más el motorcito ya estaba cansado. También ahí metí como 15 mil pesos que la batería, las llantas. Mejor lo hubiera vendido ya así viejo y no hubiera gastado dinero.
6: Y debido a que el taxi ya no se puede arreglar porque está destruido, Ricardo pues se ha resignado y nos cuenta que va a esperar los 25 mil pesos de la alcaldía y tendrá que terminar metiendo este taxi al programa de chatarrización. Vamos a escuchar.
9: Arreglarlo de plano no quedan bien porque se deformó todo. Entonces yo estaba viendo lo de la chatarrización, que es lo que más me pudiera convenir.
6: Y por supuesto, Alejandro, esto también afecta a la economía de su familia. Vamos a escuchar.
9: Son 300 pesos los que me daban de cuenta, ¿no? Que pues me ayudan siquiera, es la comida del día, ¿no? Ya con la comida ya es una gran ayuda, ¿no?
6: Y pues estas son las historias, Alejandro, efectivamente, de este árbol que cae, un árbol que ya había sido reportado, nadie lo atendió y ahora afectó este taxi. En la alcaldía Miguel Hidalgo, pues nos informaron que una vez que el dueño del taxi entregue toda la documentación requerida, se va a verificar, pues dicen ellos, los hechos, se va a emitir una resolución y a partir de ahí, pues ya se indicará a la aseguradora que haga el pago, Alejandro.
11: No tienen madre. Ojalá ya hayan escuchado esta historia. Quédate tantito, Joana, 8:25.
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1: Ocho y media, panorama informativo 88.9. Información que sirve. Yo soy Alejandro Villalbazo en X, en TikTok, arroba Villalbazo 13. ¡Qué poca madre! ¿No se quedaron pensando en don Antonio, 71 años, el chofer del taxi, y en don Ricardo, el dueño del taxi? ¿No se quedaron pensando en don Antonio, que dice, ¿cuánto nos queda?, le pregunta a su mujer, y le dice ella, 15 pesos, y mínimo necesitan diarios 200 pesos para salir, para vivir? Y del otro lado, el dueño del taxi, el que manejaba a don Antonio a sus 71 años, que quedó chatarra el taxi, que ahí en la compraventa le hubieran dado sus 85 mil pesos, y le dice la alcaldía, ahí te van 25 mil, el seguro de la alcaldía. Eso y una mentada de madre es exactamente lo mismo. Y la alcaldía dice, Joana, y falta que entreguen toda la documentación, porque si les falta la fe de bautismo, ni los 25 mil pesos, Joana.
2: Sí, efectivamente, le entregaron un tríptico a él y a todas las personas que pasan por esta situación en esta alcaldía, Alejandro, donde les indican los pasos a seguir, los documentos que tienen que entregar. Y efectivamente, en este caso, lamentablemente, pues le falta la tenencia al señor Ricardo, la de este año, que dice, pues la voy a pagar para poder entregar la documentación completa. Aún entregándola, Alejandro, esa documentación tiene que ser revisada por la alcaldía. Ellos dicen que tienen que verificar los hechos, y en caso de que pues no se falte a la verdad, procederán al pago con la aseguradora. Todo este proceso, eso sí, el tríptico, Alejandro, que lo tenemos, no tiene una fecha establecida, un periodo, un plazo para el pago. Entonces, pues el señor Ricardo tendrá que esperar, no sabemos, por eso pues daremos seguimiento a esta historia para ver hasta cuándo le van a pagar esos 25 mil pesos, Alejandro, de 85 mil que esperaba por una inversión de 30 mil para arreglar su taxi.
1: Sí, también a ver del otro lado cuándo don Antonio a sus 71, pues alguien le presta otro taxi para poder chambear y que le pague la cuenta, porque aquí había una relación, incluso dices, de años, de toda la confianza, pero pues ya no está tan fácil que alguien le diga a don Antonio, y le suelto el coche, ¿no?, a los 71 años, ya no está tan fácil. Entonces, sí, cada martes vamos a estar de manera puntual platicando de las historias de don Antonio, de Ricardo, para tener bien claro cuándo y hasta cuándo les van a pagar esos 25 mil pesos y cuándo don Antonio vuelve a agarrar trabajo. Y todo por un árbol que la alcaldía no fue a cortar cuando los vecinos denunciaron que tenían que cortarlo, porque era un árbol que en cualquier momento se iba a caer, hasta que se cayó. Gracias, Joana Flores. Son las 8:34, tráfico y clima cada 15 minutos. Mónica Villalobos.
3: Alejandro, gracias. Sigue la reducción de carriles debido a una volcadura de pipa en la autopista México-Querétaro, antes de la caseta de Tepotzotlán, con dirección a la Ciudad de México. En unos minutos, más información.
4: Gracias, Moni. Vámonos al panorama. En el primer semestre de 2026, Hidalgo recibió más de 800 millones de dólares por remesas. En Pachuca, Jack Servín. Muy buenos días, Jackie.
5: Hola, hola, Niki, buenos días para ti y para todo el auditorio. Comentarles que Ricardo Gómez Moreno, titular de la Secretaría de Bienestar e Inclusión Social, informó que durante el primer semestre de este 2026, en Hidalgo se han recibido 853.65 millones de dólares por remesas, 20.20 millones de dólares más en comparación con el mismo periodo del año anterior, siendo Ocotlancingo, Ixmiquilpan, Pachuca, Actopan y Zacualtipán los municipios que más remesas reciben. Escuchamos.
4: No tenemos el sonido, Jackie, si nos lo puedes platicar, por favor.
5: Bueno, hablaba justamente de cómo se están recibiendo estas remesas y también, bueno, pues por otra parte informó que sobre el número de repatriaciones, y es que de enero a junio señaló que de acuerdo con datos de la Unidad de la Política Migratoria del Instituto Nacional de Migración se han repatriado a 2,848 hidalguenses.
4: Te agradezco mucho, Jack Servín. Desde Pachuca, Hidalgo, La Comadre, 104.5 de FM, 1240 de amplitud modulada. Y ya se restableció la energía eléctrica en la península de Yucatán y también en Chiapas. ¿Cómo vivieron el apagón allá en Quintana Roo? Juan Palma, desde Chetumal. Estamos listos, Juan. Adelante, muy buenos días.
6: Iñaki Auditorio, muy buenos días. La desconexión de dos líneas de transmisión de la Comisión Federal de Electricidad, presuntamente por actos de vandalismo, provocó cortes de energía que afectaron a miles de usuarios en Quintana Roo, Yucatán, Campeche y Chiapas. En Quintana Roo, la interrupción de registro en Cancún, Playa del Carmen, Tulum, Bacalar, Isla Mujeres, Puerto Morelos, Cozumel, Felipe Carrillo Puerto y Chetumal. La salida de operación de infraestructura troncal de alta tensión afectó la estabilidad de la red peninsular. La CFE desplegó cuadrillas para balancear cargas y reenergizar los circuitos. Finalmente, alrededor de las 5 de la mañana de este martes, la paraestatal informó mediante sus redes sociales el restablecimiento al 100% del suministro eléctrico en el sureste del país. Así el panorama desde Chetumal.
4: Te agradezco mucho, Juan Palma, desde Chetumal, la capital de Quintana Roo. En todo el estado de Quintana Roo nos hace el favor de escuchar a través de iHeartRadio en Cancuncito, Mix 93.1 de tu frecuencia modulada. ¿Cuáles son los conciertos más esperados de septiembre en Ciudad de México? Lalo González te platica.
7: Llegó septiembre y además de la música mexicana que sonará en el Festival Arre este sábado y domingo en el Autódromo de los Hermanos Rodríguez, se alistan más conciertos en diferentes escenarios de la Ciudad de México. En el Estadio GNP Seguros, por ejemplo, cantará Yuridia este jueves y viernes. En el mismo escenario se presentará Natanael Cano los días 18 y 19. Pedro Fernández llevará el mariachi al Auditorio Nacional el sábado y Rocío Arango hará lo propio el viernes 11 en el Teatro Metropolitan. En el Palacio de los Deportes la cartelera es amplia. El 3 y 4 con Siddhartha, el 9 con Five Seconds of Summer, el 10 con Scorpions, el 22 con Young Miko y el 24 con Moenia. Para 88.9 Noticias, Lalo González.
4: Al comentario deportivo con Toño de Valdés. Hola, Toño.
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8: ¿Qué tal, amigos de Panorama? Un placer saludarles. Termina una era realmente extraordinaria en la selección de Argentina. Anuncia que se va Lionel Messi después de tantos éxitos, de tantos goles, de tantas asistencias. El extraordinario futbolista se hace a un lado. Finalmente no logró el bicampeonato, se quedó cerca del bicampeonato, pero bueno, se va después de 6 Copas del Mundo. Después de ganar el Mundial de Qatar 2022, por supuesto, de ganar 2 Copas América, de ser campeón olímpico también, de conseguir una finalísima. Fueron muchos logros de Messi, aunque realmente los grandes, grandes logros de Messi llegaron hasta la parte final de su carrera, ya cuando estaba inclusive fuera del Barcelona, y fueron en momentos realmente muy, pero muy destacados. De un futbolista que para muchos es el mejor de todos los tiempos. Y ahora la gran pregunta, porque cuando termina una era que pues es extraordinaria como la del 10 argentino, la pregunta es si qué viene a continuación con la selección de Argentina. No va a ser nada fácil, nada sencillo el vivir esta época post Messi. Ya se dio en algún momento con Diego Armando Maradona, y pasaron varios años, sí estuvo el Burrito Ortega y otros futbolistas, Tevez, en fin, muy buenos futbolistas, pero hasta que llegó Lionel Messi, otra vez el equipo argentino, digamos, fue un aspirante real para el campeonato. 207 partidos con la selección, 125 goles, 68 asistencias, capitán desde el 2011, realmente sensacional, una carrera que ahí está como de las más grandes, si no la más grande en la historia del fútbol. A nivel de clubes, sí, más destacado probablemente que a nivel selección, pero también llegó a lo máximo, llegó a esa parte de la cima en la recta final de su carrera con selección. Seguirá la carrera de Messi, por supuesto, con el Inter Miami, pero ya no lo veremos más con la albiceleste. Un saludo para todos ustedes, amigos de Panorama.
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4: Muchas gracias, Toño. Alex Villalbazo, Alex Cervantes, Iñaki Manero, en Panorama Informativo en 88.9 Noticias. 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Moni Villalobos, tráfico y clima cada 15 minutos. Kai Moni.
3: Hola Iñaki, gracias. Manifestantes cierran Tlalpan a la altura de la estación del Metro Viaducto con dirección al centro de la ciudad. En unos minutos, más información.
1: La respuesta de la trivia, Iñaki.
4: Vámonos, Alex, y platicábamos hace una hora o hace dos horas, depende a qué hora amablemente nos has estado escuchando aquí en Panorama, qué accesorio o prenda de vestir, porque hay gente que no perdona. No, el ponérselo o no ponérselo. Se hizo famosa por una joya de la ingeniería humana. No es que se haya creado o se haya inspirado ahí, sino se hizo famosa precisamente por esta joya de la ingeniería. ¿Cuál es esta prenda y cuál es esta joya de la ingeniería humana? Trivia doble. Señor Villalbazo,
1: del parque. ¿Se pone en la cabeza?
4: Se pone en la cabeza, sí, señor.
1: Ok, si se pone en la cabeza, entonces es un sombrero.
4: Sí, es un sombrero.
1: Y si es inspirado o si es... en el ambiente, en el entorno, en el ecosistema, como dicen hoy tanto, de una joya de la ingeniería. Entonces estamos hablando del sombrero Panamá, por esa joya de la ingeniería que fue en su momento el Canal de Panamá.
4: Así es, y lo sigue siendo todavía el Canal de Panamá.
1: La volé del parque, pero la llegué hasta... crucé el Atlántico por el Pacífico, por el Canal de Panamá.
4: Hay un chavito ahorita que estaba en Reforma que dice que te trae la bola, que pues, si la quieres.
1: ¿Qué pasó?
4: Que la agarró aquí en el...
1: Llegó hasta...
4: en el semáforo.
1: Llegó hasta el cruce.
4: Iba ahí botando en el semáforo.
1: Bueno.
4: Está bien, sí, sí, porque además di muchas pistas. Me cansé de dar pistas.
1: No puede ser.
4: Me agoté de dar pistas, más ya me voy. Me voy a dormir un rato porque me cansé muchísimo de darles pistas.
1: Ok.
4: Es el sombrero Panamá, efectivamente, la sacó del parque el señor Villalbazo porque... los ingenieros de la construcción del Canal de Panamá a finales del siglo XIX, principios del XX, ya que los franceses no lo pudieron terminar, lo siguieron los estadounidenses, y entre ellos alguien que estaba bien interesado, porque además su país se quedó con parte del usufructo del canal, era el presidente de los Estados Unidos, Teodoro Roosevelt. Y Teodoro Roosevelt puso de moda el sombrero, porque él iba a verificar de vez en cuando la construcción del canal y llevaba este sombrero puesto. No solamente él, sino también algunos ingenieros para cubrirse del sol, porque además es un sombrero muy especial, es una artesanía si está bien hecho, ¿no? Está hecho, en algunos casos está hecho a mano, el jipijapa es un sombrero hecho en Ecuador de origen, pero que se ya lo puedes encontrar en varios lugares del mundo. Entonces, por ejemplo, en México... en Yucatán te hacen unos sombreros maravillosos, unos sombreros Panamá muy bonitos. Y como son muy frescos, como son de paja, de una paja muy especial, te cubren mucho del sol y además te refrescan la azotea.
1: Oye, creo que aplicaría incluso parte como la trivia de ayer, ¿no?
4: Sí, señor.
1: Pues es de creación ecuatoriana,
4: sí,
1: pero se popularizó con el nombre Panamá porque se utilizó en... esa construcción del Canal de Panamá.
4: Así es, así es, sí, es por eso. Ahorita estamos escuchando algo de Rubén Blades, quien es panameño y que además fue secretario de Turismo de Panamá, por cierto.
1: Quería ser presidente.
4: Quería ser presidente.
1: Candidato a la presidencia.
4: Sí. Sí, pero además de ser buen actor y ser buen músico, pues también quiso ser buen político. No le fue mal como secretario, más bien ministro de Turismo de Panamá, porque ahí andaba promocionando las bellezas del canal, que es muy bonito. Y es que Estados Unidos, ya decíamos, tuvo el usufructo del canal durante mucho tiempo, hasta el Tratado Carter-Torrijos, en donde regresó al pueblo panameño el canal. Ahora, otra vez, Donald Trump andaba coqueteando con la posibilidad de volverse a quedar con el canal, ¿te acuerdas, no? Pero bueno, el Canal de Panamá es una de las grandes joyas de la infraestructura y que ayudó a cruzar los dos océanos en

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0: 10 para las 9, panorama informativo 88.9, información que sirve. Yo soy Alejandro Villalbazo en X, en TikTok, arroba Villalbazo 13. Los mensajitos en el WhatsApp 5582-558889. Otra de esas, para que se nos caiga la cara de vergüenza. Ayer fue dolorosísimo escuchar a una de las enfermeras del área de pediatría del Centro Médico Nacional Siglo XXI. ¿Cuántas veces lo vamos a decir, no? Cuando al paciente lo van a atender en un centro médico nacional, como familia y como paciente, se piensa que es esa lucecita, porque la atención va a ser distinta, porque ahí sí hay de todo, porque están los mejores especialistas, el mejor trato de enfermería, porque ahí le van a hacer los estudios que necesita. No, la realidad hoy es que el paciente que llega a cualquier centro nacional o instituto nacional se lleva la misma triste y mortal experiencia de que no hay nada. Y les digo que qué triste lo de ayer, cuando una enfermera, así con la voz quebrada, prácticamente llorando, dice: es que lo único que pedimos es que nos den lo necesario para atender a nuestros niños. Y enfrente hay un gobierno que hace mucho tiempo dejó de dar lo necesario en los hospitales para atender a quien sea. Mónica Barrera, buenos días, Moni.
1: ¿Qué tal, Alex? Te platico que para denunciar que hay escasez de personal e insumos médicos, ayer lunes alrededor de 100 enfermeras del Hospital de Pediatría del Centro Médico Nacional Siglo XXI del IMSS bloquearon durante 4 horas las avenidas Cuauhtémoc y Baja California. Vamos a escuchar.
2: Nuestra manifestación por la falta de personal que tenemos dentro del instituto, Centro Médico Pediatría.

0: siglo XXI. Nosotros estamos atendiendo aproximadamente entre 15 y 18 pacientes al día, por equipo que son dos personas. No tenemos insumos. Esta semana que nos han dado 5 agujas para trabajar durante un turno de 15 a 18 pacientes.
1: Alex.
2: ¿Cuánto destinan de su sueldo? Ojo, en lo doloroso del tema. ¿Cuánto destinan de su sueldo para comprar insumos las propias enfermeras, Moni?
1: Las enfermeras del Hospital Pediátrico del Siglo XXI explicaron que también se ven obligadas a pagar de su sueldo catéter para canalizar a niños con cáncer y así provocarles el menor dolor posible. Vamos a escuchar.
0: La mayoría de las veces nosotros tenemos que comprar punzocats, que son los catéteres que ocupamos para canalizar a los pacientes. Que esto no se nos paga a nosotros por el instituto. Nosotros compramos telas adhesivas, apósitos, todo lo que requiere el paciente para su mejor atención, para no estarlo lastimando, porque las telas, material que nos dan, que no es de buena calidad.
1: También hay insumos de salud y material de curación que personal de enfermería de este hospital pediátrico del Centro Médico Nacional Siglo XXI del IMSS pues debe de pagar para poder trabajar. Vamos a escuchar.
0: ¿Compramos nuestro material? Por supuesto que sí. Tercera parte de lo que ganamos, un material que se llama IPAFIX para hacer fijaciones, y el rollito está aproximadamente entre 450 y 500. Y los punzocats para el suero están en 15, 20 pesos cada punzocat. Tenemos en cuenta que nuestros pacientes son de quimioterapia, estamos hablando de neonatos.
2: Es increíble lo que acabamos de escuchar. ¿De su sueldo? Van y compran material para atender a sus niños. De su sueldo. Y de pronto volteas y ves el despilfarro, el gasto, la corrupción, el atraco. Todo lo que se meten. Y miren, y ya no hablemos de esos 600 mil millones de pesos del tema del huachicol fiscal. No, hombre, nada más vamos a hablar así puntual, ¿no? Hace rato el salario del narcosenador Insunza. ¿A cuántas enfermeras les podrías pagar el sueldo? Con un sueldo de un senador. ¿Cuánto material de curación de este que ellas compran con su sueldo podrías comprar con los 200 mil pesos mensuales que le dan al presidente de cualquier comisión en el Senado por presidir la comisión? Es desastroso lo que se vive, desastroso. Además, Moni, hay poca gente, hay pocas manos, hay pocas enfermeras, Moni.
1: Definitivamente, Alex, en ocasiones los padres de familia de pacientes se desesperan y desquitan su frustración con las enfermeras. Vamos a escuchar de qué manera.
3: ¿Cuánto invierten ustedes de su sueldo?
0: Es que una tercera parte de nuestros sueldos, al tener nosotros más personal y más insumos, obviamente el trato a nuestro paciente y su cuidado va a ser mucho mejor. Nosotros trabajamos en pediatría, los papis están todo el tiempo con los niños, ellos nos exigen lo que nosotros no podemos darles, aunque queramos.
3: ¿Qué es que?
1: Así, personal de enfermería del Hospital de Pediatría del Centro Nacional Siglo XXI del IMSS pide también respeto a sus derechos laborales. Vamos a escuchar.
0: Pues los familiares, como los demás gentes no dan la cara, enfermería siempre es el responsable. Somos los que los maltratamos, los que no los atendemos, los que no los cuidamos o los que no queremos hacer las cosas. Pues nos dicen que por ellos comemos, somos ineptos. Sí, nos llegan a decir que por ellos tragamos.
2: Ay, dolor. Oye, Moni, ¿en qué terminó la protesta? Primero, ¿en qué terminó la protesta? Y luego creo que por ahí ya está, hasta un rap tienen, Moni.
1: Sí, una canción, Alex, dedicado a estas manifestaciones. ¿Y en qué terminó? Bueno, después de 4 horas de bloqueo en las avenidas Cuauhtémoc y Baja California, frente al Centro Médico Nacional Siglo XXI, llegaron elementos de seguridad tipo granaderos, pues de alguna manera los encapsularon, no tan cerquita, digamos a unos 20, 30 metros, pero ya los invitaron a 1:00 p.m, ya estaban liberadas esas vialidades. Vamos a escuchar parte de la canción.

0: así, como sea, al ritmo que sea. Exigir y apoyar esa exigencia. Y hacer un poquito más empáticos. Porque es muy doloroso lo que acabamos de escuchar. Y exigirle a ese gobierno, ¿en dónde está el dinero para que lleguen insumos y medicamentos a nuestros hospitales, el nivel de hospital que sea? 9:05.
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0: 9 en punto, panorama informativo 88.9, información que sirve. Yo soy Alejandro Villalbazo en X, en TikTok, arroba Villalbazo 13. Es martes 1 de septiembre, Iñaki Manero. ¿Cómo estás, Iñaki?
1: ¿Cómo estás, Alex Villalbazo? Alex Cervantes, amigos de la República Mexicana y de todas partes por Eje Radio, una hora más de panorama.
0: Los mensajitos son en el WhatsApp 5582558 89. Y por cierto, los invito a que se suscriban. Ahí está mi canal de YouTube, Villalbazo, Villalbazo 13. Tráfico clima cada 15 minutos. Mónica Villalobos.
2: Alejandro, gracias. Les comento que manifestantes avanzan sobre calzada San Antonio Abad a la altura del metro Chabacano con dirección al Zócalo Capitalino. En unos minutos más información.
1: Muchas gracias, Moni. Vámonos con el panorama. Y muy temprano en la mañana te platicamos de esta suspensión al servicio eléctrico en toda la península de Yucatán y en partes de Chiapas. Ya fue restablecido, pero ya se sabe qué fue lo que lo provocó, o por lo menos es lo que dicen las autoridades. María Inés Camacho.
3: Tras la desconexión de dos líneas de transmisión que afectó parcialmente el suministro de los estados de Chiapas, Quintana Roo y Yucatán, la Comisión Federal de Electricidad informó que ha restablecido el suministro al 100% de los usuarios afectados en algunas regiones de esos estados. La empresa del estado explicó que la salida de operación de dos líneas de alta tensión fue por vandalismo. Asimismo, indicó que desarrollarán los peritajes e investigaciones necesarias para identificar a los responsables de los actos de vandalismo de las dos estructuras de alta tensión. La CFE señaló que con la participación de personal especializado se repararon los daños de las dos líneas afectadas y en coordinación con el Centro Nacional de Control de Energía fueron energizadas. 88.9 Noticias, María Inés Camacho Romero.
1: ¿Usted les cree? La oposición en el Senado va por castigos a narcopolíticos y menos impuestos a gasolina y aguinaldo. Pepe Toño Morales.
4: Estas son las propuestas del PAN de cara al próximo periodo de sesiones.
5: Cadena perpetua para los narcopolíticos. Ese político que se atreva a pactar con los criminales, lo que se merece es estar en la cárcel hasta el último de sus días.
4: Es el coordinador parlamentario de los panistas en el Senado de la República, Ricardo Anaya, quien estuvo acompañado por el líder nacional de esa institución política, Jorge Romero. Ahí se explicó que otras iniciativas tienen que ver con disminuir el precio de la gasolina, reduciendo la cantidad de impuestos que pagan los mexicanos, pero también exentar de impuestos el pago del aguinaldo. Para 88.9 Noticias, José Antonio Morales Díaz.
1: Recuerda que en nuestra página www.889noticias.mx encuentras más sobre este y otros temas de tu interés. En Ciudad de México, cuatro presuntos integrantes de un grupo criminal fueron detenidos, 8 más por intentar liberarlos. René Ponce.
6: En calles de la alcaldía Venustiano Carranza, uniformados de la Secretaría de Seguridad Ciudadana Capitalina detuvieron a 3 hombres y a una mujer en posesión de un arma de fuego, con cartuchos útiles, bolsas con marihuana y dosis de cocaína. Tras una persecución, las 4 personas fueron capturadas luego de que intentaran huir al ver que llegaba la policía. Todos son identificados como integrantes de la Antiunión Tepito. Al momento de la detención, llegaron varias personas, quienes empezaron a agredir verbal y físicamente a los oficiales con el fin de liberar a los detenidos, por lo que con apoyo de más personal detuvieron a 4 mujeres y a 4 hombres más por resistencia de particulares. Para 88.9 Noticias, René Ponce Hernández.
1: Y casi 3 décadas después del homicidio del rapero Tupac Shakur, que fue el 13 de septiembre del 96, finalmente hay un culpable por el crimen que sacudió al mundo de la música, Lalo González.
7: Tuvieron que pasar casi 30 años desde el asesinato del rapero Tupac Shakur para que las autoridades de Estados Unidos castigaran a un culpable por este delito. Y es que tras varias semanas de juicio en Las Vegas, un jurado integrado por 16 personas declaró culpable a Dwayne Keith D. Davis de orquestar el asesinato de la estrella de la música el 7 de septiembre de 1996. Davis, de 63 años, fue condenado por un cargo de asesinato con arma letal y podría enfrentar cadena perpetua. El culpable habría matado al rapero como venganza por la golpiza que había recibido uno de sus sobrinos en Las Vegas. Para 88.9 Noticias, Lalo González.
1: Saliendo de un casino de Las Vegas, Nevada. Vámonos a los deportes, Alex Cervantes.
8: Muchas gracias, Iñaki Tocayo. La última y nos vamos, no sin antes recordarles que el Bebote Santiago Jiménez deja el fútbol italiano, deja el Milan para jugar a préstamo con el Porto de Portugal. Usará la playera con el número 29 y disputará la Champions. La selección mexicana de fútbol femenil jugará dos partidos amistosos ante Jamaica en la fecha FIFA de octubre, con sedes aún por definir como parte de su preparación rumbo a la eliminatoria mundialista. En actividad del US Open para este martes, primera ronda, el alemán Alexander Zverev, número uno del mundo, se enfrenta al italiano Lorenzo Sonego, la kazaja Elena Rybakina ante la norteamericana Thea Frodin y la estadounidense Coco Gauff frente a la turca Zeynep Sönmez. Iñaki Tocayo, por ahora fue todo en los deportes. Que pasen un gran martes.
1: Igualmente, Alex, muchas gracias. Alex de Albazo, Alex Cervantes, Iñaki Manero en Panorama Informativo en 88.9 Noticias. Información que sirve por iHeartRadio, Moni Villalobos. El tráfico y clima cada 15 minutos, Moni.
2: Hola, Iñaki, gracias. Luego de manifestantes, se restablece la circulación en Avenida Homero y Plinio, Colonia Polanco. En unos minutos, más información.
9: Con este sabemos qué puertas, de qué lado. Ahorita vamos a abrir del lado izquierdo.
10: Del lado izquierdo.
9: Entonces, y ahorita vas a abrir puertas
10: para
9: este.
10: Para arriba, ¿no?
9: Sí.
10: Yo nunca había visto así por dentro de la jinete. Está como el usuario atrás. Y,
9: sí, ese pues, se puede traer la curiosidad, ¿no?
10: Hay que este sale a la calle, ¿no?
9: Ajá, sí, le parece que le va.
0: Me sonó, escuché una conversación como si fuera la instructora y que está dando capacitación a alguien que está aplicando para ser conductor del metro. ¿No?
1: Sí.
0: ¿No, no les pareció así? A mí así me pareció. Sí escuché una, ¿no? Incluso hasta con la técnica, ¿no? Mira, aquí abres, sí, del lado izquierdo.
1: Una capacitación.
0: Pues, sí, una, sí, capacitación. Sí. Pero resulta que no. Que lo que acabamos de escuchar no es una capacitación. Es la novia que le dijo al galán, te presto el metro para que tú lo manejes. No, ¿en dónde vivimos, carajo? Es
1: mi Cadillac naranja, mira, te lo voy a enseñar.
0: Que ya de naranja no tiene nada.
1: No, ya no tiene nada, ya es la referencia histórica, ¿no? Pero...
0: El domingo me subí al metro.
1: Sí.
0: Y ya todo está decorado de metro ajolote.
1: Sí, moraditos.
0: Y, sí, sí, sí. Y el chiste es que le prestó el metro.
1: Qué bárbaro.
0: Y ella le va dando las indicaciones que ya escuchamos. ¿Qué es lo que tiene que hacer? Porque van sobre la línea 2, Taxqueña Cuatro Caminos, sobre esa línea van. Y ella le va diciendo lo que tiene que hacer cuando... hasta se oyó ternurita, ¿no? Cuando él le dice, veo que este sale a la calle. No, bendito Dios, el metro no sale a la calle. Imagínate si el metro saliera a la calle. Ternurita, y ella le contesta, a superficie, así le llamamos. La novia prestándole el metro al novio. Qué delicado, ¿eh? Qué irresponsabilidad de los dos.
1: Pero, pues, ¿en qué cabeza cabe? Perdón, pero...
0: Sí, de que ella le diga, órale, pues date, ¿no? Manéjale, yo te digo cómo. Y él le dice, sí, irresponsabilidad de los dos a ella... A Narlet ya le costó la chamba.
1: Pues sí.
0: Ya el metro de inmediato la separó. Porque, pues él tuvo además la ideota de, ¿por qué no?, subir a sus redes sociales, a su cuenta de Facebook, el video. Cuando se dio cuenta de lo que había provocado, además puso el mensaje, manejando un tren del metro de la Ciudad de México, qué experiencia más interesante, gracias a mi amor, se lee en la publicación. Cuando se dio cuenta de la estupidez que había cometido, que baja el video, no, pero el video ya le estaba dando la vuelta a las redes. Y claro, todos indignados. Y miren, indignados porque... Es bien peligroso lo que vimos, porque pudo haber ocurrido un accidente, una tragedia, porque el conductor del metro tiene la responsabilidad de los cientos de usuarios que van en ese convoy, que van en sus vagones. Y ahora pensemos en el usuario. Imagínate, pues tú vas ahí en el metro y no sabes si lo va manejando el responsable o un irresponsable. Alguien que le prestaron el metro. Y hay otro dato que me llama la atención, Iñaki. Porque el metro, el director del metro, fijó postura. A través de una tarjeta informativa, Adrián Rubalcaba, director del metro, informó que las áreas de operación y transportación tomaron conocimiento de la situación y ya se investiga. Que se identificó a la trabajadora y que viene un proceso administrativo por permitir que alguien ajeno al servicio viaje en la cabina usando los controles, es decir, que él lleve el mando. Dijo Rubalcaba que al momento la conductora del tren fue retirada de sus funciones y que podría venir una sanción que incluso sea la baja definitiva, pero así. No, pues, ¿qué tanto le pensamos, hombre?
1: No, nada, absolutamente nada.
0: O sea, ¿qué tanta oportunidad le vamos a dar a un irresponsable de ese tamaño? Pero estaba pensando en otra cosa. Pues no que el metro tiene estas cajas negras donde se registra como si fuera un avión o un helicóptero.
1: Todo lo que pasa.
0: La conversación de esas cabinas con su, digamos, permítanme el símil, con su torre de control, con su centro de mando.
1: Lo tiene, de hecho.
0: Sí, ¿y luego? Sí. Y entonces, en el centro de mando nadie se enteró que ahí iba un tarolas al volante.
1: Y creo que hay una cámara conectada con el centro de mando donde está viendo toda la operación.
0: ¿Verdad?
1: Si metes a alguien, a algún invitado, o si vas borracho, si vas, se dan cuenta inmediatamente, ipso facto.
0: Es tema de seguridad.
1: Totalmente.
0: Entonces, creo que también del lado del monitoreo de ese centro del metro, de ese centro de control, de ese cerebro que yo una vez se les quemó y que desde entonces no nos han dicho cómo quedó rehabilitado, no.
1: Que falleció una policía también. ¿Sí?
0: El cerebro del metro. ¿Sí? ¿Qué pasó? ¿Qué falló ahí? ¿Qué fue lo que falló ahí? Porque todos fallaron. Y lo más preocupante, vuelvo al punto, y el punto es, y el usuario, qué poco les importa, el pasajero.
1: Es que en el momento en que está dando esa conversación de que le estaba diciendo cómo operar el metro, ahí tienen un teléfono, tienen un medio ahí dentro de la cabina. Es como para que hubiera sonado el teléfono, a ver, ¿qué? ¿Qué estamos viendo? ¿Qué estamos escuchando? A ver, vámonos para abajo.
0: Y como bien lo apuntabas, desde el momento en el que alguien pisa cabina...
1: Sí.
0: Olvídalo.
1: Sí, se acabó.
0: Ahí ya no arranca el metro.
1: Sí.
0: ¿Por qué? Porque desde un centro de mando...
1: Sí.
0: Te dan la orden, ya no avanzas, te bloquean el avance.
1: Así es.
0: Y paras línea hasta que se baje el intruso, porque tú no sabes si ese intruso va a ser un imbécil... Que tome el metro como...
1: O incluso hasta un atentado, ¿no?
0: ¡Eso! ¡Como un arma!
1: Así es.
0: Así ¿qué es. Poca seguridad entonces tiene el metro como para que cualquiera suba a cualquiera?
1: ¿En manos de quién estamos?
0: De acuerdo.
1: ¿Con qué tranquilidad te subes al metro si sabes qué?
0: ¿Quién va al mando? ¿Quién está al mando de ese convoy? De verdad, más allá de la anécdota, ¿eh?
1: Sí.
0: De decir que es una estupidez y que...
1: Sí, ¿cómo se les ocurre? No, no, no.
0: Es algo muy delicado lo que ocurrió en el metro de la Ciudad de México. Son las 9:15.
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5: Lo que te compraste con tu esfuerzo, lo que pudiste hacer.
6: Hace 30 y tantos años que empezaba yo a trabajar en esto de los medios. Me decía un compañero y después amigo, me decía, ¿sabes cuál es el problema del mexicano y del trabajador mexicano? Que no le gusta presumirse. Y siempre el mexicano va más para abajo, ¿no? ¿Cómo estás? Ay, tristemente bien.
5: Ahí voy, pasar del país. Sí.
6: ¿Ah? Oye, ¿cuándo me invitas un desayuno? Sí, luego te invito a mi humilde casa.
5: A tu pobre casa. ¿Y sabes que hablamos en diminutivo siempre?
6: Sí, siempre.
5: Me pasa la jar.
6: Un carrito ahí.
5: Sí, tengo un carrito.
6: Ay, bien amulado. Pero es mi carrito. Me lleva y me trae.
5: Y sabes que tu subconsciente, pues no lo entiende. En tu subconsciente, si estás pensando en pequeño, vas a seguir viviendo en pequeño.
6: Y entonces me decía, aquel compañero me decía. General. Uh-huh. Es que ellos sí. ¿Cómo estás? A toda madre.
5: Por sí.
6: ¿Cómo en tu trabajo? Soy mejor en mi trabajo.
5: Pequeño, vas a seguir viviendo en pequeño.
6: Y entonces me decía, aquel compañero, ¿no? Me decía. Y la diferencia con ciudadanos del primer mundo en general, uh-huh, es que ellos sí te llegan y te dicen, ¿no? ¿Cómo estás? A toda madre.
5: Pues sí.
6: ¿Cómo te fue en tu trabajo? Soy el mejor en mi trabajo. El mejor. Uy, aquí llega y dices, soy el mejor, este payaso creído, presumido, sangrón, ¿no? Y se te va encima toda la oficina.
5: Te mal miran.
6: Pero ¿por qué no vas a decirlo? Bueno, nos presume Marco Antonio Flores desde Nayarit, con mucho orgullo nos dice, pero a la vez tristeza, que a su hija Cristal de la Universidad de Ciénega de Michoacán sale hoy rumbo a una universidad a China. Y vaya a estudiar gracias a un intercambio por sus buenas calificaciones. Se va a quedar en China 4 mesesotes. Uy, Marco Antonio. Híjole, qué padre. Para ti, Cristal, pues la familia, tu papá, te desea lo mejor del mundo. Dice, soy papá orgulloso como guajolote, dice.
5: ¿Cómo no?
6: Marco
5: ¿cómo
6: Antonio. Hay que presumirlo.
5: Por supuesto. ¿No? ¿Y sabes lo que le va a beneficiar a su hija?
6: A Cristal.
5: Bueno, llegar hablando en chino, porque hoy, lo de hoy es saber hablar inglés y chino, ¿eh? Entonces, ¿cómo se te va a abrir el universo con eso? Bueno.
6: Gracias a sus buenas calificaciones en la Universidad de la Ciénega de Michoacán, de Jiquipilpan, se va de intercambio a una universidad en China. Oigan.
5: Muy bien. Felicidades.
6: Y yo les aseguro que tenemos un montón de cosas que presumir. ¿Por qué no las vamos a presumir? ¿Por qué no vamos a estar orgullosos de lo nuestro o de lo que hacen los nuestros?
5: Y alegrarnos con la otra persona. De repente también somos medio envidiosillos del que le vaya bien al otro, ¿no? Entonces no decimos nada, o tratamos ahí de empujarlo con el pie. No, alégrate con la persona a la que le va bien. Qué bueno que a la gente buena le vaya bien.
6: Trabajadora. Dedicada. Responsable. Entusiasta. Pues
5: claro.
6: Porque estas cosas no te las regala nadie.
5: No, y además son ejemplos para los demás.
6: Pero no faltará aquel allá en la Universidad de la Ciénega de Michoacán. No faltará aquel que diga, ¿por qué a Cristal sí y a mí no? Pues porque empéñale, trabájale, lucha, esfuerza. Ya viste que sí se puede, pues ahora vas tú.
5: Apréndele a Cristal en lugar de andar viendo por qué, ¿no? Apréndele. Uh-huh. ¿Qué hizo ella que tú no estás haciendo?
6: Entonces creo que son cosas que podríamos ir jalando para hacer una mejor sociedad, para hacer esa sociedad competitiva. Olvídense de aquello de que la bandera es para todos, como va a ocurrir en este ciclo escolar. La bandera en la educación básica va a ser para cualquier chamaco, no importa que sea el burro de la escuela que nada más se saque 6. Pero es que hay que darle la oportunidad. Cuando la bandera era para aquel que se esforzaba, que trabajaba, que se dedicaba, para una Cristal.
5: Sí, pero yo no entiendo eso. La oportunidad ahí la tienes. Desde el momento que entras a la escuela tienes la misma oportunidad que el de al lado, ¿no? Uh-huh. Bueno, se supone que tienes la misma inteligencia, se supone que, ¿no? Estás en el mismo grado. ¿Qué estás haciendo?
6: Sí, pero además de lo que estés o no haciendo, está este fomento a la mediocridad.
5: Claro.
6: No te esfuerces, no luches, no te preocupes. De todas maneras, puedes tener la bandera.
5: Vas a pasar de año, no vas a reprobar. Pasa automático.
6: No hay problema, y te va una lanita.
5: Ah, sí, claro. Y no tienes que que darnos cuenta de esa
6: lana. No, promedio no, porque eso del promedio es...
5: Es aspiración.
6: Es aspiracional. No, aquí con que vengas a la escuela. Es más, y si no vienes, no importa.
5: Nadie te va a investigar.
6: Puedes con tal hacer de que estés inscrito. Entonces, por eso el reconocimiento al esfuerzo, pues cada vez se vuelve más esa, ¿no? Esa estrellita. Muchas felicidades para quien tiene un logro así, y ojalá y tengamos la capacidad de presumirlo y de decirlo, no pasa nada. Y si el otro se arde, muy su ardor, que se ponga una pomadita. 9:25.
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0: 9:30, panorama informativo 88.9, información que sirve. Yo soy Alejandro Villalbazo en X, en TikTok, arroba Villalbazo 13, mensajitos en el WhatsApp 5580-255-889. Tráfico y clima cada 15 minutos. Mónica Villalobos.
1: Alejandro, gracias. Les comento que hay corte preventivo sobre Calzada San Antonio Abad, a la altura de viaducto, con dirección al Zócalo, por desplazamiento de manifestantes. Usen como alternativas Isabela Católica y el Eje Central. En unos minutos, más información.
2: Muchas gracias, Moni. La Secretaría de la Defensa Nacional dio detalles sobre el abatimiento de Luis Enrique N., alias el R5, presunto líder del cártel de los Reyes, René Ponce. No estamos. Bueno, vamos antes entonces con María Inés Camacho y la Bolsa Mexicana de Valores, porque ya empezó la pachanga, además del gasolinazo nuestro de cada día. Mari, buenos días.
3: Iñaki, muy buenos días. La Bolsa Mexicana de Valores está perdiendo 0.30%, retrocede 198.82 puntos y coloca el índice de precios y cotizaciones en las 62.238.18 unidades. El dólar en los principales bancos de la capital del país esta mañana se compra en 16 pesos con 47 centavos y se vende en 17 pesos con 41 centavos, mientras que el euro 19 con 40 pesos a la compra, 19 pesos con 99 centavos a la venta. Y ya por último, el precio promedio de los combustibles: el litro de la Magna 23 pesos 68 centavos, la Premium 28 pesos con 56 centavos y el litro del diésel 27 pesos 2 centavos, y la mezcla mexicana de exportación se ubica en 81.67 dólares por barril. Iñaki, son los números esta mañana. Buenos días.
2: Gracias, María Inés Camacho. Muy buen día. 12:30 de la tarde. ¿Cómo cierra la Bolsa Mexicana de Valores? 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Ahora sí, vamos con mi amigo René Ponce. Adelante.
4: La Secretaría de la Defensa Nacional detalla que trabajos de inteligencia permitieron que la noche del 30 de agosto, elementos del Ejército Mexicano y la Guardia Nacional, desplegados en Michoacán, ejecutaran una operación en la ranchería Rodeo del Pinal, en el municipio de Tocumbo, donde fue abatido Luis Enrique N., alias El Huicho, o R5. Añade que durante esta acción, personal militar fue agredido con disparos de arma de fuego, por lo que repelieron el ataque, falleciendo en este sitio el R5 y su acompañante, a quienes se les aseguraron dos fusiles automáticos, cartuchos y cargadores de diversos calibres, así como una cuatrimoto. El Huicho, o R5, había asumido el control de la organización delictiva Cártel de los Reyes y contaba con una orden de detención provisional con fines de extradición a los Estados Unidos por los delitos de tráfico de drogas y de armas hacia México. Para 88.9 Noticias, René Ponce Hernández.
2: El panorama internacional: volvió a escalar la tensión entre Estados Unidos e Irán tras un nuevo intercambio de ataques. El presidente Trump amenazó con responder con fuerza mientras Teherán ataca objetivos estadounidenses en Jordania y Emiratos Árabes Unidos. En contraste, el presidente iraní Masoud Pezeshkian se pronunció por buscar una salida mediante el diálogo. Brasil y los Estados Unidos retomaron las negociaciones por los aranceles impuestos por Washington luego de una reciente llamada entre los presidentes Lula da Silva y Donald Trump. Funcionarios de ambos países sostuvieron una reunión virtual, aunque por ahora no hubo avances concretos, y Brasil reiteró su rechazo a las medidas comerciales estadounidenses. La Fiscalía de Cuba informó que mantiene 460 investigaciones por delitos contra el sistema eléctrico, principalmente sabotaje, daños y robo de cables, piezas y aceite de transformadores. Durante el 2026, las personas juzgadas por estos hechos han recibido penas de entre 9 y 20 años de prisión. Esto en medio de la grave crisis energética que enfrenta la isla. Ellos también a los apagones les llaman sabotaje. El Festival de San Sebastián reconocerá la trayectoria de Naomi Watts con uno de sus máximos galardones, Lalo González.
5: La actriz británica Naomi Watts será una de las estrellas homenajeadas en la próxima edición del Festival de Cine de San Sebastián. La protagonista de las películas 21 Gramos y Lo Imposible recibirá el premio honorífico Donastia. Naomi, quien tiene 57 años, saltó a la fama hace un cuarto de siglo con el filme Mulholland Drive, dirigido por David Lynch. Otras de las cintas en las que ha participado son Conocerás al Hombre de Tus Sueños, dirigida por Woody Allen, y Birdman, dirigida por el mexicano Alejandro González Iñárritu. La 74ª edición edición del Festival de Cine de San Sebastián se extenderá del 18 al 26 de septiembre. Para 88.9 Noticias, Lalo González.
2: 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Hola, Toño.
6: ¿Qué tal, amigos de Panorama? Un placer saludarles. Finalmente, Eric Lira será parte del equipo Mónaco. Cruz Azul confirmó ya la operación con el conjunto europeo y serán 8 millones de euros fijos más 3 en variables, lo que costará. Así está el acuerdo. Se espera que viaje el día de hoy para reportarse con su nuevo equipo y bueno, él está en forma, él está listo para participar, así que no va a tardar mucho tiempo para que Eric Lira haga su debut en el fútbol de Francia con el equipo de Mónaco. Mientras esto sucede con Eric Lira, con Santi Giménez también, pues la decisión ya oficial de ir al Porto, nuevo jugador del Porto, cedido hasta el final de la presente temporada, sexto jugador mexicano en vestir la camiseta de este conjunto portugués. Normalmente es una liga que se presta para hacer trampolín. Ahora digamos que es una liga que va a utilizar Santi Giménez para recuperar nivel y de nueva cuenta intentar dar el salto ya sea a España, regresar a Italia, caso de la posibilidad de Inglaterra, en fin, ya veremos qué pasa con Santi, pero lo más importante en este momento para Santi Giménez es que recupere la forma física, que se olvide de las lesiones, que recupere el gol y que sea otra vez ese futbolista que nos ilusionó y que pues en un momento dado todos pensábamos que era el relevo natural de Raúl Giménez. Ya veremos qué pasa, habrá que seguir muy de cerca lo que ocurre con Santi, lo que ocurre también con Lira y el resto de los futbolistas mexicanos en el viejo continente. Un saludo para todos ustedes, amigos de Panorama.
2: Gracias, Toño. Alex Villalbazo, Alex Cervantes, Iñaki Manero en Panorama Informativo en 88.9 Noticias. Información que sirve y por iHeartRadio. Moni Villalobos, el tráfico, el clima, cada 15 minutos. Muchísimas gracias, Moni. Hasta mañana.
1: Iñaki, gracias. Hasta mañana. Les comento que debido a obras está cerrada la circulación de Avenida 412 a partir de Avenida 608 hasta la calle 1547. Usen de alternativas Avenida 608 y Avenida Francisco Morazán. En unos minutos más información.

0: 20 para las 10, panorama informativo 88.9, información que sirve. Yo soy Alejandro Villalbazo en X, en TikTok, arroba Villalbazo 13. Los mensajitos en el WhatsApp 5580-255-8888-9. ¿Qué tanto se sabrán? ¿Qué tanto se conocerán? ¿Qué tantos secretos guardar uno del otro? Como para que Enrique Insunza, senador de Morena, narcosenador, acusado por Estados Unidos de... ¿Qué tanto se sabrán? ¿Qué tanto se conocerán? ¿Qué tantos secretos guardar uno del otro? Como para que Enrique Insunza, senador de Morena, narcosenador, acusado por Estados Unidos de ser parte de los 10 narcopolíticos de Sinaloa encabezados por el gobernador Rubén Rocha, de ser aliados del narcotráfico, después de 125 días de no presentarse a trabajar, llegue con la fresca mañana y diga: aquí estoy. Ocupe su lugar y sus compañeros de bancada le den un chócalas. ¿Qué tanto?
1: Sí, Robby, y aparte ya él mismo se distanció de su partido, ¿no? Y ahora,
0: entre comillas,
1: ya,
0: ¿no?,
1: se puso de nuevo, ¿no?, a las órdenes de Morena.
0: Porque se distancia entre comillas. Él llega y dice: bueno, yo aquí voy a regresar como independiente.
1: Como independiente.
0: ¿No? Y entonces así creen que le bajan ruido al partido que domina el Congreso.
1: Para que la presión no se vaya sobre el
0: partido. Pero en realidad, pues es que está plenamente identificado con el partido y el partido decidirá si lo expulsa o no. Pero más allá del tema partido, Iñaki, me quedo con la postura personal. ¿Qué tan cínico puede ser? ¿O qué tanto le puedes saber y conocer al otro más poderoso para que voltees y digas: ya me cansé, voy a regresar, ¿eh? Y va y regresa. Y todavía acepta que de alguna u otra manera, entre otras cosas, pues hay un lavado de dinero actual.
1: Y se sabe impune. Porque además tiene señalamientos por acoso sexual. Y
0: además.
1: Pornografía.
0: Y hoy, bueno, pues sí, eso es lavado de dinero, dirían ellos, ¿no? ¿Cuál sería el lavado de dinero? Pues que él recibe un cheque. ¿A nombre de quién lo recibe?
1: No lo puede cambiar, ¿no?
0: Pues no tiene cuentas.
1: Ajá.
0: Están congeladas. ¿Qué persona cobrará por él?
1: Pues
0: ¿por
1: sí,
0: fuera?
1: Sí.
0: ¿Al portador?
1: Ya sabemos.
0: Pero incluso al portador. Ese portador tiene que llegar con una identificación al banco, ¿no?
1: Ajá. Y ahí la revisan, y si estás boletinado,
0: pues deberían decir: pues aquí yo no le puedo entregar un peso.
1: No, pues ¿por qué?
0: Porque el dinero está congelado para usted.
1: Tenemos un aviso aquí.
0: Pero así se plantan, así llegan, así se posicionan, así retan. Y mientras tanto, del otro lado, volteamos y escuchamos historias dolorosísimas, como un hombre de 71 años que dice: traigo 15 pesos en la bolsa para vivir hoy, porque el taxi que manejaba y que me fletaba 12, 14 horas, dándole al volante a los 71 años, lo partió un árbol. un árbol que ya se había dicho que se iba a caer, hasta que se cayó encima del taxi. Y el dueño del taxi, que tenía un dinerito, creía él, invertido en el taxi, podría haber vendido ese carro así, ¿no? En el segunda mano, lo podría haber vendido en 85,000 pesos y la aseguradora del gobierno le quiere dar 25,000. Y el ciudadano dice, pues de lo perdido a lo que aparezca, pues dame los 25. Y por el otro lado volteas y está este, vuelvo nada más al ejemplo, pero pueden ser tantos. Insunza, que recibe 130,000 pesos de salario mensual, un hombre que tiene cuentas congeladas, y que recibe 200,000 pesos para repartirse entre él y sus compinches en el Senado, como parte de la presidencia de una comisión, y recibe una pensión como miembro que fue del Tribunal Superior de Justicia de su estado. ¿En dónde recibe esa pensión? ¿En qué cuenta? Si también esa cuenta está congelada. Ese es el escenario. Ese es el escenario. En este México donde estamos los ciudadanos de un lado y los políticos del otro.
1: La burbuja, la irrealidad. Esa gente que no conoce la realidad de...

0: años en que era joven, bueno, más joven que hoy.
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0: 10 para las 10, panorama informativo 88.9, información que sirve. Yo soy Alejandro Villalbazo, en X, en TikTok, arroba Villalbazo 13, los mensajitos en el WhatsApp 5580-255-8889. Con el tema de los cigarros, hablábamos de cigarros pirata hace una hora, de cómo han inundado el mercado, desafortunadamente. Han inundado un mercado principal, dicen los consumidores. Pues es para lo que alcanza. La cajetilla pirata me cuesta 15 pesos y la buena, pues más de 100 en la tienda de la esquina. Sí, nada más que decimos nosotros, ¿no? Que tanta, de por sí ya te estás metiendo porquería, 4,000 químicos que contiene
1: el cigarro. Son cigarrillos,
0: Contra quién sabe cuántos miles tendrá el pirata, pues quién sabe de qué porquería está hecho.
1: Y qué te estás metiendo también, extra.
0: Claro, a lo que ya te...
1: De la porquería que te estás metiendo.
0: Pudiera estar afectando.
1: Sí, sí.
0: Nos dice Eduardo, de la Ciudad de México. Ah, bueno, y se venden... Uno de cada 4 cigarros que se venden en México son pirata, ¿eh? De ese tamaño. Dice Eduardo, de la Ciudad de México. Tengo la mala experiencia con los cigarros pirata. Los fumé 3 años. Y con eso, se me cayeron los dientes. Entendí tarde que fumar no deja nada bueno. Pues es que el cigarro te va acabando los dientes. Y si no tienes la limpieza adecuada, pues...
1: Sí, no, es malo en todos lados y para lo que sea, ¿no? Uh-huh. O sea, te afecta todo el organismo. Ahora, y aquí lo dijimos, el subirle el precio a algo para desincentivar su uso, o el aplicar un impuesto que finalmente el impuesto lo paga el consumidor, no el fabricante, también lo hemos platicado, pues no va a ser que la gente deje de hacerlo. Tienes una adicción y la adicción se tiene que tratar como una adicción. Entonces, o compras una marca más barata o te vas por el cigarrillo pirata, uh-huh. ¿no? Ah, pues mira, por ejemplo, la marca que queda, la Marlboro, ¿no? Tú fumas Marlboro, pero pues ya me está saliendo muy caro. No sé, 100 pesos la caja, no sé en cuánto está ahorita. Pero si yo veo que me la están dejando a 50 en el semáforo, aunque esté fumando pura basura, no importa, pero estoy fumando la marca de toda mi vida.
0: Claro.
1: Y la compras.
0: De acuerdo.
1: No dejas de fumar. O sea, incluso si te lo suben, compras marcas más baratas. Llegas a fumar, en mi época de fumador, si no me alcanzaba para el Marlboro, para el Camel, pues terminaba fumando delicados, uh-huh. para lo que me alcanzara de estudiambre, ¿no? Pero no dejas la adicción.
0: Sí, porque no está en lo económico, está en los hábitos.
1: Así es.
0: Y si no atacas hábitos, pues lo que cueste, ¿no?
1: Sí.
0: Lo que cueste.
1: Sí. Entonces, lo que tienes que atacar es eso.
0: ¿Los cigarros tiran los dientes? Bueno, el tabaquismo.
1: Sí, te los pudre.
0: Te los pudre, te los destroza, te los deshace. A largo plazo. Pues ahora, con estos cigarros...
1: Pues peor tantito.
0: Pues sí. ¿No? La nicotina, el alquitrán, te los despega.

0: pasan, te los deshacen. Además, fíjense, cuando fumas, reduces la cantidad de saliva en la boca.
1: Sí.
0: Que te ayuda la saliva a limpiar los ácidos. Digamos, una forma natural de darle una limpiada a los dientes, ¿no? Además, la nicotina lo que hace también es contraer los vasos sanguíneos de las encías. Hay menos oxígeno.
1: Uh-huh.
0: Y eso empieza a provocar que las encías también se enfermen. Así es.
1: No, le ataca por todos lados, no solamente por el tema de los pulmones y la respiración, y también, por ejemplo, en el tema de la cognición, te acelera la aparición de demencias. Uh-huh. ¿Por qué? Porque te satura los vasos del cerebro y no pueden llegar bien las ideas, ¿no? No puedes pensar bien, no hay información. Y empieza a edades más tempranas la posibilidad de tener una demencia.
0: Desde Morelia, Hugo. Dice, mi abuelo me dio la receta para dejar de fumar hace años ya, hace 15 años, que me fumaba hasta 3 cajetillas diarias. Y el abuelo le dijo, solo se necesita una canasta de huevos. Dice, Hugo, me funcionó. Sí, Hugo, la voluntad es...
1: Es básica.
0: Básica, pero hay quien...
1: Hay que no.
0: Requiere voluntad. Uh-huh. Y una ayuda.
1: Sí, ve con un médico. Que no te dé pena.
0: Y si se juntan...
1: Sí.
0: La armas.
1: Sí.
0: Si solo hay ayuda y no hay voluntad, pelas. En muchos casos, si solo hay voluntad y no hay ayuda, pelas. Entonces, si ya alguien trae las ganas, pues juntemos voluntades con ayuda y el camino será más fácil.
1: Sí.
0: No quiere decir que no puedas cruzarlo, pero el camino será más fácil, Iñaki.
1: Tienes que estar convencido de lo que estás haciendo. Cuando empezaron a poner los pictogramas a las cajetillas, uh-huh, sabía quién. Dame el de la ratita, ¿no? O dame el del bebé, o dame el. ¿A poco no? Como fumadores sí, lo hicimos.
0: Sí.
1: Porque ya no nos importaba. Eso no te da miedo, ¿no? No te quita las ganas de fumar, al contrario, ¿no?
0: Sí, lo empiezas a normalizar.
1: Lo empiezas a normalizar. Es una adicción. Uh-huh. O sea, tu cuerpo ya no necesita más. Y el cigarro es un invento del demonio, porque no solamente es la adicción orgánica, que esa te la quitas a lo mejor una semana después de haber dejado de fumar. La adicción deja una impronta en el cerebro. Es la adicción psicológica.
0: Uh-huh.
1: Y esa a lo mejor puede durar años.
0: Sí, esas conexiones, esa química del cerebro que uh-huh, te hace así necesitarlo.
1: De que de repente ves a una persona que está fumando bien sabroso su cigarro después de comer y dices, la verdad es que sí se me antoja. A mí todavía, y lo reconozco, a mí uh-huh, todavía a veces se me antoja, pero empiezas a ver, ¿no? Lo bueno que te puede traer y lo bueno inmediato que te puede traer, claro, el dejar de fumar.
0: ¿Eh? A mí no se me antoja nada.
1: Ya no se te antoja, qué bueno.
0: Cero.
1: Qué bueno.
0: Cero.
1: Qué bueno.
0: Fabiola. Híjole, Faf, dice, en Altamirano, acá en Guerrero, todos los cigarros que venden son piratas, 9 pesitos, saben asqueroso.
1: Los de uñita, José.
0: Pues sí. Pues sí.
1: Sí, las tienditas, los puestos de periódicos, las farmacias,
0: uh-huh,
1: que a pesar de que no deberían de venderlos, los siguen vendiendo, y se los siguen vendiendo a menores, que es lo peor.
0: Volver al punto, ¿eh? Sí. Un gran consejo de vida, dejen de fumar. Dijo, cada quien sabrá sus tiempos, su momento y todo. No estamos para andar predicando nada, pero es un buen consejo. Sí. Para irnos, despedirnos, un mensaje de Ana Karen Delgado. Nos vas a hacer llorar, Ana Karen. Nos vas a hacer llorar. Dice, escucharlos es regresar en el tiempo, a cuando mi papá me llevaba a la preparatoria y los escuchábamos en nuestro camino mientras él calentaba mis manos heladas con las suyas siempre calientitas.
1: Ay, qué bonito.
0: Hoy, yo con 30 años y él con 13 de haber trascendido, los sigo escuchando todos los días en mi trayecto al trabajo y recordando siempre a mi papá, el mejor hombre del mundo. Gracias por seguir con nosotros. No, Ana Karen, gracias.
1: A ti.
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2: Muy buenos días, bienvenida, bienvenido a Mix FM, bienvenida, bienvenido a iHeartRadio. ¿Cómo estás? Qué gusto, qué honor y qué gran privilegio acompañarte en este trayecto musical donde a través de Mix FM vamos a estar conectados. Y también, por supuesto, a través del Talkback de iHeartRadio, donde puedes mandarme tu mensaje de voz de hasta 30 segundotes de duración para responder a la pregunta del día de una vez, que para luego es tarde. De una vez, ahí te va, pon muchísima atención. Quiero que me la respondas a través del Talkback de iHeartRadio, mandando tu mensaje de voz. ¿Cuál es esa película o serie de los últimos 10 años? Solamente valen la del 2016 a la fecha. Del 2016 al 2026. Película o serie que todo el mundo... ¡Uy, no, hombre! Esta es la mejor serie, es la mejor película, es la mejor lo que sea. Pero que tú dijiste, no, nomás no me pasa. Sí pasa, sí ocurre. Bueno, pues compártemelo ya en un mensaje de voz en el Talkback de iHeartRadio, ¿te parece bien? Estamos completamente en vivo, me llamo Balam and Don, son las 10 de la mañana con 2 minutos y ya está sonando Enjoy the Silence de Depeche Mode a través de 90.1 Mix, 80s, 90s y más y iHeartRadio.

0: Acabas de escuchar Be With You de Tommy Keaton a través de Mix FM y iHeart Radio. Yo soy Balamandón o arroba Balamandón. Si eres de las personas que a través de redes sociales nos encuentra, pues qué bueno que te encontremos por ahí. Pero además, la invitación está abierta ahora a que descargues la aplicación de iHeart Radio y te hagas presente mandándome tu mensaje de voz de hasta 30 segundos de duración respondiendo a la pregunta del día. De las películas o series de televisión estrenadas en los últimos 10 años. O sea, puede ser algo de hace 3 años, por ejemplo, House of the Dragon, no sé, algo, lo que sea, de los últimos 10 años. De las películas o series de televisión de los últimos 10 años, ¿cuál a ti es la que nomás no te pasa? Todo el mundo dijo, ¡uy, qué buena es la mejor serie, la mejor película, la mejor! Lo que tú quieras, pero que tú dices, no, gracias, ahorita no. Ahorita ni nunca. Mándamelo ya en un mensaje de voz en el Talkback de iHeart Radio, que aquí te voy a estar escuchando en cosa de minutos. Yo soy Balam Andón. Esto es 90.9 Mix, 80s, 90s y más de iHeart Radio. 10 de la mañana con 11 minutos.
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0: acabamos de escuchar a Pilot y Magic a través de Mix FM, también a través de iHeartRadio, Balam Andor el micrófono, y en todas las redes sociales me encuentras como @BalamAndor. Gracias por estar conectado o conectada conmigo en este trayecto musical. Ay, mira, ¿a cuál estoy hablando? Oigan, amigos, oigan, amigas, ya que son las 10 de la mañana con 27 minutos, hay dos cositas que quiero contarles. De esas dos cositas, por supuesto, la más importante siempre va a ser que a través del Talkback de iHeartRadio tú me haces llegar tu mensaje de voz. Son 30 segundos los que tienes y aquí, claro que si tenemos la oportunidad de escucharlo luego, luego, lo vamos a hacer para que tú pases al aire. Pero mientras tanto, déjame contarte detalles que ocurrieron un día como hoy, pero hace unos cuantos ayeres. Es cumpleaños de Barry Gibb, uno de los favoritos. Señores, ni más ni menos, inolvidables, Bee Gees. 80 primaveras estaría cumpliendo el señor Barry Gibb. Pero no es el único, Gloria Estefan, la nacida en La Habana, compositora, actriz, cantante, fundadora del Miami Sound Machine. 69 primaveras, mi Gloria Estefan. ¡Qué cosa! Coldplay lanzaba un día como hoy en los Estados Unidos, en el 2002, hace 24 años ya, A Rush of Blood to the Head, que en mi opinión es uno de sus mejores álbumes antes de que se convirtieran en el pop rosa que hoy son. Que no tiene absolutamente nada malo, pero nada que ver con la onda alternativa que se cargaban por allá de principios de los 2000. De este álbum se desprenden The Scientist, Clocks, In My Place, Politic, que es una de mis favoritas. Entonces, bueno, son muchos buenos nacimientos y muchos buenos cumpleaños que se están llevando a cabo el día de hoy. Así que felicidades a todos. En 90.mix, 80s, 90s y más, y iHeartRadio te acompaño. Me llamo Balam Andón. Son las 10 de la mañana con 29 minutos. 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

0: Acabas de escuchar a James Blunt con You're Beautiful. Ya son las 10 de la mañana con 43 minutos. Te saluda Balamandón. Y en todos lados me encuentras como arroba Balamandón para que estés conectado o conectada con nosotros. Si eres nuevo o nueva, qué gusto poder darte la bienvenida a este espacio. Y si tú ya eres recurrente del mismo, si tú eres de los que diariamente nos visita, ¡ah, pues qué mejor! ¡Qué gusto que estés de vuelta aquí otra vez! ¡Qué gusto! Y que no te vayas, ¿eh? Ahí quédate. Ahí quédate, porque si algo me gusta es estar aquí con ustedes compartiendo este pedacito radiofónico, este ratito en el que nos vamos haciendo ahí el hola, adiós.
1: Hola, buenos días.
0: Hola, hola. Hola
1: a todos acá desde San Mateo Atenco.
0: San Mateo Atenco, ¿cómo estás?
1: La serie que a mí nunca me gustó fue la de Breaking Bad. Y el actorazo que es, pero nunca me gustó, nunca me llamó la atención ni para verla.
0: Te entiendo.
1: Y
0: es buena.
1: Pues saludos a todos desde acá, desde la tortillería Los Niños en San Mateo Atenco. Y qué chido volver a tenerte acá. Espero hayas disfrutado tus vacaciones.
0: Ah, bye. Muchísimas, qué bonito. Muchísimas gracias. Sí, descansa uno. De vez en cuando es necesario descansar para regresar renovado y con todavía más ganas de seguir chambeando, ¿sí o no? Pero ahora, respecto a Breaking Bad, es que Breaking Bad es una muy buena serie, pero vamos a ser muy honestos, empieza lento. Y cuando dices lento, es lento que Cristo Santo, ya no puedo con la lentitud. O sea, llega un momento en que te desesperas. Si pasas del episodio 5 es cuando se empieza a poner bueno, pero si llegas al episodio 5, ese es el gran martirio, la verdad.

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3: Ya son las 11 de la mañana con un minuto a través de Mix FM, también a través de iHeartRadio, por supuesto, y estamos completamente en vivo. En esta hora vamos a platicar de algunas cosillas acumuladas a lo largo de la tarde de ayer y hasta la mañana de hoy, entre ellas, una acusación muy fuerte a una empresa de inteligencia artificial por robo descarado de las letras de las canciones, o bueno, por lo menos así les señalan a esta empresa, así de que tú me robaste, bueno... Entre esas cosas, claro que también vamos a platicar de cómo hay empleos que con todo y esta situación de la inteligencia artificial se van a salvar. Se van a salvar sin broncas, por lo menos unos cuantos años más. De esto y más te platico aquí en 90.1 Mix, 80s, 90s y más y iHeartRadio conmigo, Balam & Doll. Primero, Opus con Life is Life, 11 de la mañana, 2 minutos.

0: Acabas de escuchar All That She Wants, Ace of Base, a través de Mix FM y iHeartRadio, uno de los mejores y más grandes éxitos de los noventas. Vamos a ser bien francos, en aquella época del maravilloso Eurodance, All That She Wants, Ace of Base, de repente aparecía también, y ¡boom! Se apoderaba, aparte porque según yo, Ace of Base traían un sonido como bien particular, que no se estaba haciendo en ninguna otra parte del mundo y sonaba maravillosamente, adueñándose de cada discoteca prácticamente a nivel global. Estamos completamente en vivo, contento además de acompañarles aquí en 90.1 Mix, 80s, 90s y más, y claro que también a través de nuestra app gratuita por internet que se llama iHeartRadio. Recuerda que si tú no estás escuchándonos vía iHeartRadio, te estás poniendo en riesgo, ¿eh? Si tienes oportunidad de escucharnos vía iHeartRadio, hazlo. Es completamente gratuita. Y sobre todo, tienes el Talkback de iHeartRadio que te va a permitir que por esa vía te pongas en contacto directamente conmigo. Ahora, ya estamos también transmitiendo en vivo en TikTok. Y ahí les va. La inteligencia artificial se está adueñando de varios empleos. Hasta este momento, muchos de los empleos donde hemos visto que ha habido desplazamientos laborales es básicamente en programación y probablemente también en diseño web. Ahora, hay otros empleos que también van a estar en riesgo sin duda alguna, pero hay unos que por lo menos en unos que 10, 15 años van a estar a salvo. Todos aquellos empleos especializados que tengan que ver con técnica y mano de obra completamente humana. ¿Cómo qué? ¿Qué les parece? Plomería, albañilería, carpintería y otros IAS. Que no tienen que ver con IA. Aquí esa es la parte importante. Fíjate que en los Estados Unidos ya se está dando un salto bien importante. La generación Z ya se dio cuenta de que si quieren tener un empleo asegurado, no necesariamente necesitan la universidad. Están dejando de ingresar a las universidades, se están yendo por el camino de aprender oficios. Ve, estamos regresando al pasado. Maravillosamente, además. Y todo gracias a la inteligencia artificial. Así que, amigos y amigas, yo, esto no es un consejo para nada. Nunca te voy a decir, oye, deja la escuela. Para nada, al contrario, dale muy duro a la escuela. Pero también creo que estamos muy a tiempo de aprender esos oficios que antes veíamos como opciones más lejanas y que hoy van a ser sumamente rentables, porque créeme, no todo lo puede hacer la inteligencia artificial, y eso también es algo bueno. Yo soy Balam Andón, en vivo en 90.1 Mix FM, 80s, 90s y más, en iHeartRadio y ahora mismo también en TikTok en @BalamAndón.
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0: Acabamos de escuchar Come and Get Your Love, eso fue de Redbone aquí en 90.9 Mix, 80s, 90s y más. Y por supuesto, en internet, nuestra aplicación oficial se llama iHeartRadio. Me llamo Balam Andon. En todos lados me vas a encontrar como arroba Balam Andon. Y estoy muy contento de poder saludar a mucha gente que a través de iHeartRadio se hacen presentes con un mensaje de voz de hasta 30 segundos de duración respondiendo a la pregunta del día. Por si vas llegando con nosotros, pon atención, ahí te va la pregunta del día. ¿Cuál es esa serie o película de por lo menos 10 años de antigüedad, o sea, del 2016 a la fecha, que todo el mundo te dice, ay, es que tienes que verla, es buenísima? Es buenísima. Pero que tú, meh, nomás no. O sea, como que no es tu fuerte, no la disfrutas. Y no porque no la disfrutes, sino porque realmente dices, meh, o sea, no está tan guau. Eso es lo que me estás respondiendo a través del Throwback de iHeartRadio. Como dato, va ganando Breaking Bad, ¿eh? Todo el mundo dice, no, yo no vi Breaking Bad, ya no pude, ya no la toleré. Bueno, ahí les va la otra situación. Resulta ser que Anthropic, la empresa detrás de la inteligencia artificial Claude, está siendo acusada ahora mismo por lo menos dos de las más grandes empresas musicales, Sony Music y Universal Warner. ¿Por qué? La cosa es que, según ellos, están utilizando las letras de canciones de artistas de tanto de Sony como de Warner y Universal para entrenar a sus modelos de inteligencia artificial en la parte creativa, por supuesto, de composición de canciones, cosa que es terriblemente señalado, terriblemente malo en el sentido estricto de, claro, es una violación a los derechos de autor, pero además a la creatividad humana. Y entonces, esta situación no sé exactamente en qué va a parar, pero ya lo sabemos, o yo por lo menos me puedo dar una idea. Es más, casi puedo decir, amigos, vengo del futuro, ya sé cómo se van a arreglar estas empresas, como siempre lo hacen, con dinero. Siempre se arreglan con dinero, y no es dinero que vaya a parar en las cuentas de los artistas que fueron aquí utilizados, no, es dinero que va a parar a las empresas como Sony, Warner y Universal. ¿Para qué? ¿Quién sabe? Pero es dinero que va para ellos. Y aquí no pasó nada. Esto es 90.9 Mix, 80s, 90s y más. Y iHeartRadio conmigo, Balam Andon. Son las 11:31 de la mañana.
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0: Acabamos de escuchar Bad Romance de Lady Gaga a través de Mix FM y también a través de iHeartRadio. Yo soy Balam Andón. En todos lados me encuentras como arroba Balam Andón. Y ahora mismo quiero mandar un saludo a las personas que nos están viendo en el TikTok. Pero, ¿qué creen? Vamos a escuchar lo que en el Talkback de iHeartRadio ustedes me han hecho llegar hace cosa de minutos respondiendo a la pregunta del día.
1: Hola, Balam, buenos días.
0: Buenos, buenos.
1: Gracias a ti, tu equipo de trabajo y a toda la audiencia.
0: Muchas gracias. Soy yo solo, pero gracias.
1: Una de las series con las que no pude ni con el primer episodio, y series igual a esa, de esas de las narcoseries y esas tonterías.
0: Te entiendo perfecto.
1: No, no, qué mal están esas cosas. Aburridas a lo más.
0: Totalmente de acuerdo con este caballero. Sí, no, yo tampoco pude con la reina del sur, con el rey del norte, con el de los cielos, el de la tierra, el de la derecha, el de la izquierda, no.
2: Hola, Balam, aquí Joana, desde Metepec, saludándote.
0: Saludos, Metepec, saludos, Joana.
2: Radio Escuchas.
0: Gracias.
2: En lo personal, la serie que de plano no me llama ni la atención para nada es la de la reina del sur.
0: Ah, ¿ya ven?
2: Creo que para muchos fue muy buenísima y en lo personal... No me llama la atención para nada. Para nada.
0: Oigan, yo no sé, el día de hoy 10 de 10 ustedes, ¿eh? Porque dijeron que Breaking Bad. Yo sí me aventé Breaking Bad, pero sí también. Yo entiendo a la gente que dijo, yo no toleré Breaking Bad, porque sí, los primeros 5 episodios, Cristo Santo, por favor, haz algo. Son aburridísimos. La neta, la neta. O sea, entiendo que nos.

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2: Muy buenas tardes y tardes ya, señoras y señores. Tardes ya. ¿Saben qué me emociona? Que estamos ya en la hora del reto recomendación, lo que significa que en minutos te voy a presentar un poco de información para que adivines de qué va el reto recomendación del día de hoy. Si eres nuevo o nueva escuchándonos aquí en 90.1 Mix FM, es muy sencillo participar. Tenemos nuestra aplicación gratuita que se llama iHeartRadio. Por esa vía puedes mandarme un mensaje de voz de hasta 30 segundos de duración. Y hoy, el reto recomendación tiene que ver con una película. Pero esto llega en minutos. Primero, la música. Survivor con Eye of the Tiger ya suena a través de 90.1 Mix. 80s, 90s y más. Y iHeartRadio conmigo, Balam and Don. Ven a acompañarme al TikTok en @BalamandDon.

0: Eso fue The Mojo, se llama Lady, a través de Mix FM, 12 de la tarde con 11 minutos en 90.1 Mix, 80s, 90s y más, y iHeartRadio. Me llamo Balam Andon y me escuchas en arroba Balam Andon a través del TikTok. Me escuchas en iHeartRadio y me escuchas también aquí en 90.1 Mix FM. Vamos a empezar ahora en el reto recomendación, pero antes un saludo a Uriel, el hijo de Silvia, que lamentablemente anda lastimadito. No sabemos qué le pasó, pero se lastimó su piecito. Y pues bueno, le mandamos un enorme abrazo en espera de que próximamente mejore, se encuentre bien y ya esté listo para lo que venga. Ahora, señoras y señores, vámonos al reto recomendación del día de hoy. El reto recomendación del día de hoy es una película 2000era que se volvió, pues, en una película de culto. De culto de ciencia ficción, thriller, suspenso, ciencia ficción. Y una actriz que en aquella época su carrera iba más o menos iniciando. Y vamos, no era la mejor. Hoy sigue vigente tanto como cantante como actriz. Pero en aquella época, era una de las caras nuevas, por decirlo de alguna manera. Ahora, se estrena en el año 2000 esta película. ¿Y por qué se convirtió en algo de culto? Fíjate que una de las cosas más interesantes es la dirección de la película, la dirección de arte de la película, y también en cuanto a las vestimentas y demás. Porque estas fueron diseñadas por un diseñador específico muy popular en aquella ocasión. Ahora, ¿de qué trataba? Estamos hablando de una psicóloga que tiene una nueva tecnología. En esta nueva tecnología ella se mete en las mentes de sus pequeños pacientes para poder ayudarles a superar algunos traumas, algunas situaciones difíciles. Sin embargo, tiene que usar esta tecnología para meterse en la mente de un malévolo criminal y poder descubrir así ¿dónde tiene atrapada a su víctima? Tan, tan, tan, tan. Ah, no, pero ya me acordé que puedo hacer esto. Si tú ya sabes de qué película estamos hablando, mándame tu mensaje de voz en el Talkback de iHeartRadio y cuéntame si la recomiendas o no. Esto es 90.1 Mix, 80s, 90s y más. Conmigo, Balam Andon.
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0: Rock and Roll Part 2 de Gary Glitter a través de Mix FM. Son las 12 de la tarde con 28 minutos y esto es 90.1 Mix, 80s, 90s y más. Y también puedes escucharnos vía iHeartRadio y ahora mismo vernos en el TikTok en arroba balamandón. Saludos a Mantequilla de Maní que nos está viendo a través de TikTok y a también Jesse que se graduó recientemente. Saludotes a Jesse. ¿De qué se graduó? No lo sé. Y saludos también a los papás que el día de hoy están tolerando el día 2. A los que son papás que por primera vez sus hijos quizás van a la guardería o quizá por primera vez van al kinder. Y que fue para ellos así un llorar y llorar y berrear y demás. Porque es súper bonito ver a los hijos irse al kinder también. Pero claro que duele cuando uno se acostumbra y ver a sus chiquitines crecer y dices, ¡ay, ¿por qué estás creciendo? Vale, mandó al micrófono. Estamos, por cierto, en el reto recomendación en la tarde de hoy. Película 2000era. Película 2000era. De ciencia ficción y suspenso. Donde una psicóloga tiene que entrar a la mente de sus pacientes, pero en esta ocasión le dicen a la psicóloga, oye, te necesitamos porque hay un tipo que tiene encerrada a una niña y necesitamos encontrarla porque si no, donde está encerrada se va a quedar sin oxígeno y ya sabemos lo que va a ocurrir. Necesitamos tu tecnología, tu procedimiento para que puedas entrar en la mente de este sujeto y por fin liberarla. Nadie hasta este momento le ha atinado al reto recomendación, cosa que me sorprende sobremanera, ¿eh? Voy a dar una pista. La última pista que creo, en mi opinión, ya les va a resolver todo el reto recomendación, pero bueno, una pista para que no me digan, ay, es que no. J-Lo. Es todo. Me llamo Balam Andon. Me escuchas en 90.1 Mix, 80s, 90s y más. Me puedes escuchar también en iHeartRadio y por esa vía te escucho cuando me mandes un mensaje de voz en el Talkback. Y me puedes ver en TikTok en arroba balamandón ahora.
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2: Para empezar, actúa Jennifer López. Totalmente nueva en aquella época, la J-Lo. Una película dirigida por Tarsem Singh. Debut cinematográfico de este director con un thriller psicológico de ciencia ficción. Hay suspenso policíaco, hay ciencia ficción, hay Jennifer López en sus épocas justo de juventud, pero además, la leyenda ganadora del Oscar, Eiko Ishioka, fue quien dijo, vamos a poner la vestimenta así, asado y a papá, y fue la que se encargó del diseño de vestuarios, que es una cosa increíble. Ahora, ¿por qué es importante? Bueno, yo no sé si ustedes se acuerdan, pero Vincent D'Onofrio, este actor que está muy de moda ahorita, en el universo cinematográfico de Marvel por ser Kingpin, este tipo fue el villanazazazo de esa película. Es un actor maravilloso. La verdad es que es lo mejor de la película, el tipo. Y otra de las cosas interesantes es que parece que conforme va pasando el tiempo, la ciencia ficción deja de ser ficción y nos acercamos más a una cosa tétrica que podría existir en el mundo real. Y eso está padre, imaginar cómo nos veían en el 2000 y cómo hay unas cosas que se han terminado cumpliendo y convirtiendo en realidad, para bien o para mal. Esto es 90.1 Mix, 80s, 90s y más, y iHeart Radio. Me llamo Balam Andón. Son las 12:50.
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3: Señoras y señores, es la hora de la batalla. La batalla de las décadas. Esta es nuestra última hora juntos por el día de hoy solamente, por supuesto. Ya es la 1:02 p.m. y en esta hora se enfrentarán tres increíbles contendientes. Bryan Adams contra Era contra Coldplay. Bryan Adams, Era y Coldplay se enfrentan en una batalla que solo tendrá un ganador, el ganador que tú decidas a través de un mensaje de voz en el Talkback de iHeartRadio. Después de nuestro primer bloque, te voy a presentar un pedacito de cada una de las canciones para que tú decidas cuál merece tu voto en el Talkback. Pero empecemos ya con Another Brick in the Wall, parte 2 de Pink Floyd, aquí en 90.1 Mix, 80s, 90s y más, y iHeartRadio con Balam and Don, seguidos de Smash Mouth. Arrancamos ya.

La 1:09 p.m. y Smash Mouth acaba de sonar. Pero ahora, señoras y señores, es momento de comenzar la batalla de las décadas y de presentarte a las contendientes que en la tarde de hoy quieren que tú elijas a alguna de ellas. Así que vámonos con la década de los ochentas. En la década de los ochentas, Bryan Adams escribía una de esas canciones que son maravillosas y que son sumamente dedicables a alguien cuando uno está muy enamorado. Muy enamorado. Esta se llama Heaven, es de Bryan Adams, es la opción número uno en la batalla de las décadas y puedes votar por ella en el Talkback de iHeartRadio. Suena así.

0: y estuvo Heaven. Pero por supuesto, tenemos la opción número 2 que le corresponde a los 90s, 1996 en la casa. Una canción que literalmente no dice nada. Está escrita en un latín inexistente, pero suena así. Ameno era. Creo que escogí un mal segmento, no canta nadie aquí. Ahí está. Ameno dorime. Pero bueno, ya. Y la opción número 3 le corresponde a la década 2000, era principios de los 2000. De hecho, el álbum del que proviene esta canción está cumpliendo años. Gran álbum, gran álbum. Y esto es Clocks de Coldplay. ¿Cuál es la canción que decides tú que va a cerrar el programa? Hazlo ya a través del Talkback de iHeartRadio. Te escucho en minutos. Me llamo Balam Andón. 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

0: A veces me pregunto qué habría pasado si Keith Richards, que por cierto, cuando concibió este riff de tan tan tararán, lo concibió prácticamente en un sueño. ¿Qué habría pasado si Keith Richards no hubiera tenido ese sueño? O sea, ¿cómo habría sonado? ¿Habría existido Satisfaction? Pues evidentemente no, porque Keith Richards estaba soñando, dormidito, y de pronto despertó y dijo, así, agarró una cinta, grabó el riff, se volvió a dormir y el resto es historia. Básicamente, este riff se convirtió en lo más representativo de los Rolling Stones y de esta canción y de la cultura pop de aquella época. Pero además, es un riff que no iba a ser un riff de guitarra. En realidad, era una idea para sonidos de instrumentos de viento. Imagínate cómo habría sido la cosa de diferente. Me llamo Balam Andón, escuchas 90.1 Mix, 80s, 90s y más, y iHeartRadio, y en redes sociales como @BalamAndón. Saludos a la señora Lupita, que nos escucha allá en San Mateo, Oxtotitlán, todo el tiempo. Señora Lupita, le debíamos este saludo desde hace ya, pues, unas cuantas semanas, y quiero que sepa que me siento muy apenado, pero ahora mismo que tengo la oportunidad, le mandamos un beso y un abrazo, y gracias por escucharnos donde sea que usted lo esté haciendo allá en San Mateo, Xotitlán.
1: Hola, señor Don Balam.
0: ¿Qué vale?
1: Yo voto por la opción número uno. Te mando saludos también a la Chivorrica, y aquí está también la Trini.
2: Saludos, Balam. Saludos.
0: Gracias. Tenemos un voto para la uno. La opción número uno le pertenece a Bryan Adams. Se llama Heaven. Y vamos con la batalla de las décadas.
3: Hola, Balam, muy buenas tardes. Soy Carlos Felipe Chávez de
0: Cintacantepec. ¿Qué pasa, Charlie?
3: Y yo voto por la número 2.
0: Ok.
3: A menos de Era. Ok. Saludos para tus radioescuchas. Y gracias.
0: ¿Nombre de qué? Gracias a ti, al contrario. Y...
4: Hola, Balam.
0: ¿Qué vale?
4: ¿Cómo estás?
0: Bien,
4: Santiago,
0: ¿y tú?
4: Santiago, otra vez.
0: ¿Qué pasó, Santiago?
4: Quiero votar por la canción número 3.
0: Aquí viene la cosa. Tenemos un triple empate. Cuando tenemos un triple empate, pues vamos a escuchar las tres canciones. Pues total, esto es 90.1 Mix, 80s, 90s y más, y iHeartRadio con Balam Andón.
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0: 14 horas, 2 de la tarde con un minuto. Estamos en Panorama Informativo Toluca por 90.1 Mix y por iHeartRadio. Yo soy Felipe González, te saludo, te doy la bienvenida y te agradezco mucho que estés en sintonía con nosotros en Panorama Informativo Toluca en este martes, primer día del mes de septiembre del año 2026. Estrenamos el noveno mes del año. El mes de septiembre ha comenzado el día de hoy, es el mes de la patria. Naturalmente, a mediados del mes tendremos las celebraciones correspondientes a las festividades patrias, pero por lo pronto, pues estamos arrancando ya el mes de septiembre, el noveno mes del año. Y es un gusto poder saludarte y darte la bienvenida a Panorama Informativo Toluca, el servicio informativo radiofónico local de referencia en el Valle de Toluca y en el Estado de México, que es una realización de Josefina Ramírez y una producción de Alejandro Mayorga. El termómetro en el Valle de Toluca marca los 19 grados. Esperábamos justamente una temperatura máxima de los 19 grados. En eso estamos en este momento, con cielo mayormente nublado en el área metropolitana del Valle de Toluca. Y así continuaremos a lo largo de lo que resta de la tarde, con alguna probabilidad de tormentas en lo que resta de la tarde, porque el pronóstico meteorológico indica 75% de probabilidad de tormentas en lo que resta de la tarde en la zona metropolitana del Valle de Toluca. Más adelante te adelanto, te comento cómo estaremos en materia de temperatura y de tiempo en el transcurso del miércoles, pero por lo pronto, pues seguiremos con cielo nublado en el área metropolitana del Valle de Toluca con este 75% de probabilidad de lluvias. Ya son 2 de la tarde con 3 minutos. Te pido que visites nuestro sitio en internet en asisucede.com.mx. Ahí están las noticias y por supuesto te invito a que te quedes con nosotros en estas 2 horas de información que comenzamos en este momento, con el adelanto de lo que estaremos platicando en el transcurso de los próximos minutos. La presidenta de la República, Claudia Sheinbaum Pardo, rindió su segundo informe de gobierno en el que es un llamado a los servidores públicos, a los militantes de Morena, a los militantes de la Cuarta Transformación, a los integrantes de la 4T, a comportarse con sencillez y con humildad. Y advirtió que la Cuarta Transformación debe mantenerse alejada de las excentricidades, los lujos y los gastos innecesarios, algo que lamentablemente ha marcado a muchos personajes de este partido y de este movimiento, incluyendo, por supuesto, los hijos del expresidente Andrés Manuel López Obrador. La presidenta Sheinbaum, en el caso del Estado de México, destacó la rehabilitación del río Lerma Santiago, los avances en infraestructura hidráulica, el plan integral de la zona oriente del Estado de México que lleva un avance de 40% y también la ejecución del plan integral para la zona metropolitana del Valle de México. El Estado de México realizará foros para definir la reglamentación para la regulación del uso de los teléfonos celulares en escuelas. La propuesta de regulación integra también a docentes, quienes deberán poner el ejemplo, según dice el secretario de Educación, Miguel Ángel Hernández Espejel. Aunque yo insisto, la reforma en el caso de la legislatura del Estado de México se dio con tiempo suficiente, no solo para hacer foros, sino para hacer una reglamentación concreta en las escuelas. ¿Y qué pasó? Pues qué mejor esperamos hasta que comience el ciclo escolar, y ya que comenzó el ciclo escolar, pues no tenemos reglas precisas. Las organizaciones Mexicanos Primero y Fondo Alternativo presentaron la campaña Aprender lo cambia todo, una estrategia que busca que la totalidad de niñas y niños de 10 años en México comprendan todo lo que leen y con ello revertir el rezago educativo que existe actualmente en el país. Sonia Vilchis.
1: El objetivo de revertir el rezago educativo en el país, las organizaciones Mexicanos Primero y Fondo Alternativo presentaron la campaña Aprender lo cambia todo, una estrategia que busca lograr que la totalidad de las niñas y niños de 10 años en México comprendan lo que leen para el año 2030. La propuesta técnica ya fue entregada al secretario de Educación Pública, Mario Delgado, para su evaluación e innovación en la política pública nacional. La presidenta ejecutiva de Mexicanos Primero, Patricia Vázquez del Mercado, expuso la severidad del panorama al señalar que el 50% de los alumnos egresa del educación primaria sin las herramientas básicas de lectura. Apoyada en indicadores del Banco Mundial, especialista precisó que el 74% de los estudiantes con deficiencias de lectura en el tercer grado de primaria arrastra esa limitación hasta el tercer año de secundaria. Panorama informativo, Sonia Vilchis.
0: Son las 14:02 p.m. En este inicio todavía del ciclo escolar, el Colegio Nacional de Educación Profesional Técnica puso en marcha la carrera de técnico profesional en logística para atender la demanda de servicios profesionales en el sector logístico, que ha tenido un incremento sustancial en los últimos años. En México, 9 de cada 10 personas considera que el consumo de alcohol es un tema de salud pública y de riesgo en materia de seguridad de forma permanente. Cada día en México se registran 112 muertes relacionadas con el consumo de alcohol. Rebeca Morales.
2: En México, 9 de cada 10 personas considera el consumo de alcohol como un tema de salud pública y de riesgo en materia de seguridad de manera permanente. Cada día en el país se registran 112 muertes relacionadas con el consumo de alcohol. De acuerdo con un estudio realizado por el Poder del Consumidor, la población está a favor de realizar modificaciones de políticas públicas en esta materia, entre las que destacan fortalecer restricciones de disponibilidad en horarios de venta, edad permitida para el consumo, limitar patrocinios de eventos deportivos con bebidas alcohólicas, así como el destino de los impuestos cobrados en relación a la bebida alcohólica. La encuesta marca que el 79% de la población está de acuerdo con reducir el número de locales de venta, el 88% con reducir los horarios, 9 de cada 10 con aumentar los puntos de revisión del alcoholímetro y el 95% con aumentar las sanciones por conducción bajo efectos del alcohol. Rebeca Morales, Panorama Informativo.
0: Ya son las 14:02 p.m. 2:08 p.m. Te cuento que Morena perfila conservar la presidencia de la Junta de Coordinación Política de la Cámara de Diputados del Estado de México durante el tercer año legislativo. La bancada de Morena también prepara cerca de 30 iniciativas, entre ellas reformas en materia judicial, de bienestar animal y de regulación de motocicletas. Hace falta también una regulación en lo que se refiere. Ya comenzaron en la Ciudad de México, ¿eh? Y incluso están poniéndole precio a las placas de estos, de estas motonetas, de estos scooters, de estos vehículos pequeñitos pero con motor, que para el caso de la Ciudad de México van a requerir placas. Y bueno, yo supondría que en el caso del Estado de México debería pasar algo semejante. La gobernadora Delfina Gómez Álvarez dio el banderazo a la reconstrucción de los caminos 215 y 328 que atraviesan Ocoyoacaque, Anguistenco y Xalatlaco. La obra dará servicio a 187,000 habitantes de esta región. Jimena Ruelas.
3: La gobernadora del Estado de México dio el banderazo de inicio de la reconstrucción de 25 kilómetros de los caminos 215 y 328 que cruzan los municipios de Ocoyoacaque, Tianguistenco y Xalatlaco. Los trabajos tendrán una duración de 12 semanas y beneficiarán a 187,000 habitantes. Se informó que la reconstrucción se realizará con maquinaria propia de la Junta de Caminos bajo administración directa, un modelo que no se utilizaba desde hace 37 años y que va a permitir generar ahorros. También se analizará incorporar obras de drenaje en la misma ruta. Desde la capital mexiquense para Panorama Informativo Toluca, Jiménez.
0: Son las 14:02 p.m. 2:10 p.m. Derivado de una falla en la infraestructura hidráulica que ayer te platiqué, la Comisión del Agua del Estado de México reporta que Toluca está privada del suministro de agua de 320 litros por segundo provenientes del sistema Cutzamala. Ayer te lo dije. Esto repercute en el suministro, según la Comisión del Agua del Estado de México, de 30 colonias. En realidad son 50-55 las colonias que se quedan sin agua en estos días. El gobierno del Estado de México ha logrado la recolección de 45 toneladas de residuos a través del mega reciclatón. Ale Góngora tiene los detalles.
4: Más de 45 toneladas de residuos valorizables fueron recolectadas por el gobierno del Estado de México durante una edición más del Mega Reciclatón, jornada en la que participaron más de 1,000 personas en el municipio de Chimalhuacán. A través de la Secretaría del Medio Ambiente y Desarrollo Sostenible, los participantes intercambiaron residuos como PET, papel, aluminio, tapitas, envases de Tetra Pak, vidrio, cartón, aparatos electrónicos y electrodomésticos por alimentos no perecederos y artículos de higiene personal. Por su parte, la Secretaría del Medio Ambiente y Desarrollo Sostenible, Aleli Rubio, destacó que estas acciones buscan buscan acercar a la ciudadanía a la economía circular, mediante el aprovechamiento de materiales que pueden incorporarse nuevamente a procesos productivos, con lo que se reduce la generación de residuos y la contaminación. La funcionaria señaló que el mega reciclatón también contribuye a generar una cultura ambiental que permita a la población identificar aquellos residuos que pueden tener una nueva vida útil mediante su reciclaje y el manejo adecuado. Aaron reconoció la participación de la ciudadanía, la iniciativa privada y organizaciones de la sociedad civil, así como la colaboración de empresas que aportaron los productos de primera necesidad entregados a cambio de los residuos recolectados. Asimismo, anunció la colaboración de dicha secretaría con el CRIT Estado de México de la Fundación Teletón, con la intención de ampliar el alcance de las campañas de reciclatón. La dependencia estatal contribuirá a vincular al CRIT con empresas y municipios interesados en sumarse a la recolección de residuos. Finalmente, la secretaria del Medio Ambiente llamó a la población a separar y valorizar los residuos ante los hogares para facilitar su tratamiento y disposición final, ya que un manejo inadecuado puede afectar los recursos naturales y los ecosistemas, así como la salud. Para Panorama Informativo Toluca, Alesa Góngora.
0: Son las 14 horas 2 de la tarde con 12 minutos. La Secretaría del Campo trabaja en territorio para acompañar y apoyar a los campesinos que han reportado afectaciones en cultivos de maíz de temporal por las condiciones de sequía en la región sur, para ser atendidos a través del programa de atención de siniestros agroclimáticos del campo mexiquense. 2 de la tarde con 12 minutos. Temperatura 19 grados en el área metropolitana del Valle de Toluca. Esperamos que en el transcurso de la noche el termómetro baje hacia los 10 grados centígrados. Seguiremos con cielo nublado, con 70-75% de probabilidad de lluvias en el transcurso de la tarde y de la noche. Para el día de mañana, miércoles, mínima de 10 grados, máxima de 20 grados, 75-80% de probabilidad de tormentas por la tarde. Es lo que indica para mañana el servicio meteorológico en el caso del área metropolitana del Valle de Toluca. Son 2 de la tarde con 13 minutos. Esto es Panorama Informativo Toluca por 90.1 Mix y por iHeartRadio. Descarga la aplicación, es gratis. Visita nuestro sitio en internet en asisucede.com.mx. Ahí están los detalles de la información, lo que te ha adelantado, y por supuesto más noticias están en nuestro sitio en internet. Yo soy Felipe González, en X, arroba Felipe GLZ, en Instagram Felipe AGLZ. Son 2 de la tarde y 13 minutos.
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0: Son las 14 horas, 2 de la tarde con 19 minutos. 2 de la tarde con 19. Esto es Panorama Informativo Toluca por 90.1 Mix y por iHeart Radio. Yo soy Felipe González. Te agradezco y mucho que estés en sintonía con nosotros en este martes. Martes primero de septiembre. Septiembre del año 2026. Estamos transmitiendo completamente en vivo y en directo desde Paseo Toyocan Poniente número 300 en la Colonia Universidad, en esta ciudad capital del Estado de México, la ciudad de Toluca. 2 de la tarde con 20 minutos, 2 de la tarde con 20. Te agradezco como siempre que nos acompañes en este servicio informativo y te pido como siempre también que descargues la aplicación iHeartRadio a tu teléfono celular, a tu tableta. Es gratis, vas a acceder a 1200 estaciones de radio, a 350,000 podcasts, todas las estaciones de Grupo ASIR. Es gratis, tiene cualquier cantidad de funcionalidades, puedes ver la letra de las canciones, puedes buscar música por algún género, por alguna época en específica, en alguna región geográfica. Y desde luego te pido que utilices la función de memorias, porque a través de la función de memorias tienes a la mano tus estaciones favoritas. Espero naturalmente que ahí tengas 90.1 Mix, 80s, 90s y más. Vamos con Jimena Ruelas. El secretario de Educación del Estado de México, Miguel Ángel Hernández Espejel, reiteró esto de los foros para la regulación en el uso de los teléfonos celulares en las escuelas y agregó que pues los maestros también tienen que dar el ejemplo, porque sí, desde luego, también hay maestros que se la viven colgados en el teléfono celular. Jimena Ruelas.
1: Buenas tardes, Felipe. El Estado de México prevé comenzar este mes los foros regionales para definir la regulación del uso de teléfonos celulares en las escuelas. Esto ocurre luego de que a nivel nacional 8 de cada 10 docentes se pronunciaron a favor de establecer restricciones durante la jornada escolar. El secretario de Educación, Ciencia, Tecnología e Innovación Estatal, Miguel Ángel Hernández Espejel, señaló que la regulación no tendría que limitarse a los estudiantes, por lo que consideró que los docentes también deben asumir responsabilidad y poner el ejemplo frente al uso de estos dispositivos. Escuchemos.
2: Ejemplo lo ponen los adultos, así es que hay que retomar esa situación. Nosotros damos el ejemplo. Un ejemplo más ilustrativo que el decirlo o que el que sabe dar por decreto. Si yo como docente todo el día me la paso en el celular, ¿cómo le voy a pedir al niño que no salga el celular?
1: Los foros se realizarían después del 15 de septiembre y uno tendrá lugar en el Valle de Toluca y otro en el Valle de México. El objetivo será recoger propuestas antes de definir la reglamentación que se aplicará en las escuelas mexiquenses. Hernández Espejel explicó que el Estado de México lleva adelantado este proceso para que las normas estén listas una vez que se publique el decreto federal. La medida cuenta con amplio respaldo entre los propios docentes, ya que de acuerdo con la Consulta Nacional para el Uso y Regulación de Dispositivos Digitales que realizó la Secretaría de Educación Pública, en la que participaron más de 565,000 docentes, el 81% considera que los celulares no deberían utilizarse durante las clases ni el recreo. Además, el 48% señaló que estos dispositivos dificultan la concentración, mientras que el 38% afirmó que interrumpen directamente las actividades escolares. La presidenta de México, Claudia Sheinbaum Pardo, presentó estos resultados desde una secundaria pública en la Ciudad de México y también respaldó la posibilidad de establecer restricciones para los docentes y planteó recuperar el uso de lápiz y papel para contribuir al desarrollo de capacidades psicomotoras. Desde la capital mexiquense para Panorama Informativo Toluca, Jimena Rolas.
0: Muchas gracias, Jimena.
1: Gracias, Felipe. Buena tarde.
0: Buenas tardes. Son las 14 horas, 2 de la tarde con 24 minutos. 2 de la tarde y 24. Esto es Panorama Informativo Toluca por 90.1 Mix, 80s, 90s y más. Y en línea a través de la aplicación iHeartRadio. Ahorita te cuento sobre el informe de la presidenta de la República, pero antes déjame contarte que el Colegio Nacional de Educación Profesional Técnica, el CONALEP, decidió lanzar una carrera de técnico en informática. Una carrera que está, por supuesto, alineada con las necesidades del sector de logística, que ha crecido sustancialmente en el transcurso de los últimos años. Pero te lo voy a contar en los próximos minutos. Son 2:24 p.m. Vámonos a la información deportiva con el señor Luis Manuel Jaramillo.
3: Buenas tardes, señor Felipe. Buenas tardes, amigos. Vamos con algo de información deportiva. Le comento a usted que el portero del equipo Santos Laguna, Carlos Acevedo, se dice que está muy cerca de partir rumbo a Europa a enrolarse a las filas del equipo español Rayo Vallecano, que participa desde luego en la Liga Española. Y se dicen que ya ha presentado una oferta formal de 2 millones de euros al equipo de la comarca lagunera por este portero mexicano. Desde luego que el interés del conjunto madrileño surgió a partir de la situación de su portería. El guardameta titular del equipo Rayo Vallecano, Augusto Batalla, sufrió una fractura de tibia, por lo que el club comenzó a buscar alternativas para cubrir su ausencia y se han fijado en Carlos Acevedo. Por otra parte, en el básquetbol, la selección mexicana de baloncesto dio un paso importante rumbo al Mundial de Qatar 2027, luego de imponerse 79-74 a Brasil en un encuentro cargado de dramatismo correspondiente a la segunda ronda de los clasificatorios de las Américas. Sí, fue Paco Cruz quien se convirtió en el líder anotador de puntos con 24 encestados. Los 12 guerreros consiguieron su quinto triunfo en el proceso clasificatorio y se acercaron a cumplir el objetivo de obtener uno de los boletos para la máxima cita de baloncesto, que se va a celebrar el próximo año, del 27 de agosto al 12 de septiembre del 2027. Y por otra parte, vayamos al béisbol, porque los Sultanes de Monterrey cayeron 6-5 anoche en casa de los Toros de Tijuana, y con la victoria, el conjunto de Tijuana tomó ventaja en esta final de la zona norte de la Liga Mexicana de Béisbol. El partido se resolvió en extra innings, donde los Toros lo ganaron en el 11º, luego del empate a 5 carreras en las primeras 10. El juego 4 entre Sultanes y Toros será este martes en el Estadio de Béisbol Monterrey, por allá de las 7:30 de la noche. Y en el otro lado, la serie entre Olmecas y Pericos está 1-1, y hoy enfrentan la serie, pero ahora será en el Hermano Cerdán de la Angelópolis, compromiso pactado también para las 7 de la noche. Si le parece bien, vamos a escuchar a Arturo Pérez.
4: Muchísimas gracias. Hablemos de las Diablas, que también andan fuerte en la Liga MX y se mantienen invictas. Recientemente obtuvieron una victoria importantísima en su cancha. Al respecto, nos comenta el director técnico Alberto Toli.
5: De la victoria, creo que ha sido una victoria muy trabajada ante un muy buen rival. León es un buen equipo, lo ha demostrado la jornada anterior y hoy también. Creo que el partido es igualado. Primera parte donde nosotras creo que hemos estado un pelín mejor, con ocasiones claras. Segunda parte ya han tenido 20 minutos donde no han podido hacer daño, hemos resistido bien y bueno, y ha llegado el penalti que al final nos ha dado los 3 puntos. Seguimos ahí arriba y con la energía buena para afrontar el partido siguiente, que será un partido difícil. Nosotros ya hemos hecho nuestros deberes esta semana y ahora esperar a las demás a ver qué hace mañana.
4: Así será un partido que se viene complicado para las Diablas, porque estarán enfrentando a las Rayadas, un partido que tendrá sin duda alto grado de dificultad, aunque hay que recalcar que Toluca y Rayadas se mantienen invictas en este torneo.
3: Para finalizar, le comento que la NFL anunció las fechas para la venta de boletos para el partido entre Minnesota y San Francisco, que será en el Estadio Azteca de la Ciudad de México. Será el próximo 14 de septiembre cuando inicia la venta anticipada para los tarjetavientes de American Express, siendo eso a partir de las 10 horas. La venta general para ese partido será hasta el próximo 22 de septiembre y la adquisición de entradas será por medio de Ticketmaster. El partido entre Minnesota y San Francisco, ya sabe usted, en el Estadio Azteca, será el próximo 22 de noviembre. Hasta aquí los deportes.
0: Son las 14:02 p.m. Esto es Panorama Informativo Toluca por 90.1 Mix y por iHeartRadio.
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0: Son en este momento las 14 horas 2 de la tarde con 34 minutos. Estamos en Panorama Informativo Toluca por 90.1 Mix y por iHeartRadio. Yo soy Felipe González. Te reitero la bienvenida a este servicio informativo de Grupo ASIR Toluca, Panorama Informativo Toluca. Son 2 de la tarde ya con 34 minutos, 2 de la tarde con 34. Entro en comunicación con el director general de la Junta de Caminos del Estado de México, el maestro Joel González Toral, a quien le agradezco mucho la posibilidad de platicar con nosotros aquí en Panorama Informativo Toluca. Maestro, buenas tardes, gracias por platicar con nosotros.
1: No, al contrario, Felipe, muchas gracias a ti y a tu audiencia por, pues, escucharnos también.
0: Hace un ratito estábamos platicando que la gobernadora del Estado de México, Delfina Gómez Álvarez, puso en marcha la reconstrucción de los caminos 215 y 328. No estamos acostumbrados a distinguirlos por los números que les corresponden, pero son el camino viejo a Chalma y la carretera que conecta Xalatlaco con el Ajusco. ¿Qué estarán haciendo desde la Junta de Caminos?
1: Así es, mira, el 328, para que se entere más la audiencia, es el que va de Xalatlaco, que es ahí donde está el monumento, la estatua de Gustavo Vaz, y va a la parte del Ajusco, colinda con la alcaldía Tlalpan. Es una zona, un camino bastante, pues, e inclusive la distancia más corta de cómo llegar a la Ciudad de México, y viceversa, la gente que visita la Ciudad de México hacia acá, de este lado, pues por ahí puede accesar. Y el 215 precisamente va a Docoyoacá, que se le conoce como el Valle del Conejo. Ajá. Que apenas reparamos el 202, que es el que va de Ocoyoacá a Tenango del Valle, pero este 215 surge ahí exactamente en el Valle del Conejo y va a lo que es la colindancia, bueno, pasa por Xalatlaco y llega a Santiago Tianguistenco. La verdad es que este camino es el que se le conoce como el antiguo camino al santuario de Chalma.
0: Sí.
1: Entonces, pues son caminos bastante interesantes. El 328 vamos a intervenir 5.7 kilómetros de este camino, y que es una parte importante porque es un tema de comunicación. Fíjate que en Xalatlaco o Xalatlaco,
0: sí,
1: ahí se dedica el 90% de la población al tema del comercio. Pues van y venden sus productos que producen, tlacoyos, tortillas, algunos guisos, y los comercializan en la zona de la Ciudad de México. Entonces, sí, pues son caminos muy importantes, ¿no?
0: Sí, y entiendo que la gobernadora incluso puso un plazo de que midió en semanas.
1: Sí, 12 semanas. Sí. Es que sí, la verdad es que tenemos que apurarnos, pero sí en 12 semanas, y presumirte que es una obra por administración.
0: Ajá.
1: Esta modalidad de contratación, pues, ¿qué nos da? Que los recursos se administren mucho mejor y que podamos abarcar más, más kilómetros con menos recurso, y eso es con mano de obra y maquinaria de la Junta de Caminos, y ayer pues ella ahí dando el banderazo. Entonces es la misma modalidad con la que se hizo el camino 202.
0: Ajá.
1: Y que la verdad es que es la forma de este gran rezago. Estos caminos tenían más de 50 años que no se les hacía una intervención de estas, ajá, características, ¿no? O sea, estaban prácticamente destruidos, por eso le hemos llamado reconstrucción de estos caminos, ¿no? El 328 y el 215.
0: Y, a ver, corríjame, maestro, son 187,000 habitantes de esta región los que utilizan estas carreteras, estos caminos.
1: Así es, la población que tenemos, que es de forma directa, pero realmente, si nos damos cuenta, los fines de semana, que es cantidad impresionante de gente que va, a peregrinos que visitan el santuario de Chalma, gente que viene de la Ciudad de México o viceversa.
0: Ajá.
1: Que vienen a las zonas de las áreas recreativas, las áreas de bosque, las áreas verdes, y que con esto le vamos a dar vida. Pues, ¿qué se va a mejorar? El tema económico, el detonante económico para estas regiones, el tema de la cercanía, que esos tiempos tan largos de traslados. Ahorita nosotros en el 202, que intervenimos 39.7 kilómetros, de verdad que ahorramos tiempos de recorrido de más de 30 minutos, ¿no? Ajá. En las condiciones que se encontraban.
0: Ahora, también son caminos, carreteras que utilizan muchos comerciantes que los fines de semana van justamente de esta zona, pero por el lado del Ajusco, a la Ciudad de México, como decía.
1: Así es correcto, viceversa. Inclusive nosotros de ahí, de ese punto donde ayer dimos el banderazo, si hacemos, cuánto hacemos a la alcaldía Tlalpan, que es la parte sur poniente de la Ciudad de México, nos maneja 30 minutos, ¿no? O sea, llegar a la alcaldía, o sea, es la forma más cercana de llegar, pero en las condiciones que están, pues no son transitados. La gente, pues sí, se traslada y demás, pero están prácticamente destruidos. Entonces, por instrucciones de la señora gobernadora, la maestra Delfina Gómez Álvarez, pues el año 2026, el año de las obras, y nos ha dicho, pues hay que mantener todo esto, y sí, la verdad es que ayer dimos el banderazo de estos caminos.
0: Ahora, yo aprovecho que lo tengo en la línea, maestro Joel González Toral, director de la Junta de Caminos del Estado de México, para preguntarle sobre el proceso en el caso de Alfredo del Mazo.
1: Así es. Toluca. Bueno, Alfredo del Mazo, ya lo tenemos ahorita un 95%, inclusive ayer en la noche, ya que salía de mi oficina, porque es un paso que tomo cuando salgo, que eran casi cerca de las 11 de la noche, y ya estábamos con casi uno de los últimos tramos. Yo creo que entre hoy y mañana terminamos de aplicar la superficie de rodamiento, la carpeta asfáltica, y ya, pues esas incomodidades a veces que provocamos cuando estamos en proceso de las obras, pues ya se van a eliminar.
0: Ahora, me voy a poner creativo y le voy a preguntar si en algún momento habrá una obra semejante para Toyocan, aunque sé que pues está ahí el asegún de los PPS, de las asociaciones público-privadas y los proyectos para la prestación de servicios.
1: Así es. De hecho, ahorita viene una etapa interesante que pues tenemos de Torres Bicentenario hasta el circuito Universidad. Ajá. Tanto los carriles centrales como laterales, el tema de ese mantenimiento, porque sí ha sido muy descuidado. Sí. Vamos a, inclusive, ahí también en la parte de Vicente Guerrero, que traemos desde Avenida Las Torres hasta Circuito Universidad, también lo vamos a realizar.
0: Pues esa es una buena noticia, y yo le agradezco mucho al maestro Joel González Toral, director general de la Junta de Caminos del Estado de México, que haya aceptado esta conversación aquí en Panorama Informativo Toluca. Muchas gracias, maestro.
1: Felipe, al contrario, muchas gracias a ti y a tu audiencia.
0: Muchas gracias. Son las 14:02 p.m. 2:42. Como te decía, la presidenta de la República, Claudia Sheinbaum, ha ofrecido su segundo informe de gobierno. Dijo que la economía en México es sólida y gracias a la buena recaudación se han podido crear nuevos programas sociales. Guillermo Jivillé tiene la información.
2: Asegura la presidenta de México, Claudia Sheinbaum, que la economía de nuestro país es sólida. Durante su segundo informe de gobierno, aseguró que hay una recaudación honesta y con los ahorros se han podido crear nuevos programas sociales para la población.
3: Al cierre de agosto de 2026, la recaudación registra ya 149,000 millones de pesos más respecto al mismo periodo de 2025. Los recursos públicos se convierten en programas para el bienestar.
2: También se crearon 30,000 nuevas plazas de la Guardia Nacional y en salud. Además, el salario mínimo creció en esta administración.
3: El salario mínimo mensual pasó de 2.800 pesos en 2018 a 9.282 pesos en 2026.
2: Dijo que los programas sociales llegan a más personas y se llegará a la inversión de $1 billón de pesos en pensiones y becas otorgadas por el gobierno. Panorama Informativo, Guillermo Jivillé.
0: Son 2:43 p.m. 2:43. Yo destaco un par de cosas rapidísimo respecto del informe de la presidenta de la República en torno al Estado de México. Se ha referido a la rehabilitación del río Lerma-Santiago, al plan integral de la zona oriente que reporta ya un 40% de avance, también a la modernización de la carretera Toluca-Zihuatanejo, que ahí está, en veremos. La puesta en operación completa del Tren México-Toluca hasta Observatorio, que ha transportado ya a 25 millones de pasajeros. El tren que va del AIFA a la zona de Lechería, 3 millones de personas pueden utilizar este servicio. Y la construcción de los trenes AIFA, Pachuca y Ciudad de México-Querétaro, que también atravesarán por el Estado de México. Además de que dijo que el AIFA, el aeropuerto Felipe Ángeles, movilizó 3.6 millones de pasajeros durante el primer semestre de 2026. Pero destaco sobre todo la parte del discurso de la presidenta de la República, en donde le ha pedido a los morenistas, a los servidores públicos, a los funcionarios públicos de Morena que se comporten con sencillez, con humildad, que se alejen de las excentricidades, de los lujos, de los gastos innecesarios, en un momento en el que Morena está siendo cuestionada justamente por estas excentricidades, por estos lujos, por estos comportamientos de algunos integrantes de este partido político y de este gobierno. La presidenta de la República ha hecho un llamado a actuar con honradez, con mesura, con austeridad, con responsabilidad, ser leales a los principios de Morena, es lo que les ha pedido la presidenta de la República, y seguramente algunos se removieron en su asiento, los que tienen conciencia, los que no, los excéntricos, los abusivos, los que han llegado al gobierno para hacer negocios, los que han llegado al gobierno para servirse con la cuchara grande. Eso seguramente les entró por aquí, les salió por acá el mensaje de la presidenta de la República, porque los hay y son muchos los que lamentablemente, desde mi punto de vista, han traicionado los principios de Morena. Simplemente aquello de no mentir, no robar, no traicionar, son mentirosos, rateros y traicioneros. Son 2:45. Vámonos con Jimena Ruelas, hay información. Más información a propósito de la Junta de Coordinación Política que está en manos justamente de Morena. El diputado Francisco Vázquez dice que esperan conservar la presidencia de la Junta de Coordinación Política. Jimena, cuéntanos.
4: Buenas tardes, Felipe. Morena perfila conservar la presidencia de la Junta de Coordinación Política, JUCOPO, del Congreso del Estado de México durante el tercer año legislativo. El actual presidente de este órgano parlamentario, Francisco Vázquez Rodríguez, señaló que la bancada mantiene la posibilidad de continuar al frente debido a que cuenta con el voto ponderado. Sin embargo, el legislador evitó confirmar si él permanecerá en la presidencia y explicó que primero deberá dialogar con los integrantes de la JUCOPO. Escuchemos.
5: La elección del coordinador no estaba en esos tres años, así quedó, y estoy en espera de la definición, que no le veo mayor problema para poder seguir presidiendo la presidenta de la Junta de Coordinación Política.
4: Vázquez Rodríguez también informó que Morena prepara cerca de 30 iniciativas para el próximo periodo ordinario de sesiones. Entre las propuestas

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3: Son en este momento las 14:02 p.m. Esto es Panorama Informativo Toluca por 90.1 Mix 80s, 90s y más, en línea a través de la aplicación iHeartRadio, la aplicación de Grupo Asir para que me escuches en digital. La presidenta de México, Claudia Sheinbaum, aseguró que comenzará la construcción de nuevos consultorios en 24 estados del país que darán atención primaria y de prevención a toda la población. Memo Jiville.
4: En este año comenzará la construcción de nuevos consultorios médicos para que la población pueda recibir atención primaria y consulta preventiva.
5: De septiembre a diciembre implementaremos más de 12,000 consultorios en los 24 estados adheridos al IMSS-Bienestar con el objetivo de fortalecer la atención primaria.
4: Así lo manifestó la presidenta de México, Claudia Sheinbaum, durante su segundo informe de gobierno al señalar que gracias al IMSS-Bienestar aumentó en un 121% la consulta de especialidades. En materia educativa aseguró que el salario de los maestros aumentó un 26% y se han basificado miles de maestros en el país.
5: Se han basificado, sumado al millón de profesores que se basificaron durante el sexenio del presidente López Obrador, 200,000 maestras y maestros más.
4: También aseguró que

0: llegará a 400.000 nuevos lugares en el nivel medio superior y crearán 13 nuevas universidades Rosario Castellanos. Panorama informativo, Guillermo Jiville.
1: Son las 14:02:55. Vamos con Sonia Vilchis. Ayer te lo adelanté aquí en Panorama Informativo Toluca. 55 colonias de Toluca van a padecer por falta de suministro de agua en el transcurso de los próximos días. Hay, por cierto, una comunicación ya de la Comisión del Agua del Estado de México en el sentido de que están trabajando en la reparación de una fuga en los equipos de bombeo de la planta Toluca, que es lo que está dejando sin agua la capital del Estado de México a 55 colonias. La Comisión del Agua del Estado de México dice que son 30, son 55 colonias. Sonia Vilchis.
2: ¿Qué tal, Felipe? Muy buenas tardes. Comentarte que una falla en la infraestructura de la Comisión de Agua del Estado de México ha dejado a la ciudad de Toluca sin 320 litros por segundo provenientes del sistema Cutzamala, afectando directamente la presión y el suministro en los hogares de más de 250.000 habitantes. El director general del Organismo de Agua y Saneamiento de Toluca, Alberto Isaac Valdez Ramírez, confirmó que el percance técnico se originó en el sistema de rebombeo administrado por la dependencia estatal. Tras las labores iniciales de reparación por parte de la CAEM, las autoridades pusieron en marcha el equipo principal de bombeo, restableciendo el 35% del flujo habitual, lo que representa la llegada de 120 litros por segundo a la red municipal. Se proyecta que las bombas restantes queden reparadas en los talleres especializados para lograr la normalización completa del servicio hasta la tarde del próximo viernes. El recorte en el suministro repercute a más de 30 colonias y sectores de la capital mexiquense, entre los que se encuentran La Teresona, El Cóporo, San Miguel Apinahuisco, Xopilocalco, Santa Bárbara, San Bernardino, entre otras. Escuchemos.
3: Recibimos la noticia por parte del personal de la CAEM, de la Comisión de Agua del Estado de México, que tuvieron una avería en su rebombeo, de donde llega agua del sistema Cutzamala a la ciudad de Toluca. Estamos hablando de un caudal de 320 litros por segundo, el cual refuerza y abastece a las principales colonias del centro, una población aproximada de 250.000 personas, y estas colonias son La Teresona, Sector Popular, La Retama, La Unión, Santa Bárbara, Xopilocalco, San Miguel Apinahuisco.
2: Actualmente, el volumen proveniente del sistema Cutzamala representa el 28% del abasto directo de la capital del Estado de México. Panorama informativo, Sonia Vilchis.
1: Y mientras, gracias, Sonia.
2: Buenas tardes.
1: Y mientras esta es la perspectiva, la expectativa desde el lado de Agua y Saneamiento de Toluca, la Comisión del Agua del Estado de México informó que hubo una fuga en los equipos de bombeo y que ya están trabajando para reparar los equipos, atender la falla, reparar los equipos y restablecer el servicio en el menor tiempo posible a fin de evitar mayores afectaciones. Además dice que se realizaron maniobras para habilitar un equipo de bombeo auxiliar sumergible que permitió suministrar una parte del caudal que utiliza o que requiere, mejor dicho, Toluca, la capital del Estado de México. Aún así, estamos hablando de medio centenar, insisto, de colonias. Ahorita te doy la lista rapidísimo. Son 55 colonias que están resintiendo la falta de suministro de agua. Prácticamente toda la zona centro, prácticamente toda la zona de los antiguos barrios, los barrios tradicionales, pero también hacia la parte norte, la zona de La Maquinita, hacia la zona de la colonia Independencia, las inmediaciones de la terminal de autobuses de Toluca, también la zona de San Sebastián, toda esa zona está quedándose sin agua. Son 2:59, estamos en Panorama Informativo Toluca por 90.1 Mix y por iHeart Radio.

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4: Son 15 horas, 3 de la tarde con 5 con un minuto. Estamos en Panorama Informativo Toluca por 90.1 Mix y por iHeartRadio. Yo soy Felipe González. Te doy la bienvenida a Panorama Informativo Toluca, el servicio informativo radiofónico local de referencia en el Valle de Toluca y en el Estado de México, que es una realización de Gal Hernández, una producción de Alejandro Mayorga. Yo soy Felipe González y me da mucho gusto saludarte, darte la bienvenida a esta segunda hora de Panorama Informativo Toluca. Una hora más de Panorama Informativo Toluca comienza en este momento, con el gusto de poder saludarte y por supuesto de acompañarte con la información más importante que se ha generado en el transcurso de esta mañana, del primer día del mes de septiembre de 2026. Ya estamos en el mes de la patria, ya estamos en el mes de septiembre y en este momento la temperatura en el Valle de Toluca se encuentra en los 18 grados. Ya comenzó a bajar el registro de la temperatura. Seguimos con cielo nublado. Estará bajando la temperatura hacia los 10 grados centígrados hacia la noche. Y de acuerdo con el pronóstico meteorológico, esperamos un 70% de probabilidad de tormentas dispersas en el transcurso de lo que resta de la tarde. Mañana miércoles, 10 grados la mínima, 20 la máxima, 80% la probabilidad de tormentas por la tarde, según lo que indica el pronóstico para el área metropolitana del Valle de Toluca. Son 3 de la tarde con 3 minutos todas las mañanas, tempranito en la mañana, 6:30, 6:20 de la mañana. Ya tienes el pronóstico del clima desde nuestro sitio en internet en asisucede.com.mx y también lo compartimos contigo a través de nuestras cuentas en las redes sociales. 3 de la tarde con 3 minutos. Yo soy Felipe González. Estas son las noticias. Las organizaciones Mexicanos Primero y Fondo Alternativo presentaron la campaña Aprender lo Cambia Todo, una estrategia que busca que la totalidad de las niñas y niños en edad escolar de 10 años comprendan lo que leen y con ello revertir el rezago educativo que existe actualmente en la República Mexicana. La comprensión lectora, que es uno de los temas pendientes, la lectura de comprensión, como se le decía antiguamente. El Estado de México realizará foros para definir la reglamentación para la regulación del uso de teléfonos celulares en las escuelas. Jimena Ruelas.
5: 8 de cada 10 docentes están a favor de restringir el uso de celulares durante la jornada escolar, de acuerdo con una consulta nacional en la que participaron más de 565,000 docentes. Ante este respaldo, el Estado de México realizará, después del 15 de septiembre, dos foros regionales para definir la regulación de estos dispositivos en las escuelas. El secretario de Educación, Miguel Ángel Hernández Espejel, señaló que las restricciones también deberían aplicarse a docentes, quienes, dijo, deben poner el ejemplo. La entidad busca tener lista su reglamentación una vez que se emita el decreto federal. Desde la capital mexiquense para Panorama Informativo Toluca, Jimena Ruelas.
4: Ya son las 3 de la tarde con 4 minutos, 3 de la tarde con 4. Con este inicio del ciclo escolar, el Colegio Nacional de Educación Profesional, el CONALEP, puso en marcha la carrera de técnico profesional en logística. Rebeca Morales.
6: El Colegio Nacional de Educación Profesional, CONALEP, puso en marcha con este inicio del ciclo escolar la carrera en técnico profesional en logística, un contenido que permitirá atender la demanda de servicios profesionales en el Estado de México en el sector de logística, que ha tenido un crecimiento sustancial en los últimos años. Margarita Camacho González, directora de CONALEP en el Estado de México, señaló que la carrera arranca en 5 planteles y se irá ampliando de acuerdo a las necesidades y demandas del sector productivo. Al momento, el Estado de México es una de las principales plataformas logísticas del país, con cifras de crecimiento de más del 12% durante el último año, y el sector representa el 8.6% del PIB a nivel estatal, con un valor superior a los 262 millones de pesos. Entre los conocimientos aplicados, nuevas tecnologías, además de temas de capacitación en gestión de almacenamiento, distribución y transporte. Rebeca Morales, Panorama Informativo.
4: 5 minutos, 3:05 p.m. En México, 9 de cada 10 personas considera el consumo de alcohol como un tema de salud pública y de riesgo en materia de seguridad de forma permanente. Cada día en México se registran 112 muertes relacionadas con el consumo de alcohol. Morena perfila conservar la presidencia de la Junta de Coordinación Política de la Cámara de Diputados del Estado de México en este tercer año legislativo, que inicia el próximo 5 de septiembre. La bancada morenista también prepara 30 iniciativas en temas judiciales, de bienestar animal e incluso la regulación de motocicletas. Jimena Ruelas.
5: Morena perfila conservar la presidencia de la Junta de Coordinación Política del Congreso del Estado de México durante el tercer año legislativo, así lo confirmó su octal presidente, Francisco Vázquez Rodríguez, quien señaló que la bancada mantiene la posibilidad de continuar al frente por su voto ponderado. El legislador evitó confirmar si él permanecerá al cargo y dijo que primero deberá dialogar con los integrantes de la JUCOPO, aunque no vio mayor problema. Además, informó que Morena prepara cerca de 30 iniciativas. Desde la capital mexiquense, para Panorama Informativo Toluca, Jimena Ruelas.
4: 3:07 p.m. 3:07 p.m. La gobernadora Delfina Gómez Álvarez dio el banderazo a la reconstrucción de los caminos 215 y 328. Son caminos que atraviesan Ocoyoacac, Teanquistenco, Xalatlaco, 25 kilómetros de carretera renovada. La obra dará servicio a 187 mil habitantes y tendrá una ejecución de 12 semanas. Hace unos minutos platiqué con el maestro Joel González, el director de la Junta de Caminos del Estado de México, confirmó que son 12 semanas y son estos caminos que conducen de la zona de la Marquesa a Chalma y de la zona de Xalatlaco hasta el Ajusco. Derivado de una falla en la planta de bombeo Toluca, la Comisión del Agua del Estado de México ha dejado prácticamente sin agua Toluca. Sonia Vilchis.
7: Una falla en la infraestructura de la Comisión de Agua del Estado de México dejó a la ciudad de Toluca sin 320 litros por segundo provenientes del sistema Cutzamala, afectando directamente la presión y el suministro en los hogares de más de 250 mil habitantes. El director general del organismo de agua y saneamiento de Toluca, Alberto Isaac Valdés Ramírez, confirmó que el percance técnico se originó en el sistema de rebombeo administrado por la dependencia estatal. Tras las labores iniciales de reparación por parte de la CAEM, las autoridades pusieron en marcha el equipo principal de bombeo, restableciendo el 35% del flujo habitual, lo que representa la llegada de 120 litros por segundo a la red municipal. Panorama Informativo, Sonia Vilchis.
4: Son 3:08 p.m. El gobierno del Estado de México ha logrado la recolección de 45 toneladas de residuos a través del Mega Reciclatón, donde miles de personas participaron e intercambiaron materiales valorizables por alimentos no perecederos y artículos de higiene personal. La Secretaría del Campo trabaja para acompañar y apoyar a los campesinos que han reportado afectaciones en cultivos de maíz de temporal por las condiciones de sequía que imperan en la zona sur del estado, para ser atendidos a través del programa de atención de siniestros agroclimáticos del campo mexiquense. La presidenta Claudia Sheinbaum rindió su segundo informe de gobierno y hizo un llamado a los servidores públicos a comportarse con sencillez y con humildad, y advirtió que la cuarta transformación debe mantenerse alejada de las excentricidades, los lujos y los gastos innecesarios. Que les digan a los que compran sus botellas de vinito de varios miles de pesos, a los que toman su tequilita, su mezcal en unas copitas así todas bien bonitas, según los que hemos visto en los videos recientemente, que les digan, ¿no? La presidenta Sheinbaum, por cierto, en el caso del Estado de México, destacó la rehabilitación del río Lerma Santiago, los avances en materia hidráulica, el plan integral de la zona oriente del Estado de México, que lleva un avance del 40%. Son 3:10 p.m. Esto es Panorama Informativo Toluca por 90.1 Mix y por iHeartRadio. Yo soy Felipe González. Te recuerdo que los mensajitos son en el WhatsApp 722-581-1400. Me escribe Manuel Pérez, de aquí de Toluca. A propósito del tema del agua, dice que en las colonias de la zona sur, como la Héroes del 5 de Mayo, varias secciones del seminario, ha llegado el agua desde hace más de 15 años tandeada, solo 2 o 3 días a la semana, y no se ve para cuándo se pueda regular. Se supone que el pozo que construyeron en el seminario iba a hacer que el suministro de agua fuera continuo en esta zona de Toluca, pero solo digo, se supone. También le agradezco mucho a quien termina su teléfono en 9260 y firma el caballo Prieto Azabash. Dice que se vino caminando desde la zona de Independencia hasta Toyocan, sobre la calle de Pino Suárez, y deja mucho que desear Toluca la Guapa. Me gustaría que esos que tienen estos programas caminaron por las principales calles, baches, banquetas en mal estado, camellones en muy mal estado, jardinería y calles principales. Creen que Toluca son 8 calles que conforman el primer cuadro, y deberían poner especial atención, dice, en la calle de Sierra de Ixtlán, esquina con Primera Privada de Miguel Barragán. Ah, porque dice que pusieron un disque restaurante con venta de alcohol y sin comida, una zona urbana con muchas familias, con muchas escuelas. Sí, ojalá que se den una vueltecita por la zona. Son 3:11 p.m. Esto es Panorama Informativo Toluca por 90.1 Mix y por iHeartRadio. Son 3:11 p.m.
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5: Son en este momento las 3 de la tarde con 16 minutos. 3 de la tarde con 16. Estamos en Panorama Informativo Toluca por 90.1 Mix, 80s, 90s y más. Y en línea a través de la aplicación iHeartRadio, la aplicación de Grupo ASIR para que me escuches a través de tu dispositivo conectado a la internet. iHeartRadio, el nombre de la aplicación para que la descargues y la tengas a la mano. En un ratito voy a estar platicando aquí en el estudio con David López, expresidente municipal de Metepec, sobre algunos asuntos de la vida política, de la vida pública de este estado y de la República Mexicana. Transita sobre la carretera México-Toluca, cayó una granizada, me acaba de comentar el señor Luis Manuel Jaramillo, que cayó una granizada de esas de muy padre y señor mío en la zona de La Marquesa. Así que pues el granizo está en la zona, mucha agua en la zona de La Marquesa y un poquito más abajo. Así que maneja con mucho cuidado, con mucha precaución. Si estás en la zona y te preguntas qué pasó, es eso. La granizada, la fuerte granizada que cayó en el transcurso de los últimos minutos en la zona de La Marquesa, que está afectando al tránsito tanto en dirección a Toluca como en dirección hacia la Ciudad de México. Maneja con mucho cuidado, con mucha precaución. Bájale un poquito al acelerador, bájale un poquito a la velocidad para que pues llegues a tu destino con seguridad y con certeza. 3 de la tarde con 18 minutos, 3 de la tarde con 18, más mensajitos a través del WhatsApp 722-581-1400. Es que seguramente motivó el tema este del restaurante con venta de alcohol, porque me dicen que en una disco nueva que esté en Metepec, o reciente, yo la verdad es que no sé, en la zona de esta plaza comercial al aire libre, que ni siquiera me acuerdo cómo se llama, el Town Square, exacto, el Town Square. Hay un establecimiento, digo reciente, que permite el acceso a menores de edad a cambio de una lana. Háganme el favor, que chavitos de 14, 15, 16, menos de 18, sí, no traigo INE, no traigo INE, y le untan la mano al cadenero, al que identifican con Charlie o el Charlie o algo así, y que los dejan pasar tranquilamente. ¡Ah! ¡Lo conocen! ¡Ah, mira! Bueno, pues eso me dicen a través del WhatsApp. Son las 3 de la tarde con 19. Póngale atención. Yo creo que las autoridades municipales de Metepec le pueden poner especial atención. Aquí en Toluca, el alcalde Ricardo Moreno puso en marcha muchos operativos de vigilancia porque ya habían encontrado algunas fiestas de estas clandestinas en donde los niños, niñas, menores de edad, pues iban a emborrachar con la anuencia de quién sabe quién, ¿no? ¿Quién sabe dónde andarían los papás? También hay que decirlo. Pero pues uno supone que en un lugar así establecido y hay un poco más de rigurosidad en las cosas. Bueno, son 3 de la tarde con 20 minutos, 3 de la tarde y 20. Esto es Panorama Informativo Toluca por 90.1 Mix y por iHeartRadio. Vamos con información de Sonia Vilchis. Vamos con Sonia Vilchis hablando de asuntos que tienen que ver con educación. La educación no solamente tiene que ser la escuela, ¿eh? La educación también tiene que ver con nuestros comportamientos, nuestras responsabilidades. ¿Qué le enseñamos a nuestros hijos, a nuestras hijas? ¿Qué hacemos? ¿Cómo damos ejemplo? No, cuando estamos a cargo de este tipo de cosas. Bueno, en el caso de la educación, la Organización Mexicanos Primero y Fondo Alternativo presentaron una campaña llamada Aprender lo Cambia Todo, una estrategia que busca que todos los niños y niñas de 10 años comprendan lo que leen y se revierta el rezago educativo que hay en el país. Sonia Vilchis.
6: Felipe, muy buenas tardes. Comentarte que con el objetivo de revertir el rezago educativo en el país, las organizaciones Mexicanos Primero y Fondo Alternativo presentaron la campaña Aprenderlo Cambia Todo, una estrategia que busca lograr que la totalidad de las niñas y niños de 10 años en México comprendan lo que leen para el año 2030. La propuesta técnica ya fue entregada al secretario de Educación Pública, Mario Delgado, para su evaluación e integración en la política pública nacional. La presidenta ejecutiva de Mexicanos Primero, Patricia Vázquez del Mercado, expuso la severidad del panorama al señalar que el 50% de los alumnos egresa de la educación primaria sin las herramientas básicas de lectura, apoyada en indicadores del Banco Mundial. El especialista precisó que el 74% de los estudiantes con deficiencias de lectura en el tercer grado de primaria arrastra esa limitación hasta el tercer año de secundaria. A su vez, datos de la prueba PISA confirman que apenas el 10% de los alumnos de 15 años logra discernir entre la información factual y una opción dentro de un escrito. El plan integral plantea fortalecer la formación del magisterio, aplicar evaluaciones estandarizadas para orientar el presupuesto educativo y garantizar el acceso equitativo a acervos bibliográficos. Escuchemos.
7: Están en tercero de primaria, que leen mal, no logran avanzar en tercero de secundaria, ¿no? Es decir, se siguen quedando el rezago. Yo creo que hay muchos mensajes muy poderosos que podemos colocar aquí. Uno, que nos importa muchísimo porque habemos y escuchamos muchas campañas del rezago educativo colocado con todas las personas que no terminan primaria, secundaria, media superior y demás.
6: Presidenta del Fondo Alternativo, Georgina López Guerra, explicó que la difusión y ejecución de la campaña se dividirá en tres ejes de trabajo: concientizar, exposición pública del diagnóstico educativo y la relevancia del hábito del lector; 2, acompañar, guía práctica a padres de familia para incentivar la lectura en el entorno familiar; y el tercero es equipar, es decir, la distribución de metodologías puntuales para la continuidad académica y los medios de comunicación. Panorama Informativo, Sonia Vilchis.
5: Muchas gracias, Sonia.
6: Muy buenas tardes.
5: Buenas tardes, son 3 de la tarde con 23. 3 de la tarde y 23 minutos. Estamos en Panorama Informativo Toluca por 90.1 Mix y por iHeartRadio. Hace unos minutos el presidente municipal de Toluca, que está convaleciente de una operación, Ricardo Moreno, publicó un post y unas fotografías en Facebook y en sus redes sociales, donde da a conocer que se ha reunido con funcionarios de su administración, responsables de los temas financieros y del agua, para atender la falla en el sistema que suministra agua del sistema Cutzamala a Toluca. Y dice que los pozos de Toluca están funcionando al 100% a fin de mitigar los efectos de esta contingencia y mantener la atención a las familias de las 50 colonias en Toluca que estarían resintiendo falta de suministro de agua a partir de las fallas en la planta de bombeo Toluca. 3 de la tarde con 24, 3 de la tarde y 24, estamos en Panorama Informativo Toluca por 90.1 Mix y por iHeartRadio. Vamos con Rebeca Morales. En unos segundos estamos con Rebeca Morales sobre el tema del consumo de alcohol en la República Mexicana. De acuerdo con los datos estadísticos, 9 de cada 10 mexicanos considera el consumo de alcohol como un problema de salud pública y también de riesgo en materia de seguridad. Cada día, la estadística dice que cada día en México se registran 112 muertes relacionadas con el consumo del alcohol. Rebeca Morales.
8: En México, 9 de cada 10 personas considera el consumo de alcohol como un tema de salud pública y de riesgo en materia de seguridad de manera permanente. Cada día en el país se registran 112 muertes relacionadas con el consumo de alcohol. De acuerdo con un estudio realizado por el Poder del Consumidor, la población está a favor de realizar modificaciones de políticas públicas en esta materia, entre las que destacan fortalecer restricciones de disponibilidad en horarios de venta, edad permitida para el consumo, limitar patrocinios de eventos deportivos con bebidas alcohólicas, así como el destino de los impuestos cobrados en relación a la bebida alcohólica. La encuesta marca que el 79% de la población está de acuerdo con reducir el número de locales de venta, el 88% con reducir los horarios, 9 de cada 10 con aumentar los puntos de revisión del alcoholímetro y el 95% con aumentar las sanciones por conducción bajo efectos del alcohol. Rebeca Morales, Panorama Informativo.
5: Son las 3 de la tarde y 25. Nos vamos a la información de los espectáculos y el entretenimiento con Judith Chacón.
9: Muy buenas tardes a todo el auditorio de Panorama Informativo Toluca en información de espectáculos y entretenimiento. Para dar continuidad a su ciclo de conferencias, la Asociación Astronómica del Valle de Toluca tendrá este miércoles 2 de septiembre a las 8 de la noche la conferencia El Color de las Estrellas, impartida por Jorge Enrique García. En julio pasado arrancó este ciclo en el que participan tanto la asociación a través de especialistas que forman parte de ella, así como el Museo de Antropología e Historia del Estado de México, lugar en el que se llevan a cabo. Cada 2 semanas se imparte una conferencia gratuita en la que previo a ella se realizan alguna actividad complementaria y en esta ocasión será light painting, una técnica con la que se aprovechan las propiedades de la cámara del celular para crear pinturas a través de la luz. En entrevista para Panorama Informativo Toluca, Jorge Enrique García, socio de la Asociación Astronómica del Valle de Toluca, explicó que las estrellas dependen de su conformación. Señaló que aunque se aborda contenido científico, la conferencia está dirigida a todo el público sin tener algún conocimiento previo sobre el tema, ya que el propósito de las conferencias es acercar el conocimiento científico de manera práctica y comprensible para todo el público.
10: Algo importante de estas pláticas es que son pláticas hechas por nosotros, los socios de la Asociación Astronómica del Valle de Toluca, y ya que son hechas personalmente por cada uno de los socios, estas pláticas abarcan diferentes temas, algunas se relacionan con otras, pero ninguna está relacionada directamente o sería la continuación de otra, ya que todos abordamos los temas desde nuestro conocimiento, desde nuestra área de especialidad.
9: La conferencia El Color de las Estrellas es el preámbulo para la Noche Internacional de la Observación Lunar el sábado 19 de septiembre, una jornada que tendrá talleres, conferencias y otras actividades que serán anunciadas en los próximos días. Cabe mencionar que esta serie de actividades que realiza la Asociación Astronómica del Valle de Toluca también es previo a la Noche de las Estrellas, el evento de divulgación científica astronómica más importante del año, al que se suman diversas sedes y Toluca será una de ellas. Por hoy es todo en los espectáculos. Yo soy Judith Chacón y mañana les tendremos más información.
5: Son 3 de la tarde y 28 minutos. Esto es Panorama Informativo Toluca por 90.1 Mix y por iHeartRadio. Yo soy Felipe González. Te recuerdo que todas las noticias de espectáculos también, están en nuestro sitio en internet en asisucede.com.mx. 3 de la tarde y 28 minutos.
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3: Tarde y 33 minutos, estamos en Panorama Informativo Toluca por 90.1 Mix y por iHeartRadio. Yo soy Felipe González y, como te adelanté hace algunos minutos, está aquí conmigo en el estudio David López Cárdenas, a quien tú desde luego recordarás porque fue presidente municipal de Metepec, diputado, dirigente de partido, es politólogo y justo por eso, porque en las últimas semanas se ha dedicado a escribir, a revisar la vida política del Estado de México y de la República Mexicana. Me lo encontré ahí en el Google y encontré lo que había escrito y dije, voy a invitarlo a que venga a platicar con nosotros. David, ¿cómo estás?
4: Estoy muy contento de estar aquí, Felipe, y de atender esta invitación.
3: ¿Cómo decidiste comenzar a escribir?
4: Fíjate que, como bien dices, soy politólogo.
3: Sí.
4: Y últimamente he estado retomando esta actividad que ya había yo realizado hace tiempo, ¿no? Hace algunos años estuve participando en algunos medios aquí locales.
3: Sí.
4: Y después tuve oportunidad de tener un espacio en un diario de la Ciudad de México, el diario La Razón. Uh-huh. Ahí estuve escribiendo un tiempo con tu colega Pablo Iriart, cuando era el director.
3: Sí.
4: Y Pablo, después de estar ahí, pasó a otros medios. Y este año echó a andar un esfuerzo, la verdad, muy loable, de un medio digital que se llama La Aurora de México.
3: Así es.
4: Y debido al antecedente que teníamos en La Razón, nos sentamos a platicar y me invitó a tener una participación quincenal. Y la verdad es que lo estoy disfrutando mucho. Me gusta mucho el tener una reflexión y aterrizar las ideas, darles orden. Me ayuda a estar un poco más vigente y al día. Y estoy ahí aprovechando ese espacio en La Aurora de México.
3: Y apenas en estos días escribía sobre, híjole, Sinaloa, con el que tienes estos nexos sentimentales, emocionales, familiares, porque el papá de David López Cárdenas, David López, es originario justamente de Sinaloa. Y Sinaloa, híjole,
4: sí,
3: anda mal.
4: Efectivamente, mis orígenes vienen precisamente de Sinaloa. Mis papás, los dos, son del mismo pueblo, que se llama Guamúchil, Sinaloa.
3: Sí.
4: Conocido porque de ahí era Pedro Infante,
3: así
4: ni
3: es,
4: más
3: así
4: ni menos.
3: Es, con razón.
4: Sí, y
3: puros artistas.
4: Y nunca hemos perdido, la verdad, el amor por la tierra, ¿no? Mi abuela falleció el año pasado, pero siempre las navidades tratábamos de visitar. Incluso yo vivía allá, hice segundo de secundaria en Culiacán, ¿no? Ah. Tengo buenos amigos y amigas que hasta la fecha conservo. Y pues, aunque vaya, mis hermanos, yo ya somos mexiquenses, ya crecimos acá.
3: Sí, sí.
4: Siempre hemos tenido pues la cercanía y el interés por lo que pasa allá, el vínculo. Y pues ahora que las cosas han estado tan complicadas y que la agenda política, porque mi columna, que se llama Libre Praxis, precisamente trata de atender temas de la coyuntura política, pues Sinaloa ahora ha estado en el número uno ya desde hace varias semanas. Y además, pues es un tema que duele y se siente, porque te decía hace rato antes de empezar la entrevista, amigos, familiares con los que platicamos, sobre todo en Culiacán, en donde llevan más de 2 años sin una vida normal, ¿no?
3: ¿Sí?
4: Sin poder trabajar normalmente, sin poder ir a la escuela, llevar a los niños con tranquilidad. Y la verdad es que lo que nos comparten pues es una ya enorme desesperación, porque además las oportunidades que ha podido haber para que mejore la situación, pues no. La verdad es que son malas noticias, como precisamente lo trato en la columna en esta última entrega.
3: Así es, que tiene que ver con el tema de Rochamoya, este fugaz regreso.
4: Correcto.
3: y todas las implicaciones que esto tiene.
4: Así es, pues todos fuimos testigos, ¿no?
3: Sí.
4: Y además yo creo que todos nos sorprendió la decisión de regresar al Ejecutivo Estatal con todo lo que viene arrastrando. y pues salió muy mal el intento de recuperar el poder. Creo que el rechazo fue unánime hasta de sus propios compañeros y pues acabó por ser un regreso fugaz, ¿no? Sí. Treinta y tantas horas para dar paso a nombrar a una nueva gobernadora interina, ¿no? Y la reflexión que yo hago en la columna es pues que se ve la estrategia de Morena de limpiarse la cara, de poner distancia entre lo que ha sido esta destrucción en el periodo de gobierno de Rubén Rocha y hacer pasar a tanto a la gobernadora interina, a Graciela Domínguez, sí, como a la senadora Imelda Castro, que la acaban de nombrar coordinadora y seguramente va a ser la candidata, como si fueran de un grupo diferente o ajenos a todo lo que ha pasado estos últimos años en Sinaloa. Y yo lo que recuerdo y lo que trato de compartirle a quien nos hace el favor de leernos es pues que no perdamos de vista eso. Y es un llamado también a la gente de Sinaloa, ¿no? Mira, por ejemplo, Imelda Castro y Rubén Rocha fueron compañeros de fórmula al Senado.
3: Así es.
4: Una reflexión que yo hago en la columna es, esto que sacó a Rocha adelante, este vínculo, esta acusación latente que viene incluso de fiscalías en Estados Unidos, de que hubo financiamiento indebido, hubo dineros del narco en la campaña de Rocha, pues no se hizo de un día para el otro.
3: No.
4: Es algo que él ha venido construyendo. Y la reflexión que yo hago ahí es que pues la propia compañera de fórmula Imelda Castro pues se benefició también de esos pactos y de esos acuerdos y no se puede mostrar hoy como alguien completamente independiente a lo que ha pasado los últimos años, ¿no? Yo lo que trato es de pues poner el ojo ahí, alertar, que no nos dejemos engañar y que estemos muy atentos y castiguemos, ¿no? En este caso los sinaloenses castiguen con su voto lo que claramente pues ha destruido el Estado. Yo no digo que las cosas estuvieran completamente bien, pero sí es muy dramático y muy, muy doloroso lo que ha pasado.
3: Sí, incluso en aquel momento hasta secuestros de candidatos, de funcionarios, de representantes, un clima de hostigamiento y de violencia tremendo.
4: Terrible. Además, déjame compartirle a tu auditorio, Felipe, a mí me tocó vivirlo. La campaña del 2021,
3: sí,
4: de donde sale gobernador Rubén Rocha, fue una campaña concurrente con procesos al interior. También sí, se renovó la sí, Cámara de Diputados, la legislatura local, los alcaldías. Y una hermana de mi mamá fue candidata en Guamuchil, precisamente, Salvador Alvarado. Yo estuve yendo a tratar de ayudarle a mi tía, a aportar un poquito ahí en operación, en reunir amigos y tratar de apoyar. Fui tres veces durante la campaña. Ya no fui al cierre y a las votaciones porque me quedé a votar aquí en mi tierra. Pero la segunda vez que visité, el día que me regresaba, despertamos con la noticia de que habían levantado a uno de los integrantes de la planilla, líder de la CTM en la región, a Florencio Lincho, y lo desaparecieron 24 horas, lo entregaron al otro día, afortunadamente sin muestras de violencia física, pero sí amenazado de que no podía estar operando. Seguimos con el esfuerzo, con algunos cuidados, pero siguió mi tía tratando de sacar adelante su proyecto. A las dos semanas levantaron al coordinador de la campaña, ¿no? A Marco. Y, por ejemplo, el día de la jornada electoral, teníamos cosas increíbles. Por ejemplo, casillas en donde había cero votos para la opción de mi tía. Y teníamos representante de casilla, ¿no? O la otra, tratar de localizar operadores, jefes de manzana, en fin. Nadie contestaba. Toda la gente estaba amenazada.
3: Sí.
4: Por los narcotraficantes.
3: Sí.
4: Yo creo que no hay un sinaloense, Felipe, que tenga duda de cómo llegó Rubén Rocha al poder.
3: Sí.
4: Fue una operación estatal. No creas que fue en algunas zonas del mundo. Fue todo el Estado con una operación descarada de estos grupos criminales que resultaron pues en una victoria contundente de Rubén Rocha. Y algo muy lamentable, porque el candidato Zamora, Mario Zamora, que perdió, documentó muchas de estas irregularidades y le llegaron muchas quejas y denuncias de gente de la estructura que recibió estas amenazas o que incluso levantaron. Y me acuerdo que lo entrevistó Ciro Gómez Leiva después después de la jornada electoral y le preguntaban si no se iba a defender, si no iba a denunciar. Y dijo algo muy lamentable, pero cierto, no había un abogado en todo Sinaloa que tomara el caso, por miedo.
3: Sí. ¿No?
4: Y otra cosa también muy lamentable, ¿no? Cuando acudió con el entonces gobernador Quirino Ordaz a pedir ayuda, a que recibiera cierto respaldo, pues el mensaje fue, perdimos y ni modo, y sóbate, y hasta ahí quedamos, ¿no? En una clara complicidad y una docilidad tremenda, ¿no? En este pacto, pues que hoy es evidente y que le pagaron con una embajada, ¿no?
3: Sí, sí, y que ahora vemos el resultado de este gobierno, de esta administración de Rubén Rocha Moya en Sinaloa, 2 años de violencia, de destrucción.
4: Se dice fácil, Felipe, pero 2 años de no poder hacer tu vida, es dramático, de verdad. Sí, sí. Y yo, pasando un poco a ver lo bueno, pues creo que lo que sí hay en Sinaloa es un ambiente de la ciudadanía de no tolerarlo más. Y también eso fue una muestra clara del intento de regreso de Rocha Moya. Se anunció una marcha al día siguiente en Palacio de la ciudadanía, no la convocó ningún partido político. Y la verdad es que al final rectificó el gobernador, pero la presión iba a ser tremenda. La gente está harta, ¿no? Pero ya está tomando acción. Y ojalá la oposición logre acordar y logre sacar un candidato o candidata de unidad, porque hay, por supuesto, altas posibilidades de recuperar ese territorio y de que vuelva la paz a Sinaloa.
3: Pues habrá que estar atentos de lo que ocurre en Sinaloa, como de lo que está ocurriendo en la República Mexicana. David López Cárdenas, gracias por platicar aquí con nosotros.
4: Encantado de estar aquí contigo, Felipe, con tu auditorio, y las veces que nos inviten, aquí estaremos.
3: Por supuesto.
4: Ahí estamos en La Aurora con la libre praxis cada 15 días.
3: Sí, laaurorademéxico.com, es así, ¿verdad?
4: ¿Sí?
3: Laaurorademéxico.com. Sí, así hace casi.
4: Así es, y la columna es Libre Praxis.
3: Libre Praxis, David López Cárdenas. Muchas gracias, David.
4: Gracias a ti, Felipe.
3: Son las 3 de la tarde con 45 minutos. Hoy la presidenta, te decía, la presidenta de la República ha hecho un llamado de atención, ha pedido honradez, ha pedido cosas de este tipo. Seguramente tenía en la mente a los hermanos López Beltrán y seguramente a Rubén Rocha Moya. Pero bueno, también la presidenta de México ha dicho que los homicidios dolosos disminuyeron 51%. Memo Jiville.
5: Con la estrategia de seguridad implementada en esta administración, se logró disminuir los homicidios dolosos en nuestro país.
6: Los resultados hablan por sí mismos. Hemos logrado 51% de disminución en homicidios dolosos desde que llegamos, lo que equivale a 44 homicidios menos cada día.
5: Así lo manifestó la presidenta de México, Claudia Sheinbaum, al asegurar que la paz y seguridad es prioridad para su gobierno, por lo que el Gabinete de Seguridad trabaja para dar tranquilidad a los municipios más afectados por la inseguridad.
6: Trabajamos con especial atención en diversos territorios prioritarios, entre los que se encuentran 10 municipios de Michoacán, Cuautla, Morelos, Culiacán, Sinaloa, la montaña de Guerrero y 40 municipios prioritarios.
5: Dejó claro que el país tiene rumbo y seguirá trabajando para que toda la población viva en paz y con tranquilidad. Panorama informativo, Guillermo Jiville.

Bien, vamos con algo más de información deportiva. Le comento a usted que el ciclista francés Bastián Tronchon ganó la 10ª etapa de la Vuelta Ciclista España 2026, disputada sobre 184,7 kilómetros de un recorrido muy quebrado entre las localidades de Albacete, de Alcaraz y Elche de la Sierra. Este joven de 24 años pues ha conseguido este martes la victoria más importante de su carrera, la primera en una gran vuelta, en un sprint desordenado en el que pues ha vencido a un veterano como Magnus Cort, que ha ganado de 6 etapas en la carrera española. Así es que felicidades para este joven francés de 24 años, Bastián Tronchon, que ha ganado esta etapa de la Vuelta Ciclista a España. Por otra parte, le comento que la NFL anunció las fechas para la venta de boletos para el duelo entre Minnesota y San Francisco, que será en el Estadio Azteca de la Ciudad de México. Será el próximo 14 de septiembre cuando inicie la venta anticipada para los tarjetavientes de una tarjeta de crédito, y por otra parte también será hasta el 22 de septiembre, y la adquisición de entradas será por medio de Ticketmaster. El partido de Minnesota y San Francisco, usted lo sabe, en el Estadio Azteca, será el próximo 22 de noviembre. Y por otra parte, el equipo Arsenal y el Barcelona han llegado a un acuerdo para el traspaso del delantero brasileño Gabriel Jesús, que firma como azulgrana hasta el 30 de junio del 2029, según informó el propio club azulgrana en un comunicado.

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2: Jugando en el fútbol de los Estados Unidos, pero nos quedamos con la imagen de este gran jugador argentino. Hasta aquí los deportes.
3: Las 3 de la tarde con 51. Esto es Panorama Informativo Toluca por 90.1 Mix y por iHeartRadio.
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12: Son las 3 de la tarde y 56 minutos. Estamos en Panorama Informativo Toluca por 90.1 Mix, 80s, 90s y más. 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El gobierno del Estado de México ha recolectado 45 toneladas de residuos a través del mega reciclatón. Ale Góngora tiene los detalles.
13: Más de 45 toneladas de residuos valorizables fueron recolectadas por el gobierno del Estado de México durante una edición más del Mega Reciclatón, jornada en la que participaron más de 1,000 personas en el municipio de Chimalhuacán. A través de la Secretaría del Medio Ambiente y Desarrollo Sostenible, los participantes intercambiaron residuos como PET, papel, aluminio, tapitas, envases de Tetra Pak, vidrio, cartón, aparatos electrónicos y electrodomésticos por alimentos no perecederos y artículos de higiene personal. Por su parte, la Secretaría del Medio Ambiente y Desarrollo Sostenible, Aleli Rubio, destacó que estas acciones buscan acercar a la ciudadanía a la economía circular mediante el aprovechamiento de materiales que pueden incorporarse nuevamente a procesos productivos, con lo que se reduce la generación de residuos y la contaminación. La funcionaria señaló que el mega reciclatón también contribuye a generar una cultura ambiental que permita a la población identificar aquellos residuos que pueden tener una nueva vida útil mediante su reciclaje y manejo adecuado. Aaron reconoció la participación de la ciudadanía, la iniciativa privada y organizaciones de la sociedad civil, así como la colaboración de empresas que aportaron los productos de primera necesidad entregados a cambio de los residuos recolectados. Asimismo, anunció la colaboración de dicha secretaría con el CRIT Estado de México de la Fundación Teletón con la intención de ampliar el alcance de las campañas de reciclatón. La dependencia estatal contribuirá a vincular al CRIT con empresas y municipios interesados en sumarse a la recolección de residuos. Finalmente, la secretaria del Medio Ambiente llamó a la población a separar y valorizar los residuos ante los hogares para facilitar su tratamiento y disposición final, ya que un manejo inadecuado puede afectar los recursos naturales y los ecosistemas, así como la salud. Para Panorama Informativo Toluca, Alesa Góngora.
12: Son en este momento las 3 de la tarde y 58. Estamos en Panorama Informativo Toluca por 90.1 Mix y por iHeartRadio. El día de hoy estamos escuchando a los hermanos Gibb, los Bee Gees, con una canción grabada en el año de 1977 que se llama More Than a Woman. Y es que el día de hoy cumple 80 años Barry Allan Crompton Gibb, nacido en Douglas, Isla de Man, un primero de septiembre del año de 1946. Barry Gibb, cantautor, compositor, músico y productor británico que saltó a la fama junto con sus hermanos Robin y Maurice, formando la agrupación de Bee Gees, de la que es el último sobreviviente. Despedimos con esta canción Panorama Informativo Toluca, con el gusto de haberte saludado y por supuesto con la petición de que el día de mañana sintonices 90.1 Mix, 80s, 90s y más, de 2 a 4 de la tarde. Gale Hernández en la realización de este espacio, la producción es de Alejandro Mayorga, la redacción de Ale Góngora y de Carla Reyes. Buenas tardes, feliz tarde de martes.
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15: Hola, hola, ¿cómo están, damas y caballeros? Sean ustedes bienvenidos a una nueva hora en 90.1 Mix y en iHeartRadio. Esto es una hora de música continua, así es que no hay interrupciones. Disfrutarás de Maroon 5, WU2, The Beatles y muchos más. Además llegará la efeméride de este primero de septiembre. Hace algunos ayeres, ya lo sabes. Tus audios los escucho en vivo al aire a través del Talkback. Yo soy Gal Hernández en 90.1 Mix, 80s, 90s y más. Ella es Cyndi Lauper. Se llama Girls Just Want to Have Fun y lo escuchas también en iHeartRadio. Súbele a tu radio ahora.

Damas y caballeros, are you gonna be my girl, the jet? Eso es lo que tú acabas de escuchar en 90.1 Mix, 80s, 90s y más. Yo soy Gala Hernández. En este martes, primero de septiembre, happy birthday para todos los cumpleañeros de hoy. Tenemos que hablar del dato random y curioso. Año 1999. Other Side, de Red Hot Chili Peppers, llegaría a los oídos de todo el mundo. ¿Sabías que esta rola parece pues una canción que te hace como sobrepensar, tal vez entender qué es lo que sucede y mucho más? Sin embargo, hay una historia detrás de esta canción. Es como, imagínate estar atrapado en dos lados y no saber qué elegir o qué decidir. Cuando salió Californication en 1999, que fue el álbum de Red Hot Chili Peppers, tenían que escribir una canción distinta a lo que ya tenían planeado. Ahí fue cuando Anthony Kiedis escribió esta rola y se inspiró en la lucha contra las adicciones y también en esa sensación de estar dividido entre dos versiones de uno mismo. Sé que no me hace bien, sé que debo de controlarlo, pero no quiero dejarlo, ¿me entiendes? ¿Para qué te hablo de ella? ¿Te parece bien si mejor la escuchamos? Other Side, de Red Hot Chili Peppers, en 90.1 Mix, 80s, 90s y más. Súbele este rolón. Yo soy Gal Hernández.

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Esto es 90.1 Mix, 80s, 90s y más. También me puedes escuchar a través de la vía digital en iHeartRadio. Escuchaste a YouTube con With or Without You. Y hablando de esta banda, un día como hoy, en las efemérides de la buena música y el rock, un primero de septiembre, pero de hace algunos ayeres, 1979. Tenemos que viajar con la banda irlandesa. Apenas ellos comenzaban a escribir la historia dentro de la música y lanzarían solo 1,000 copias de su primer EP. Eran como... no hay tanto presupuesto, no sabemos si va a pegar, si les va a gustar nuestra música. Así es que acordaron con la disquera su primera producción, solo que se lancen 1,000 copias. ¿Qué tal que nada más las compran nuestros amigos más cercanos? 40 años después, esas 1,000 copias son historias del rock. Así que sí, había que comprarla ese día. Benditos los que tomaron esa afortunada decisión. Un primero de septiembre de 1979, U2 lanzaría su primer material oficial. Sería U2 3. Y lo curioso es que tuvo esa primera edición 1,000 copias numeradas y se vendió exclusivamente en Irlanda. Hoy, 40 años después, es una de las producciones más subastadas y buscadas por los coleccionistas. Saludamos a Everardo González a través de Gala Hernández en Mix, a Rubén Pastrana, a Alejandro Torres hasta Querétaro. Saludamos también a Luis Guillermo Escobar hasta Morelia y a la familia Escobar Mesa. Gracias por escucharme. Yo los dejo con buena música porque llega The Beatles y Hey Jude.

0: 4:45. Esta es una de las mejores tres canciones de 1986, The Final Countdown con Europe. Yo soy Gala Hernández, sígueme a través de Gala Hernández en Mix en Facebook. Te dejé el posteo de la tarde. Ahí comentas y salen tus saludos al aire. O bien, por una nota de voz a través del Talkback en iHeartRadio. Oigan, hoy es 1 de septiembre y la neta no te voy a hacer un conteo de qué propósitos ya lograste y cuáles no. Sino de hablar de este mes que seguramente viene dispuesta a dejarnos, híjole, sin dinero. Y no es un mal augurio, no. Sino que regresan algunas franquicias, llegarán estrenos de películas que esperabas y hasta Oasis, la banda, se une, quiere volvernos a robar la nostalgia. Todo esto te lo voy a contar en un ratillo, así es que por favor, quédate en frecuencia 90.1 Mix, 80s, 90s y más, y a través de iHeartRadio, yo soy Gal Hernández. Linda tarde de 1 de septiembre, 4:46.
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3: Damas y caballeros, bienvenidos a 90.1 Mix, 80s, 90s y más. Oigan, quédense, porque en esta hora vamos a platicar acerca del mes de septiembre. No, no te voy a decir los horóscopos, ni cómo va a llegar la abundancia a ti, ni nada de eso. Pero si algún día aprendiera a leer el tarot, imagínate el tarot en modo rockero. Sería como, vamos a lo que es septiembre, te voy a hablar del mes, pero por los estrenos. Resulta que el cine en este mes va a entrar como en una etapa de muchos estrenos, lanzamientos y continuidades a algunas series favoritas de muchos de ustedes. Más adelante te voy a platicar todos los detalles. Levante la mano quien quiere mucho rock. Por allá veo dos, tres manos, es el productor. Yo también, claro que yes. A ver, suelten la rola. Lo prometido es deuda. Eve, esa canción es para ti. Es Paranoid de Black Sabbath. Yo soy Gal Hernández, también en iHeartRadio.

0: Se llama Come On Down de Duran Duran en 90.1 Mix, 80s, 90s y más. El mes de septiembre se activa con muchos estrenos. Tenemos que platicar de que llegará el primero de septiembre, o sea, hoy, el comienzo de una nueva era para series, para películas, documentales y más. Practical Magic 2. Recuerda que será estrenada el próximo 11 de septiembre y regresará Sandra Bullock y además Nicole Kidman. Estas serán las hermanas Sally y Gillian Owens. La película continúa la historia de la cinta de 1998 y volverá con esto a explorar esta mezcla de romance, fantasía y obviamente nostalgia noventera. Si creciste viendo Practical Magic, prepárate porque dicen que las hermanas Owens regresan casi tres décadas después, llenas de nostalgia. Aquí la pregunta es, ¿no nos quedará de ver la continuidad que fue hace muchos años? Recuerda, se estrena este 11 de septiembre en cines. Hablemos de bandas. Oasis, Don't Look Back in Anger, se estrena también el próximo 11 de septiembre. Y esto es un documental que sigue aquella reunión de Oasis durante su gira Live 25 y muestra material detrás de cámaras, de los conciertos, ensayos, preparación y además incluye la primera entrevista conjunta de Liam y Noel Gallagher en más de 20 años. Dos hermanos que tienen como que años de pleitos y una de las bandas más importantes del Britpop, además de los fanáticos del Manchester City. ¿Será que Liam y Noel finalmente encontraron ya ese camino del perdón y de la luz para no mirarse con enojo y de regalarnos este documental de la forma positiva que merecemos los fanáticos de Oasis? Bueno, 11 de septiembre tienes una cita para ponerte o noventero y romántico o documentalero con Oasis. Yo soy Gale Hernández, 90.1 Mix, 80s, 90s y más.
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0: Estás en 90.1 Mix, 80s, 90s y más, y en la vía digital a través de iHeartRadio. Se llama Love Hurts de Nazareth, lo que tú acabas de escuchar. Oye, hace unos minutos platicábamos acerca de algunos estrenos que llegan. Y sí, lo que te platicaba de Oasis, porque me hace la pregunta Eric Adalberto, que nos escucha a través de la vía digital. Oye, Gala, ¿sí es de la banda el tema del documental del que nos hablaste? Sí, es de Oasis, Don't Look Back in Anger. Y ahí vas a poder revivir como esa reunión de la banda durante la gira de Live 25 que tuvieron. Y bueno, vendrán algunas entrevistas, además de que dicen que también vendrán algunas escenas inéditas. Así es que seguramente, pues si eres fan de Oasis, lo vas a disfrutar. Ahora, para los fanáticos de los Beatles, tengo una invitación muy especial, porque van a poder disfrutar de Let It Be. Sí, es nuestra estación digital. Te presento Let It Be para que disfrutes de ella y lo puedas escuchar a través de iHeartRadio. Y lo mejor es que no tiene comerciales, así es que vas a poder disfrutarlo si descargas nuestra aplicación. Para aquellos que me decían, Gala, de The Beatles no hay nada, claro que yes. Ya te di la solución para que puedas disfrutar de ello. Oye, en unos minutos vamos a platicar acerca de algunas épocas, décadas y temporadas. Si pudiera regresar a una sola época para escuchar por primera vez una canción que después ya se convertiría en clásico, en leyenda, en historia, ¿qué año escogerías y qué canción te gustaría escuchar como si fuera la primera vez? Tu respuesta la quiero escuchar a través del Talkback y en Gala Hernández en Mix. 5 de la tarde con 29 minutos.
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5:43, Bring Me to Life con Evanescence, 90.1 Mix, 80s, 90s y más. ¿A quién le gusta el mundo de la magia? Y es que hoy, 1 de septiembre, Hogwarts abrió sus puertas otra vez. Harry Potter, ¿recuerdas y mencionas? Bueno, al menos abrió sus puertas virtualmente. Resulta que Hogwarts Legacy aprovechó el famoso regreso a Hogwarts para lanzar contenido gratuito sorpresa para todos sus jugadores. Así es que si tú eres parte de esta comunidad, vas a poder disfrutar. Lo curioso es que el juego ya lleva como algunos añitos en el mercado y todavía sigue encontrando esa forma, esa llave maestra de mantener a los fanáticos regresando a su famoso castillo. Así es que ya lo sabes, si alguna vez soñaste con recibir tu carta de Hogwarts, quizá la tecnología no pudo mandarte la casa, pero sí te deja entrar al videojuego en esta ocasión. Yo soy Gala Hernández, 90.1 Mix, 80s, 90s y más. En unos minutos hablaremos de una de las canciones de 1976, a cargo de Boston. Los detalles te los contaré más adelante. Escúchame también a través de la vía digital en iHeartRadio. Yo soy Gala Hernández, en 90.1 Mix, 80s, 90s y más.

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3: Son las 6 de la tarde en punto, damas y caballeros. Bienvenidos a una nueva hora en 90.1 Mix, 80s, 90s y más. Oigan, tenemos que remontarnos a 1976. Recordaremos, hablaremos y conoceremos una rola de Boston inolvidable. ¿La recuerdas? Se llama More Than a Feeling y hoy llega al diario del rock. Quiero que a partir de este momento te olvides de los pendientes, te olvides de aquello que te roba la calma. Imagina que vas al año 1976. La ciudad de Toluca se transforma en lo que antes era conocida como Toluca la Bella. Y por primera vez, tú escucharías esta canción. La historia continúa. Por ahora nos vamos un año más arriba. 1977. Todos al mismo tono. Todos con las palmas porque llega We Will Rock You de Queen. Yo soy Gal Hernández y en iHeartRadio.